0: entonces es más fácil, pues sí, no lo hago.
1: Tuncito ahí. Sí.
2: Y eso es también una experiencia muy gratificante para mí cuando uno puede, por ejemplo, dar unas pantorrillas lindas, unas glúteos que la gente se sienta cómodo o lo que sea, pues eso también es gratificante. Y buscar duele. La felicidad. Mira, pues de los últimos pacientes que he tenido dicen que se pueden quedar dormidos.
0: De verdad, eso tengo que probarlo yo. 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
0: Y se ha acabado este programa gracias al gran equipo de WPR 940 por estar aquí con nosotros y siempre darnos tanto cariño y tanto amor, y será hasta el próximo lunes en Conoce Sobre Salud.
2: Hasta la próxima.
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0: el pasado viernes 3 de julio por la cantidad de $15,000 con una jugada automática realizada en el garaje Texaco Central en San Juan. Y recuerde que puede completar sus jugadas con la doble revancha, esa segunda oportunidad de ganar, que esta vez llega con $225,000. Mientras tanto, el Powerball continúa subiendo y en unas horas llega con el acumulado de $416 millones. Y escuche bien, si el sábado 4 de julio usted jugó Powerball, me da más que alegría dar la noticia, y es que tuvimos 4 ganadores de premios secundarios de Powerball con Powerplay. El primer ganador fue por la cantidad de $100,000. La jugada fue automática y vendida en Excel Gasoline and Food Mart en Las Piedras. El segundo ganador fue por la cantidad de $100,000 también. La jugada fue automática y vendida en Econo de Altamira en Guaynabo. El tercer ganador de Powerball fue por la cantidad de $50,000. Esta jugada fue manual y vendida en Farmacia Medical Solutions en Comerío. Y para cerrar este anuncio de grandes ganadores, tenemos un ganador de premio secundario de Double Play por la cantidad de $50,000. La jugada fue manual y vendida en To Go Store en Salinas. Muchas felicidades a todos, y de eso se trata, de jugar para ganar.
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0: 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Ahora vamos a pasar de inmediato a los sorteos de esta noche. Iniciamos conociendo cuál es el número del Wild Ball. Mucha suerte a los que tienen su jugada de mano, y el número del Wild Ball es el 0. El 0, acompáñame que iniciamos los pegas con el pega 2. Suerte a todos los que ya tienen su jugada de mano. El primero para el pega 2, anótelo, es el 2. El 2, el segundo es el 5. El 5, el número ganador de Pega 2 es el 25. Repito, el número ganador, el 25. Llegó la oportunidad. Vamos a ver los 13 números ganadores en el Pega 3. El primero para el Pega 3 llegó, es el 2. El 2, el segundo repitió el 2. El 2, y cerrando Pega 3 es el 1. El 1, el número ganador de Pega 3 es el 221. Repito, el número ganador, el 221. Llegó la oportunidad. Vamos a ver los 4 números ganadores esta noche en el Pega 4. El primero, anótelo, es el 3. El 3, el segundo repitió el 3. El 3, el tercero para el Pega 4 es el 5. El 5, y cerrando Pega 4 es el 9. El 9, el número ganador en Pega 4 es 3359. Repito, el número ganador, el 3359. Recuerde que con el multiplicador usted puede aumentar hasta 5 veces los premios menores. Vamos a ver por cuánto le toca multiplicar esta noche. Y el número del multiplicador es el 4. El 4. Ahora pasaremos al sorteo de Loto Cash. Esta noche jugando el acumulado de $510,000. Mucha suerte y adelante con el sorteo. Viene el primero, anótelo, es el 28. El 28. El segundo es el 20. El 20. El tercero es el 19, el 19. El cuarto en camino es el 13, el 13. El quinto es el 14, el 14. Y en breve conoceremos cuál es el Bolo Cash. Es el 1, el 1. Los números ganadores esta noche en Loto Cash son 28, 20, 19, 13-14 y el Bolo Cash fue el 1. Finalizamos con el sorteo de doble revancha y esta noche jugando un premio de $225,000. Mucha suerte y adelante con el sorteo. Viene el primero. Anótelo. Es el 9. El 9. El segundo es el 18. El 18. El tercero es el 25. El 25. El cuarto es el 23. El 23. El quinto es el 7. El 7. Y en breve conoceremos cuál es el Bolo Cash. Es el 9. El 9. Los números ganadores esta noche en doble revancha son 9, 18, 25, 23, 7 y el Bolo Cash fue el 9. Felicidades a todos los que acertaron sus jugadas. Si jugó Powerball, pendiente a los resultados que usted puede ser el ganador de esos $416 millones. 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Nos despedimos por esta noche. Regresamos mañana martes, como de costumbre, en los sorteos diurnos a las 2 de la tarde. Que tengan todos una excelente noche.
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1: Yo puedo ofrecerte una vida muy interesante.

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2: Amigas y amigos nuestros, buenas tardes, tengan todas y todas. Les saludo a su amigo de siempre, Paquito Rodríguez Jiménez, en una edición más de esta su descarga, la original, la de siempre, a través de WIPR 940. Hoy es lunes 6 de julio del 2026. Acompaño a Norman H. Dávila.
3: Saludos a todos, esperando se encuentren bien.
2: Don Carlos Uriarte González.
4: Buenas tardes a todos los amigos.
2: 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Hoy, un muro triste, me enteré en la mañana, temprano en la mañana hoy, gracias a la compañera Liliana González, que laboramos juntos muchísimos años en la federación, y luego fue secretaria del secretario de Recreación y Deporte, en el Departamento de Recreación y Deporte, del fallecimiento de un hermano, don Ángel Salvador Toro Rodríguez, oriundo de Laja. Vivió muchos años también en Ponce y en el área de Caparra, su última parte de su vida. Allí está todavía su hogar, su viuda, doña Flor. Me informó doña Flor que va a ser expuesto en la funeraria Buxeda, pero todavía no tienen la fecha. Tan pronto la tengamos, se la haremos llegar. Ángel Toro tuvo el placer y el privilegio. Él era ayudante de Modesto Jiménez en el programa de Caparra y era el que servía como enlace, principalmente en el baloncesto femenino, que su hija Ibelis participaba. Y ahí pues se unió a la federación como un ayudante mío, un trabajador incansable, honesto, trabajador. Nunca cobró un centavo por sus servicios en la federación. Me llevaba las cuentas en términos, porque eso fue lo que él estudió, administración comercial. Lo enviaban con equipos al exterior y siempre traía un sobrante. Traía sobrante y traía un informe completo al detalle, con lujo, o sea, con todas las facturas y de gastos y demás. Y yo sé que la Norma, con Norma también hizo una gran labor, Norma.
3: Sí, él era una persona en la federación que, como tú dijiste, de forma voluntaria, él tenía su trabajo, pero aparte de eso, dedicaba muchas horas a la federación y en distintas facetas.
2: Sí, señor. Sí. También dirigió la Liga Infantil por muchos años y la puso a un nivel que nunca antes visto. Que descansa en paz, querido hermano Ángel S. Toro Rodríguez. Carlos.
4: Bueno, vamos a hablar baloncesto en todos los niveles. U17 terminó, los detalles de cómo terminó el campeonato, los líderes de donde hay, Gain de Puerto Rico, Dwight Gain, estuvo tercero en puntos, líder en robo y en el segundo equipo ideal del torneo, ¿no? Viene el centro básquet de mujeres, que no se ha hablado mucho, empieza ya el 12 de julio, que es clasificatorio para la America Cup. Puerto Rico no debe tener problemas de clasificarse, pero es un torneo que ya están entrenando.
2: Están entrenando, exacto. ¿Dónde va a ser eso, Pablo?
4: Eso va a ser en Nicaragua.
2: Nicaragua.
4: Viene, tengo los grupos del baloncesto de los Juegos Centroamericanos, y hoy es la ventana, Puerto Rico en Bahamas, como le comenté a Norma, si Puerto Rico pierde, quedaría cuarto, quedaría eliminado, y no es que quede eliminado, es que se abre, tendría que ir a un torneo especial, porque los primeros tres de cada grupo, son 12, aseguran su pase directo a la próxima ventana. Y los que queden eliminados tienen que buscar un proceso de insertarse, ¿no? Para la ventana.
3: O sea, que hay un torneo de equipos que no participaron, que son normalmente países pequeños que no tienen gran desarrollo en baloncesto. Yo me sospecho, Paco, tú me dices si recuerdo, que hace algunos 30 años atrás, 25 años atrás, nos pasó lo mismo y tuvimos que ir entonces a un torneo
2: fue aquí en Puerto Rico.
3: Que fue en Puerto Rico, en Cagua, donde participaron.
2: Caribe, se llama Torneo del Caribe.
3: Las Vírgenes Británicas.
2: Oye, ahí fue que vino Cleon Penn.
3: Sí, con las Vírgenes Británicas.
4: Bueno, dos detalles, porque no solamente que las consecuencias de quedar cuarto. En el fútbol, de todo un poco. De pique por todos lados, juego extraordinario, y lo que faltaba, el cherry. Hace unos minutos, el señor Trump admitiendo que él movió los hilos para que la FIFA...
3: Llamó Infantino a su pana.
4: Para que la FIFA revisara, porque es increíble. Esto está tan amañado como las elecciones que me robaron en el 2020. Bueno... Pero tenemos de todo, porque se dieron unos juegos en el fin de semana y ayer.
3: Oh, tremendo.
4: Ese juego de Inglaterra y México.
3: Drama es grande, grande.
4: 53 minutos Inglaterra jugó con 10 jugadores. Y México atacó, pero ganó Inglaterra. Es una gran victoria para los ingleses. Que tenemos cuentos fuera del terreno con los ingleses.
3: 3-2.
4: Oye, les volvieron a llevar los mariachis. Sí. Pero los ingleses... Esta vez contrataron su seguridad y bloquearon el hotel 3 calles antes de donde estaba el hotel para que los mariachis no lo dejaran dormir. ¿Qué cosas se dan? Bueno, tenemos también mucho fútbol. El atletismo, Norman, de fin de semana. Vamos a hablar de José Figueroa y explicarles que usted, la Liga Diamante es una liga privada, es un negocio. Y si usted no tiene un agente, usted puede hacer en la mejor marca del mundo,
3: ¿sí?
4: Pero son los agentes los que manejan, porque son carreras que son finales. Y Víctor López le ayudó a abrir un carril, pero José Figueroa, que en su momento consiguiera un agente, ¿no? Para que lo pueda colocar, como lo tuvo Curson.
3: Claro.
4: Como lo ha tenido Yasmín Camacho Quinn. Pero quiero explicar eso porque me parece que hay mucha confusión en la gente.
3: Mucho desconocimiento.
4: Porque la AA ya están listas las semifinales. Oye, Carolina, ¿no? Paco. Carolina nunca ha ganado un campeonato de AA, pero se metió en los cuatro finales.
3: Ha estado, creo que ha estado antes en los cuatro finales en algún momento.
4: Voy a revisar ese.
3: Sí, pero ciertamente no, nunca ha ganado.
4: Carolina ha sido una franquicia del año 50.
2: Sí, señor.
4: Aquella franquicia que el licenciado Barbosa, que era papá de Roberto Barbosa,
3: sí,
4: ¿no?
3: Sí. Y sí. Tenía otros hijos que jugaban. Yo jugué con
4: nosotros. ¿Tú se acuerdas de eso?
3: Sí.
2: Y Flor Meléndez una vez lo iba a tirar por una ventana.
4: ¿A quién?
2: Al licenciado Barbosa.
4: Pero
2: doble A con
4: Pero Paco, tú cuento más.
2: ¿Eso caducó ya? Pues,
3: sí, caducó. Sí, ah, bueno,
2: y de la Grandes Ligas,
4: sin boricua, en juego de estrellas. Eso es. Sí,
3: si no están jugando. Prácticamente ninguno.
4: Pero eso en los últimos 50 años.
3: Ah, sí, claro.
4: Y los dominicanos solamente tienen 6. Hoy hay una columna. Lamentándose la cantidad baja que tienen los dominicanos en juego de estrellas. 6, porque ellos metían 10,
3: sí,
4: 12.
3: Claro.
4: Y hablan.
3: ¿Quiénes se quedaron fuera de la figura? Porque tienen que haberse quedado fuera jugadores grandes.
2: Paco, vamos por la noticia positiva. Los chamacos de U17 terminó el torneo. Primero, ganó por octava ocasión consecutiva el equipo de Estados Unidos. Este torneo se celebra 8 veces y las 8 veces ganó oro la República Dominicana. Estados Unidos, ¿no? Derrotó en el juego final a Serbia 107-81.
3: Ese fue el juego por mucho más cerrado.
2: Serbia es su segunda medalla. Tenía una plata y ahora la plata, la primera que gana, y tiene un bronce. Australia llegó tercero, 77-69 a Turquía, que era el local. Y Australia, su tercera medalla en estos torneos, jugaron para 6-1. Francia llegó quinto, Canadá sexto, Lituania 7 y Puerto Rico 8, porque le ganó a Puerto Rico. Paco, cuéntame.
5: Eso es así. Y déjame decirte, a mi juicio, ya le di el regaño a mi querido hijo Landy Pantoja. El juego con Canadá,
2: que fue el sábado,
5: estaba en pata 31 en el segundo parcial. Y no fue hasta que se puso 41-31 que pedimos el timeout. Y eso es un error garrafal. O sea, a ese nivel y contra esos equipos, dos canastos y hay que pararlo. Yo espero que, y sé que Landy lo tiene que asimilar y lo seguirá haciendo. Después regresamos al juego, llegamos a empatarnos y ahí nos al
2: frente. Estamos en el juego del canal del sábado.
5: Sí,
2: sábado. No el de ayer.
5: No el de ayer.
2: Este juego terminó 101-82 a favor de
5: Canadá. Se abrió lo último.
2: Pero es para ubicar al radio escucha de qué estamos hablando.
5: Faltando 2 minutos y pico, estábamos en juego, pero los muchachos al caer atrás se desesperaron. A veces pues, uno entiende eso, pero hay que, entonces, ayer contra Lituania, pues un buen preseo y dominamos 38 minutos ese juego. Nos caímos al final también, o sea, no pudimos cerrar.
2: Primera mitad la ganó Puerto Rico 52-48 y el juego final fue 98-93 el equipo de Lituania. Y esta es la cuarta vez que Puerto Rico juega en estos torneos. Las 4 veces ha estado entre los mejores 8. En el 2014, que dirigía Dani Ortiz y Jorge Rosario, llegaron quinto con 6 victorias y una derrota. Estuvieron a punto de entrar en semifinales. En el 2018 ganaron bronce. En ese 2014, ahí estaba Gandía, estaba Arnaldo Toro, que fue el líder en rebote. Estaba Jesús Cruz, estaba Julián Torres, estaba Félix Rivera, Leandro Allende. Ese grupo era... y luego en el 2018 Puerto Rico llegó medalla de bronce con Curbelo al frente, líder en asistencia en el equipo ideal, 5 victorias o derrotas. En el 2024 llegaron sexto y ahora llegaron octavo. ¿Sabes? Siempre hemos estado entre los mejores 8, pero de las 4 posiciones este octavo lugar ha sido la más alta en posición.
5: Y vimos
2: 3 victorias, 4 derrotas.
5: Vimos un equipo jugando organizado, trabajando duro, a pesar de que los equipos nos llevaban en estatura, pero buen el llamado box out, que es meramente bloquear a tu hombre, que el hombre esté entre el canasto, está detrás de ti, tú estás entre el canasto y el hombre que tú defiendes. En términos generales, pues los muchachos hicieron el trabajo. Como tú señalas, estar en los mejores 8 en el mundo, pues nos debe llenar de satisfacción y seguir trabajando y corrigiendo los errores que
2: este equipo tener. Este equipo de Puerto Rico tuvo una característica única en el torneo.
4: fue líder en robo. En el juego con Lituania robaron 19 balones.
5: De un pillo.
4: y Lituania 3.
3: Wow.
4: Y cuando, analizando las estadísticas colectivas, por mucho, fue el equipo que más robó.
5: Carlos,
3: presionaron mucho también. Era parte
4: el líder de ese grupo fue Dwayne James, el armador que se robó, fue líder en el torneo.
5: 4.9.
4: 34 robos en 7 partidos. El que llegó segundo tenía 20 y pico, tal.
5: Carlos, para que tengan idea, contra dos equipos que fueron Turquía y Estados Unidos se robó una bola. Contra los demás, 6 o 7.
4: Sí. El líder en puntos fue un jugador de Nueva Zelanda con 209. Game llegó tercero con 181 en el torneo. En asistencia llegó octavo, Game, con 37. Y en robo, como ya dije, tuvo 3 partidos sobre 30 puntos.
5: Ese cayó en el juego contra Canadá, que apenas hizo 13 puntos.
4: Vamos a ver que ese grupo, que no se quede solamente en decir que llegaron octavos, a ver cómo es el desarrollo. Seguro.
3: Y que fueron competitivos, con excepción del juego de Estados Unidos.
5: Eso es.
3: Fueron competitivos,
5: sí,
3: con
5: todos
3: el resto.
5: Los partidos. Sí, señor. Nos dice Héctor Rodríguez que vamos a nuestra primera pausa, pero regresamos en breve.
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5: Bueno, de regreso a la descarga original, vamos a nuestro segundo segmento de hoy, lunes 6 de julio. Estábamos hablando sobre el torneo mundial de 17 años o menos celebrado en Turquía.
6: Paco, las mujeres... El clasificatorio de 12 al 17 de julio para la America Cup, un centro backer. Las mujeres siguen jugando centro backer, los hombres no.
5: Sí.
6: Ese torneo, Puerto Rico está en el grupo B con El Salvador, con Islas Vírgenes y con Guyana. No deben tener. Sí, sí. No deben tener. Y veo
5: de allí, 12 al qué,
6: de 12 al 17 de julio en Nicaragua. Y debe. He visto en foto a Guirante. Sí, Puerto Rico.
5: Y a Maguita también.
6: Y por eso he visto, quiere decir que están entrenando. El otro grupo está Dominicana, Nicaragua, México y Bahamas. Y ahí los primeros cuatro adelantan a la America Cup, que es lo que comienza, Norman y Paco, todo el proceso para ir a torneos mundiales. Y entonces viene la ventana, Paco, hoy. Bueno, los Juegos Centroamericanos del Caribe, U20.
5: ¿Tú tienes
6: información sobre eso?
5: Tienen ya enviaron la lista de 24 y comenzando este jueves, viernes y sábado, van a hacer los tryouts en Jump, donde
6: en la cancha de
5: Barea.
6: Y asociado.
5: La que era la Merced, colegio La Merced.
6: Correcto. Que de hecho, por lo que uno ve las facilidades, son
5: muy buenas. Bueno.
6: Y lo que he escuchado de los jugadores.
5: Sí. No, de ahí pues entonces estarán...
6: ¿Usted tiene alguno que usted quiere...?
5: No, yo tengo que agradecer al presidente. es un joven que es ahijado de la madrina de mi hijo menor. Vino de Canadá, tiene 20 años, mide 6'3". Y yo le dije que le dieran una oportunidad para verlo, porque nadie lo ha visto. A ver qué sale ahí. Pero el muchacho es un fiebrú. Y de hecho, su papá, Pancho López, participó en la live en salto. Saltó con Garrocha y saltaba a lo alto. Pero lo voy a ver el jueves, así que el viernes le diré.
6: Esta nueva modalidad, que es U20, tanto en hombres como en mujeres. El 3x3 abierto. El baloncesto 3x3. Bueno, veremos a ver cómo... Cosa que no aceptó la gente del Juego Panamericano. Uh-huh. No aceptó la FIBA. Uh-huh. Digo, no, si no vienen los grandes, pues no hay baloncesto. Y no va a haber baloncesto en los Juegos Panamericanos de Lima 2027. Paco, vamos para la... Antes de ir a la ventana del juego de hoy, tú que sigues y te envían cosas dominicanas, el juego del viernes en República Dominicana... Un espectáculo, la cancha muy bonita, fueron todos los políticos, artistas, figuras, y entonces ganó.
5: Y fue un gran juego.
6: Ganó Estados Unidos 82-81, ganando Dominicana 81-79, faltando 20 segundos. Uh-huh. Un jugador de Estados Unidos metió un triple y lo dejó pegado.
5: Eso es. Aparte de eso, que habían pantallas gigantes.
6: No, la facilidad está preciosa.
5: Por todos lados.
6: Tú cantas mucho en esa cancha y Norman y yo hemos estado...
5: Oye, muy mejorada.
6: Totalmente, que nos va totalmente. Asientos nuevos, el ambiente de entrada. Porque la cogió una industria, una...
5: empresa privada.
6: Privada, que se llama Van Reserva. Y le metió, la puso al día. Oye, pero Dominicana no había ganado a Estados Unidos en Estados Unidos. Y ahora jugaron.
5: Sí, pero Estados Unidos hizo unos cambios. Vino con...
6: Sí, sí. Pero te trajo a un jugador, pues, no apunté el nombre.
7: No, pero aún así, pues.
6: Un jugador, que juega en Europa, lleva años en Europa, y es el jugador estadounidense con más puntos en torneos europeos.
5: Dominicano también se
6: Mike
5: mejoró
6: James.
5: Porque trajo a Duarte entre otros jugadores.
6: Oye, Dominicana, todos los que están disponibles de alto nivel jugaron. Como tú crees, Duarte jugó Montero. Oiga, lo voy a repetir por segunda vez. Montero fue el jugador más valioso de la Liga Española. Más valioso de la Liga. Y su equipo ganó el campeonato. El equipo de Valencia. O sea, de ese nivel estamos hablando. Andrés Félix.
7: La segunda liga del mundo, profesional.
6: Por eso, Andrés Félix juega también en la liga
5: ACB.
6: Y el que está jugando con Bayamón, ya se
5: le. Pérez.
6: Pérez, sí. Está dominicana.
5: Tiene un trabuquero, sí.
6: Y, oye, y están disponibles para representar a la República Dominicana.
5: Uh-huh.
6: Duarte dijo. Siempre que me llamen y yo esté disponible, voy a estar.
5: Hey, recuerda que esto es en República Dominicana. Esto
6: sí,
5: bueno,
6: sí,
5: o sea,
6: sí,
5: que eso
6: cuéntame lo, cuéntame que lo de hoy. ¿Qué puede pasar hoy, Paco?
5: Bueno, hoy vamos contra Bahamas. Un equipo de Bahamas mejorado también. O sea, también Bahamas, sabiendo que le va a la vida, pues trajo unos cuantos de sus jugadores, inclusive algunos de ellos con experiencia en la NBA. Uh-huh. Y bueno, hay que salir a jugar. Yo creo que el equipo lució bien frente a Canadá. O sea, el equipo, los que dijeron presente, se vieron bien en buena parte. Pero Canadá no tan solo ya nos había ganado cómodamente, sino que entonces viene con George Alexander y...
6: Namhard y Brooke, que son...
5: Brooke.
6: 110-84 fue la victoria de Canadá el viernes. Lo más positivo para mí fue que Enrique Freeman jugó 10 puntos, 9 rebotes y 4 asistencias. Y más que las estadísticas, lo que dijo, dijo que este va a ser el primero, espero de estar mucho tiempo. Y ese es un jugador que por tiempo se estuvo desde que era universitario.
5: Plummer se vio muy bien también.
6: Sí. Y Ethan Thompson, que tuvo mucho... bastante juego en la NBA.
5: Uh-huh.
6: Tiró de 7-4 a 3 puntos, hizo 14. Y los Howard no aparecen por ningún lado. Marco y Jordan.
5: Uh-huh.
6: Pero
7: Jordan no está porque no lo escogieron o porque está lesionado.
6: Yo creo que lo convocaron.
7: Ese siempre ha estado disponible.
6: Sí, pero tú sabes cómo son
7: claro que no es tampoco una gran figura, hermano, sí,
6: sí,
7: pero...
6: Sí, pero a la falta de lo de que estamos bastante lentos.
5: Diezmados.
7: Pero eso es en el equipo. Oye, en la liga...
6: El juego del viernes de Bahamas con Jamaica, Bahamas ganó 123-74.
7: Uf.
6: Pero ahí jugaron tres jugadores de la NBA que tiene Bahamas. Gordon,
5: contra los hierros.
6: El tercero, no tengo. Porque Bahamas sabe.
7: Que van a jugar otra
5: vez.
6: Entonces, ¿cuál es el escenario? Si Puerto Rico le gana a Bahamas y Jamaica pierde con Canadá, Puerto Rico se clasifica.
7: Que Jamaica va a perder con Canadá.
6: Pero voy a los detalles. Terminaría Jamaica 2-4, Bahamas 2-4 y Puerto Rico 2-4. Uh-huh. Con la cuestión ya de los puntos. La victoria de Puerto Rico lo entraría. Esa es, ese, el juego es de vida
5: o muerte. Escenario bonito.
6: Sí. Si Bahamas gana, Puerto Rico se elimina. Y entonces entran, en los primeros tres entra Canadá, Jamaica y Bahamas. Esas dos victorias de Jamaica contra Puerto Rico, abriendo la...
5: Fueron mortales. Y en Puerto Rico las
7: sí,
5: dos.
7: Sí, sí.
6: Y entonces, Paco, ¿cómo es este sistema? Entonces, Puerto Rico, los primeros tres siguen jugando para ver, para llegar...
5: Los que finalmente van al Mundial.
6: Los primeros siete de América sí. Son los que van al Mundial. Los que se eliminen, que son los que lleguen cuarto en cada grupo, tienen que esperar a hacer un torneo especial.
5: Tienen que ir a Kindergarten.
6: Un torneo especial con los cuatro eliminados de cada grupo, que ya está Cuba eliminado en ese grupo y Puerto Rico. Y con los demás equipos que estén...
5: Los demás que no participaron.
6: Que no participaron, para insertarse para cuando termine el Mundial en el 2027... empezar el proceso para de ventana para los Juegos Olímpicos.
5: A veces esas cosas no quiero anticipar, ¿verdad? Y esta noche...
6: No, son los datos, jugando. Paco, no estamos...
5: Sí, no, claro, claro. Pero a veces tienen que pasar cosas para que las organizaciones, sí, las organizaciones, pues, jamaquen y le den mayor importancia, y no es que no la hayan puesto, pero hay que ser más estrictos con los jugadores. Eso de esa dejadez de ley safear, de si quieres ver, si no, no hay que tener un compromiso, porque ganan buen dinero en esta liga y lo ganan en otras ligas. Sí. Y a veces uno entiende que los días son demasiado largos para unos juegos, pero hay que darle la importancia que tiene
6: para todo el mundo. Oye, los datos. En mundiales, Puerto Rico debutó en el 59. Al 2023 se han jugado 17 mundiales. Uh-huh. Y Puerto Rico se ha clasificado en 15. Uh-huh. Hay uno que hay que poner un signo de interrogación.
5: Que fue invitado.
6: Que fue, Puerto Rico no clasificó.
5: Se fue el de Japón, ¿no?
6: Sí, 2007, 2008, por ahí. Y la mano de
5: Don Tuto Manchán, de Tután,
6: invitaron a Puerto Rico a ese torneo. Entonces, pero los únicos dos torneos que no hemos clasificado por el sistema que se usaba
5: sí.
6: Fue en el 70 en Yugoslavia, porque fue un centro básquet que se celebró, Paco, en La Habana, el que creo que fue el segundo centro básquet.
5: Sí.
6: Y ahí se clasificó Panamá y Cuba, Puerto Rico tercero. Y no. Y en el 82, que fue en Colombia.
5: No, porque ahí estaba, ahí nos ganó Panamá, que fue que de hecho, en un grupo de puertorriqueños querían linchar a Tuto, porque decía que le habían traído aquí a Fraser. Aquí estaba Fraser, Butler, Galvez y Ernesto Marco. El equipo.
6: Mi mejor recuerdo, y tú puedes.
7: Los es principales,
6: que, es que ese torneo se jugó en el Clemente.
5: Ajá.
6: Y entonces...
5: Nos ganaron dos veces.
6: Por eso, el torneo terminó, los dos equipos, Puerto Rico y Panamá, con la misma cantidad, y se dio un juego extra. Un juego extra. El productor de todo el torneo, porque en ese tiempo la federación no estaba tan buena, fue Ernesto Díaz González.
5: Sí.
6: ¿Ah? Y se llenó. Partido, me corrí, estaba Flor y Julio frente del equipo.
5: Eso
6: ¿no?
5: Así.
7: Pero es como si Boller y Frenchy, ese grupo...
5: Sí, tenemos un buen grupo.
7: Se hubieran hecho en Puerto Rico. Esos tiempos eran una grandes estrellas cuando vinieron
5: como
7: aquí.
5: Como el fanático. Claro. Tú hiciste el cuento de Morovi.
7: Sí, sí, sí.
6: Bueno, Paco, mañana tendremos... Pero vamos para el fútbol, Norma, porque...
5: Sí, señor.
6: Norma es...
5: Oye, muchos
6: puertorriqueños... Norma no duerme.
5: Oye, y aunque sea un minutito para béisbol, que ayer como seis puertorriqueños dieron un hit y Emilio Pagán salvó.
6: Y la doble A, la doble A.
5: Ay, la doble A. Vamos a la pausa, Héctor.
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0: Bueno, de regreso a la descarga original, vamos al tercer segmento de la descarga de hoy, lunes 6 de julio, Carlos.
1: Bueno, vamos a este mundial. Vamos primero a la parte deportiva y después vamos a la parte de los dramas que se cocinan fuera de los juegos. Norma, vamos a coger primero la victoria de Noruega sobre Brasil.
2: Juego durísimo también, que
1: 2-1.
2: Sí, y Haaland vistiéndose de héroe nuevamente, con dos goles.
1: Uno de cabeza y uno con la izquierda.
2: El de cabeza le ayudó mucho su estatura y fortaleza, porque el defensa de Brasil, él le brincó primero, y el tipo... Él,
1: no le llegó.
2: Bueno, ¿qué va a llegar? Si él le metió el brazo sobre el hombro, no llegaba nadie ahí. Y ese maestro está bastante fuerte. Y el otro, entre las piernas del defensor y un tiro perfecto en la misma esquina y duro, porque era un tiro de pocas probabilidades.
1: Sí. El juego, al minuto 14, Brasil falló un penal. Sí. Un penal, ¿sí?
2: ¿Penal?
1: Sí, penal. Sí. Entonces le preguntan, ¿tienes el nombre de que falló, Norman?
2: Sí,
1: Le preguntan al dirigente, el italiano, y él dice, entre todos los jugadores que están en la cancha, ese maestro es el que tiene mejor...
2: Mejor tiro
1: el penal en la Liga Europea.
2: Okay.
1: Y pues yo me voy por
2: seguro,
1: mejor que Vinicius, mejor.
2: Porque tiene equipo por ciento, seguro. Porque,
1: entonces, pues, ese, pues...
2: Lo adivinaron y le...
1: Y fue a los 14, obviamente tuvo la consecuencia porque el gol de Brasil fue... terminando el partido, ¿no? Sí. Oye, Neymar quería pelear con todo el mundo.
2: Una frustración muy grande.
1: Sí.
2: No quería retirarse en esa circunstancia. Imagínate.
1: Bueno, el otro, Noruega por primera vez llega a los cuartos de finales. Nunca antes. Noruega tampoco ha tenido un historial.
2: Tú le que quitas a Haaland y es un equipo de los de abajo.
1: El portero me gusta, ¿no? El juego de Inglaterra en México, en el Azteca, fue un juegazo durísimo. Un
2: drama grande.
1: El drama antes del juego, pues lluvia nuevamente, esperando el juego, y 80.000 almas mexicanas, y Inglaterra sacó el juego. 3-2, 2 goles de Bellingham en
2: 2 minutos.
1: En 36 y 38.
2: 2 minutos.
1: Correcto. De cabeza los dos. Atacando.
2: Un error de uno de los defensas, cortaron. Y en el segundo. Y ese es el fútbol, ese es el drama del fútbol. 2 goles. Cuando el juego estaba en cero. Ya era minuto 50 y tanto, creo que era. Definitivamente, Bellingham fue la figura del partido. Ese 2-0, pues, pesó duro.
1: Vino,
2: México vino, se puso 2-1.
1: Sí,
2: 2-1, después 3-1.
1: Con un penal de Kane.
2: Un penal de Kane, y México siguió insistiendo, hicieron un segundo gol. Y estuvieron cerca de empatar el juego.
1: Los mexicanos desde el año 1986 no llegan a un partido de cuartos finales. En esa ocasión que fueron ellos la sede, perdieron con Alemania 4-4 en penales, 4-1. De ahí para adelante se han quedado siempre llegan a la ronda de 16 o 32, ¿no? Uh-huh. Porque antes se jugaban, eran 32 equipos, claro. y ahora con 48 crearon una ronda más, ¿no? Los ingleses estuvieron todo el tiempo haciendo señalamientos de cómo lo estaban tratando en México. llegaron y lo estaban recibiendo en el aeropuerto. Cuando montaron en la guagua, habían cantidad de motoras y carros alrededor de ellos. Se quejaron de que alguien le dijo cuál era el hotel que iban a quedar, pero los ingleses llevaron seguridad propia fuera de la que de México, y tuvieron que bloquear 3 calles alrededor del hotel para que el cariño que dan los mexicanos con sus mariachi y sus pirotecnia.
2: Yo creo que era más que mariachi.
1: De todo.
2: No era una música bastante potente.
1: Y se creó todo. Obviamente México tenía mucha ilusión, muchas expectativas. Norman,
2: como es el deporte, ¿no?
1: ¿Sí?
2: México no había permitido goles,
1: es correcto,
2: hasta este partido. Y en 2 minutos le hicieron 2 goles, Billy.
1: Mira, Marruecos el sábado, ya en la ronda 16, para llegar a cuartos de final, paseó a Canadá 3-0.
2: Sí.
1: Y hay que decir que este equipo de Marruecos, en el 2022, el anterior, uh-huh, estuvo en semifinales, llegó
2: a los últimos 4.
1: En los primeros 4. Fueron bronce en los Juegos Olímpicos 2023, pero eso es hasta 23 años, pero todavía hay jugadores.
2: Sí, no, Marruecos que, tiene un
1: y ha ganado alto. Y ha ganado, domina en los últimos años África, tal que Marruecos es
2: un contendiente serio.
1: Y Francia y Paraguay, eso fue a palo limpio. Sí. Los paraguayos dijeron, bueno, la única manera de parar a estos señores es dándole cantazo. ¿Eh?
2: Y los franceses, mucho más grandes físicamente, mucho más altos y mucho más fuertes. Tampoco se portaron muy cariñosos con el equipo de Paraguay.
1: Ah, claro.
2: Como el equipo de Paraguay.
1: No, pues ellos contestaron también. ¿No?
2: Sí, claro.
1: Fue un juego, como dijeron los franceses, esto no fue lindo, pero había...
2: No, fue un juego feo porque Paraguay es inferior a Francia por completamente. Sí. Pero se la jugaron y estuvieron... Bueno, pusieron a Francia en serias dificultades.
1: Bueno, ganaron 1-0, otro gol, un penal de Mbappé. Y entonces...
2: Estuvieron a punto de llevar el juego empate al tiempo adicional.
1: Y el juego de cuartos de finales es Francia y Marruecos. Ese es un partidazo. Y el juego Noruega va con Inglaterra en el cruce de cuartos de finales.
2: No, ahora no es juego débil, eso es candela.
1: Y hoy... Portugal y España.
2: Debe ser un juegazo.
1: Eso un juegazo, ¿no?
2: Sí.
1: Y más tarde, Estados Unidos y Bélgica. Y ahí
2: con el drama que hay ahí.
1: Exacto. Vamos, para que estemos claros, hay un comité de disciplina independiente que nombra la FIFA, que puede revisar cualquier situación que pase en el torneo, tarjeta roja y otras situaciones. Eso existe, eso no. Pero lo que no existe es que un presidente de un país, el señor Trump, llamara a su pana Infantino, el que le dio
2: el trofeo
1: de la paz.
2: El gran pacificador.
1: Y le dijera, tienen que revisar eso porque yo que estaba viendo el juego. Ese árbitro lo hemos investigado y un árbitro sospecho. Así es, venga, Paco. Un árbitro sospechoso y están tratando de amañar el juego. Y al jugador de Estados Unidos es el goleador, el
0: bravo.
1: Y entonces tú me tienes, y entonces unos minutos después, ese comité de disciplina, Infantino es tremendo. Ah, no fui yo se lo pasé a ellos y ellos decidieron en unos minutos. Eso ha pasado. Ah, porque dice... Él dijo, está mañado como las elecciones que me robaron en el 2020. La verdad que te... Entonces, el mundo de fútbol, la UEFA, Bélgica, y voces de fútbol,
2: sí, de todo el mundo, han
1: dicho que es una barbaridad eso. Porque si se queda callado y pasa así, pues nadie dice nada. Pero lo que pasa es que él lo dijo.
0: Sí, pues el ego de él no puede quedarse...
2: Oiga, pero independientemente...
1: ¿Te acuerdas?
2: Pero independientemente de lo que haya hecho o dejara de hacer Trump, es que lo que le ha permitido la organización internacional, sí, la RIFA, sí, Estados Unidos, mire, no lo hubieran permitido en ningún sitio. Primero el trato con el equipo de Irán.
1: Sí,
2: eso
1: sí.
2: Fue una barbaridad. Eso no se hubieran permitido a más nadie. Esto tampoco. Pero la fuerza del dinero, la FIFA, pues se ha rendido ante la fuerza del dinero. Y van a hacer unos juegos llenos de controversia. Cuando Estados Unidos pierda, Trump va a decir que se le robaron los juegos, aunque fuera 10-0, olvídate de eso. El árbitro estaba vendido, lo que sea.
1: Ese juego es hoy a las 7:00 p.m.
2: Pero lo cierto es
1: con Bélgica,
2: que desde el punto de vista monetario van a ser los mejores juegos por mucho. Monetario, ¿eh? Deportivamente y la decencia brillando por su ausencia, pues a mí me parece que le va a costar mucho a esta directiva de la,
1: por
2: de
1: eso,
2: la FIFA.
1: Eso que te iba a decir, salió una nota de la UEFA de todos los desaciertos.
2: La organización más potente.
1: Porque se decía que Infantino tenía mucho apoyo de los países africanos y asiáticos. Pero como han tratado a los africanos, y como han tratado a Medio Oriente, Irán, Egipto, cuando ganó su partido, Australia, porque el dirigente de Egipto sacó la bandera de Palestina.
2: ¿Alguien la sacó?
1: No, el dirigente de
2: Egipto. ¿El dirigente fue?
1: El dirigente de Egipto. Y la FIFA le dijo, no, eso está prohibido, pero te lo vamos a perdonar, porque nosotros lo dijimos antes.
2: Pero cualquier tipo de demostración o de insignias políticas y demás está.
1: Y el de Egipto dijo, eso era un deber que tenía que hacer. Segundo, para terminar esta parte del fútbol, el juego de Argentina y Cabo Verde, que ganó Argentina 3-2, Norman,
2: sí.
1: En tiempo extra con un gol que puso. Eso fue un juego dramático, de mucho dolor, de mucha...
2: Sufrido.
1: De sí. Los argentinos, la cara de los argentinos. Porque Cabo Verde no se quitó, y jugó, vino de atrás dos veces y empató.
2: Con jugadores modestos, que no tienen mucho renombre, algunos de ellos jugando en ligas profesionales, pero ninguno
1: está muerto los argentinos.
2: Pero qué clase de mundial se ha tirado desde
1: ese. Y lo recibieron como héroe, pues, y el señor portero, que es electricista, Paco, cocinita alguno. Ya consiguió contrato en un equipo de Europa.
2: Él tenía contrato, pero en liga.
1: Sí, pero una secundaria. Y además lo recibieron como a pero todo el equipo, como
0: sí,
1: héroe.
0: Señor, de eso se trata.
1: Vamos con la pelota.
0: Vamos a la pausa. Regresamos al último segmento de la descarga original de hoy lunes 6 de julio. Adelante, Héctor.
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3: Bueno, vamos al segmento final de la tarde de hoy de La Descarga Original. Repetimos que lamentablemente la madrugada de hoy falleció don Ángel Toro, que por muchos años, más de 30, laboró en la Federación de Baloncesto de Puerto Rico y fue subsecretario de Deporte del gobierno de Puerto Rico.
4: Carlos. Bueno, ya está lista la semifinal de AA. Comerío derrotó a Hormiguero 9-0 el sábado. Terminaron primero con 6 victorias, 1 derrota. Y Pocholo Rivera dio otro honrón más. La verdad que Pocholo ha sido... Está en el equipo nacional, que va para los Juegos Centroamericanos. Carolina tuvo una gran victoria sobre Yacoa, 6-3. Héctor Quiñones ganó el relevo. Osi Martínez, veteranísimo.
5: Con candela todavía.
4: Y Eric López dieron jonrones. Y entonces Carolina con esa victoria terminó 4-3 y se colocó tercero. Ya Yacoa terminó segundo 5-2 porque Yacoa había ganado el viernes.
5: Ya bueno, estaba adentro ya.
4: No había ganado, un juego estaba 11-1 en la entrada.
5: Pero, académico.
4: Pero Junco tenía la base llena y empezó a llover y lo iban a jugar el domingo, pero Junco dijo, dele la victoria a ellos, no, para no provocar. Y Junco le ganó a Cuamo 6-1. Luis Cintrón nuevamente. Veteranísimo, Luis Cintrón debe tener 40 y pico de años, cuidado.
5: Los ha cargado.
4: Y los juegos importantes, Norman. El zurdo Luis Cintrón. Jonrón de Luis Román, el tercera base, que fue héroe en el campeonato de Junco. Uh-huh. Y Junco terminó cuarto con 4-3. La serie, Paco. Uh-huh. Y después en la semana ya vendrá Luis con su análisis. Junco con Comerío, es una buena serie, ¿eh? Yo me tiro al charco y voy a Comerío. Carolina versus Yacoa. Eso es. Carolina tiene buen picheo y Yacoa también. En victoria.
5: Pero Yacoa debe salir de favorito.
4: Sí, sale favorito con Igor. En victoria global, esos 4 equipos en toda la temporada, la mejor es Comerío 28-10. Yacoa 25-10. Carolina 24-12. Carolina tiene una gran temporada. Y Junco 22-13. Entre los 4, el único que no ha ganado un campeonato nacional es Carolina. Porque Comerío ganó, estoy un poco de memoria, creo que el 2003, sí ganó el 2003. Yacoa ganó varios campeonatos, pero el último fue en el 96.
5: Wow.
4: Carolina no ha ganado y Junco, pues
3: es el que más ha ganado.
4: Ha ganado 11 y es el campeón actual. Sí, quiere decir que promete. Esa serie prometen ser...
3: ¿De cuántas son las series?
4: 7-4. Ahora la juegan... cada equipo... serie de cada equipo. No es como el carnaval que tú vas con los demás. Pero veremos a ver cómo... Paco, ¿qué tú tienes ahí por las grandes ligas? Cuéntame.
3: Bueno, lo primero hay que hablar de... Chapman, el zurdo cubano relevista... que el viernes en la noche estableció una nueva marca de ponche, tiene 1.364 ponches a su haber.
4: De relevista.
3: Como relevista. Y anoche, en la victoria de los Medias Rojas sobre los Angelinos 7-5,

0: ponchó dos más, así que tiene 1.366 y sigue sumando. Los puertorriqueños ayer en la victoria de los Mets 10-9 sobre los Bravos de Atlanta, Lindor batió de 4-1, empujó su carrera número 10, cogió una base por bola, anotó tres carreras y está batiendo 2.25.
1: Pero ese juego, los Mets hicieron 5 carreras en la parte alta de la novena. Y parece que lo tenían ya. Y vino adelante, le hizo 6 en la parte baja de la novena, por poco le sacan el juego. Los jugadores caros, que es Lindor, Bichette, que vino de Toronto con un montón de chavos, de 5-3, empujó 3, 2.56. Y Soto, de 4-2, está en 2.99, ¿no? Esos son
2: Bichette, los primeros meses de la temporada, muerto, estaba bateando 1.90 y pico, 200. Por ahí estuvo casi, yo diría que como 3 meses. Pero ahora está bateando, lleva varias semanas.
1: Ha subido.
0: Sí. Bueno, Colorado venció a los Gigantes 7-6, el Leo Ramos de 4-1, está en 2.66. En ese juego Devils dio 2 honrones, lleva 18 y empujó 2 carreras, 10.47.
1: No peleó con nadie.
0: Estaba teniendo 2.66, pues, repito, 47 empujadas y 18 horas.
1: Paco, Miami le ganó a los Atléticos 9-8. Miami ganó 20 juegos en el mes de junio. Y Alcántara ganó 6. Pero ayer, Eury Pérez, en 7 entradas, ya jugó perfecto. Y entonces lo relevaron y le cayeron a palo a los revistas. Quedaron 9-8, pero hay un pelotero, Otto López, apuntado por ahí. Se fue que jugó con Canadá en el clásico.
0: Dominicano.
1: De 4-3, 3.46, es el mejor promedio de los que tienen muchos turnos, ¿no? Y entonces Navarrete, Paco, que es puertorriqueño, batió 2 hits.
0: Se receptó, ¿no?
1: Receptor, jugó aquí con Carolina, con Santurce.
0: Y Carlos Cortés batió 1.
1: Y Carlos Cortés batió 1.
0: Está en 2.81, que no es malo.
1: Sigue por ahí.
0: Y empujó su carrera a 22, también anotó una carrera.
1: ¿Qué más tienes por ahí?
0: Tengo a Caratini, que es la victoria de los gemelos sobre los Yankees.
1: Ay, bendito.
0: 6-1. Caratini batió 5-1, está en 2.38, los Yankees han dado un resbalón, todavía tienen 49-40, o sea, oye, pero han dado un resbalón.
1: En los últimos 10 han perdido 9 y llevan 7 derrotas consecutivas. Han resbalado y de qué más. Oye, siempre resbalan como, ¿verdad? No, no.
2: Pero han tenido buenas rachas también. Han tenido buenas rachas también.
1: Sí, pero eso, pero.
2: Juegan en racha.
1: Tú que llevas ese historial de victorias y derrotas. Y estás pendiente cuando se.
2: Últimamente no tanto.
1: No. El fútbol está distraído un poco.
2: Bastante.
0: Mira, los Astros vencieron 2-0. A los Reyes de Tampa, que son los que están liderando.
1: Tampa lleva una racha de victorias tremenda. Y Caminero, de hecho, fue el jugador del mes de junio.
0: Cristian Vázquez batió de 3-1, 2.18, su promedio. Y el otro es Emilio Pagán, que en la victoria, de los Rojos 3-2, lanzó una entrada, le dieron un hit, le hicieron una carrera, dio 2 bases, ponchó a 1. Sin embargo, se apuntó su salvamento número 7.
1: En el atletismo, Pedro Rivas. Pedro Rivas tiene 26, 27 años. Un trabajador, un obrero, corre 100, 200, 400. Fue Ecuador, 200 metros, 20.56, su mejor marca personal. Y corrió 445.90, otro más que va de 46. Esto cuadra los relevos de Puerto Rico. Pues tiene un corredor más, ¿sí?, que para que te puede correr 4x100 y 4x4. Alibé Félix, 6.73 en salto largo. Y José Figueroa corrió en el clásico de Pro Fontaine de la Diamond League. Llegó 9 corredores, llegó 8 de 9 con 20.34. Desde mayo primero para acá, es la marca más pobre en los 200 metros en una carrera oficial. Tenía 10 carreras con mejores,
2: con marcas superiores,
1: marcas mejores, y él corrió ahí por gestiones que le abrieron un carril, porque hay 9 carriles por gestiones de Víctor López, pero él tiene que conseguir un agente internacional que lo pueda ir colocando en, porque en la Liga Diamante, si tú no tienes un agente, Norman,
0: sí, por es por invitación,
1: ¿no? Los agentes son los que mueven. Obviamente. Aquí y allá, no es por solamente por tú tener el talento que te invitan, sino tema de la Liga Diamante, porque cuando tú compites por campeonato,
2: claro, mundial, etcétera,
1: es otra cosa, es por país. Sí. Pero la Liga Diamante, y como lo tuvo Coulson, que tuvo
2: el circuito profesional,
1: tuvo el grupo de...
0: Y es donde, y es donde hay dinero.
1: Claro, ¿no? Y yo creo que él va a conseguir... Vienen los Juegos Centroamericanos y otras competencias, que, pero obviamente los agentes te miran por lo que tú estás haciendo.
0: Claro.
2: ¿Eh? Y que eso tiene que mejorarlo nuevamente, porque... fíjate, yo he oído la carrera y la vi varias veces, porque esas competencias están en el sistema que tiene la cadena esta de
0: Peacock,
2: que lo mejor que tiene es que no solamente te dan un montón de deportes, sino que te guardan la competencia, uh-huh, y tú la puedes revisar cuantas veces quieras. Y algo le pasó a él, porque no fue que tuvo una mala salida, tuvo una salida con todo el mundo. Pero en los primeros 20, 25 metros, como que no pudo desarrollar normalmente, quedó atrás. Hizo un gran esfuerzo. Ya en esa última curva hizo un gran esfuerzo, pero en ese nivel, tú no puedes dar ningún tipo de...
0: Oh, sí. De limpio. Sí,
1: de atrás tú no
0: puedes. Bueno, nos vamos, muchachos, nos vamos. Pero la descarga regresa mañana martes. Regresa Carlos Uriarte González, viene el príncipe de Naguabo, que este pasado sábado estaba de ternera guisada con arroz con tocino y todo eso. De no haber quedado nada. Norman y yo regresamos el miércoles a la descarga original. Buenas tardes, tengan todas y todos.

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1: Yo puedo ofrecerte una vida muy interesante.

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0: buenas tardes, amigas y amigos, por la próxima hora, Alegro 91.3 FM y WIPR 940M, que les presenta
1: Tardes Campesinas,
0: con invitado especial en el día de hoy, Ricky Torres. Ricky, tú eres de Comerío, ¿no?
1: ¿Son así?
0: Nativo de Comerío. Y Ricky, pues ayer escuchamos un disco que él tuvo a bien producir. Háblanos un poco de qué trata este trabajo, que estoy viendo aquí y veo muchísima gente que conozco en este disco, menos Arturo Santiago, está todo el mundo aquí. Vamos allá.
1: Tú estabas en el hospital, mijo.
0: Estaba en el hospital.
1: Fue todo un trabajo que tuve bien de trabajar para poder lograr tener más contenido de nuestra música jíbara en lo que es las plataformas digitales y ustedes que hacen estos trabajos diarios de la música jíbara. Como decía ayer, el difunto Tito Rivera me llamaba y me decía: oye, Ricky, no hay discos nuevos, trovadores. Los trovadores graban en Navidad, después no tengo que poner. Y tengo esa inquietud, la tenía hace tiempo, de hacer un disco completamente de trova, de aguinaldo, de seis, para que haya música típica todo el año.
2: A divulgar.
0: Sí. Roberto, hemos estado hablando de que tú llevas en las redes, también escogiste un tiempo para acá, que estabas haciendo unos ejemplos de lo que son los géneros musicales. ¿Todo esto viene mezclado con eso?
1: Sí. Entonces, ese trabajo que surgió desde que yo empecé a hacer unos videitos para promoción en las redes, y la gente sigue, mira, este aguinaldo, y yo pues seguía grabando, la mayoría de investigando, y todos los que conocía y los que me siguen enviando de estilos, y esa es nuestra gran herencia. Tenemos tantos estilos y tantas formas de cantar la décima.
0: Quiero decirte que ese trabajo que tú hiciste así es muy valioso, porque quedó en las redes. Bueno, Roberto, hemos hablado de eso, ¿no?
2: Sí, sí, sí. Y lo importante que tenemos, ¿verdad?, una variedad de estilos que están ya plasmados en la forma en que se concibieron originalmente, que es importante también que estemos amarraditos a la raíz. Y, ¿verdad?, y con las innovaciones y las cosas que traigan los nuevos tiempos.
0: Sí, pero hasta con nombres nuevos, los géneros.
2: Y
0: escuchamos ahora a Felito Vega con una voz y letra de él, Seis Plataneros. Fue el primer número que escuchamos. Vamos ahora a escuchar un Seis Guajira en la voz y letra de Jovino González. Es perfecta para mí. Venga. Vamos allá.

0: Ricky, vamos a seguir celebrando y disfrutando de tu trabajo y a la vez vamos a recordarles a nuestro público que el fin de semana del 17, 18 y 19 de julio, perdón, se celebra la fiesta más grande de la artesanía puertorriqueña, la 65ª Feria de Artesanía de Barranquita, más antigua del Caribe, esa feria de artesanía, y tienen una programación para los 3 días muy, muy amplia
1: Muy
0: y
1: atractiva.
0: muy atractiva. Sí, el viernes 17, taller toca plena, matrimonio musical a las 2:30, jíbaro clásico va a estar también a las 4, a las 5 actos de apertura y el taller folclórico sureño. Hay una presentación de un libro de la Feria Nacional de Artesanía a las 6:30. A las 7, Los Potritos, con Daniel Díaz y Papo Cocote y su Montuno, que es el que cierra. El 18, el maratón, en la mañana, a las 6 de la mañana, ahí a las 10, Compañía Folclórica de Eloísa. A las 11, Libro Muñecas de Trapo. Y a las 12, Gil Brian Morales, música típica. A la 1:30, Fusión Jíbara. A las 2:30, Taller Barro. El grupo Suba va a estar a las 3, Guariquén Teatro para Niños a las 3:45, a las 4 en la misa y a las 5 Contra la Corriente con Víctor Ortiz y su hijo. Conjunto Camará a las 6:30, Plena Libre va a estar en la noche y cierra 7. El día 19, domingo, en la misa a las 9, el trío Esencia, luego el ballet folclórico Areisto a las 12, Encuentro de Trovadores a 1:30, que ya vamos a estar y el maestro
1: Y
0: Ricky Torres,
1: estaremos, Dios
0: el que
1: mediante.
0: nos va a acompañar
1: Ah, qué
0: ahí.
1: bien, qué bien.
0: Con Jovino González, Alberto Ortega y Jesús Román, el taller artesanal del Petate a las 2:30, el grupo Atabal va a estar a las 3:30, Luis Daniel Colón y su grupo a las 5, Jíbara Banda con Harold Prats a las 6:30 y Barreto el Show a las 8:30 de la noche.
1: Oye,
0: Tremendo
1: qué
0: programa.
1: bien, tremendo programa, mira. No puede fallar una controversia, así que vamos en un seis andino a escuchar por aquí a Waldo Torres y Rey Rodríguez en una controversia.
2: Volvió el obrero del arte a coger una pela con Carolina. Vamos a ver.

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0: Seguimos aquí en Tardes Campesinas, que como ustedes saben, pues llega de lunes a viernes por Alegro 91.3 FM, WIPR 940M, y este programa que están escuchando ahora, los que quieren escuchar a Ricky Torres explicarnos sobre todo esto, mañana a las 5 de la mañana, de 5 de la mañana a 6 por WIPR 940M, allá la gente de Comerío madruga mucho para escuchar el programa, me envían mensajes ahora y pensando y me llaman. Es verdad, no estoy en vivo, yo estoy ahora mismo ahí, igual que ustedes,
1: comiendo wichí y pastelitos de ajo. Y...
0: Oye, los buenos son los wichí allí todavía, que venden allí en Comerío, cuando sales de allí de la... De, ¿cómo se llama el hotel?
1: Paseo de los Trovadores.
0: No, pero también allí cuando sales del hotel Medialuna.
1: En la Barranca.
0: No, un poquito antes de llegar a eso, hacia el pueblo, dobla a la izquierda. Está ahí el viejito que está ahí, lleva un montón de años ahí vendiendo wichí. Mira, pues vamos a seguir aquí entonces con un Aguinaldo Matrulla, la voz de Carol Aurora de Jesús. Carol. Está Puerto Rico.

Bueno, Edgardo Delgado, el ruiseñor de Juncos. Vamos a traerlo por aquí en un 6 gaucho. También me gusta de ti.

0: cuándo Ricky ha estado tocando el instrumento de qué edad?
1: Yo empecé a los 12 años en la Escuela de Bellas Artes de Comerío.
0: Que mucho ha dado esa escuela.
1: Eso es así, nuestra amiga Ivette Ayala. Ahí empecé y luego con mi papá José Torres, saludo allá en Orocovi, pues él me llevó de los diferentes grandes maestros como Ernesto Nieves, Nestayo Ortiz, José Feliberti, Pancho Bulbo allá en
0: En
1: Orocovi.
0: Orocovi, Pancho.
1: Uno de los maestros me
0: Buenísimo.
1: enseñó mucho y en allí que toqué.
0: Sí.
1: Y en esa de ir a la emisora de Orocovi y estar ahí en la hora
0: Radio
1: típica,
0: Cumbre.
1: en Radio Cumbre, allí en la hora típica orocoveña los sábados.
0: Sí.
1: Eso era, aunque no supiera tocar, vamos a tocar
0: Ahí
1: ahí.
0: había hasta violines, había que...
1: Era Germán.
0: Mira, no, buenos tiempos, te hemos visto por muchos años, tiene un estudio de grabación también. También te dedica a la grabación, de hecho, todo este trabajo se hizo en tu estudio de grabación.
1: Sí, yo hice la grabación, grabé lo que es el primero y segundo cuatro de guitarra. Me acompaña en la percusión Richard Cordero y Kevin González. Y un disco bastante criollo,
0: Sí, muy criollo, qué bueno.
1: bastante
0: Hace
1: criollo.
0: falta, hacía falta, este trabajo hace falta, ¿viste? ¿Dónde te consigue la gente si quieren para actividades? ¿Número?
1: Mi número de teléfono es 787-702-9127, 702-9127. Ahí estamos a la orden, también en las plataformas, Ricky Torres. Y si está en un fuego en Guaynabo, pues lo busca ahí en la estación de bomberos de Guaynabo.
0: Que también está ahí. Mira, Aguinaldo Orocoveño, Gerson Báez, del pueblo de Cagua, un Aguinaldo Orocoveño, Gallo Pueblo.

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0: Bueno, continuamos aquí con Ricky Torres, con su disco Herencia,
1: Nuestra herencia campesina.
0: nuestra herencia campesina. Y
1: En
0: seguimos
1: Tardes Campesinas.
0: en Tardes Campesinas. Y vamos a escuchar ahora al gran trovador del pueblo de Ay Bonito, Humberto Martínez, con un lápiz de madera, voz y letra de él, y en un 6 milonga.

0: Escuchando hoy un trabajo que era necesario y que es bueno, ¿verdad?, que muchos trovadores aquí. Mira, sabe que hay un detalle que nosotros hace muchísimos años, que era cuando era con Trova Inc., se hizo una cosa parecida de mucha gente, ¿verdad? Entonces había gente que nunca en la vida había grabado y que nunca hubiese grabado. Y la importancia.
1: Y algunos de ellos fallecieron y ahora y el trabajo está ahí.
0: El trabajo está ahí. La importancia de dejar esto para la posteridad es la misma que estamos cosechando ahora, porque nosotros escuchamos una música que nos dejaron hace 50 años. Maravillosa.
2: Que antes era mucho más difícil grabar y los estudios eran bien costosos.
1: Sí, sí.
2: Y ahora con una laptop y un interface.
0: Haces un trabajo.
2: Haces una grabación hasta en la sala de tu casa y son bien pocos los discos que hay.
0: Y ya van a estar en Spotify y toda la.
2: Este viernes 3, viernes 3 de julio estará disponible en todas las plataformas digitales.
0: Qué bueno. Y vas a tener unos disquitos también.
2: Está en proceso para tener
1: discos físicos. Sí,
0: a mí me gusta el físico también.
1: A mí también.
0: Yo todavía soy de esos de. Como José Ortiz, el Sauceo, que nos termina aquí diciendo que es una voz muy bonita. Y ya muchísimos años por ahí, bien jíbara. Orgulloso en la montaña, y con esto terminamos en el día de hoy. Tardes
1: campesinas.

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1: Amigos, tengan todos muy buenos días. Bienvenidos a otra edición de Informe 940. Les saluda Raúl Camilo Torres. En la dirección técnica, el compañero Héctor Rodríguez. Hoy es martes 7 de julio. Muchas gracias por su sintonía. Estamos aquí en directo de lunes a viernes de 7 a 8. Usted se puede comunicar con nosotros y ser parte también de la discusión de lo que estemos planteando durante el día marcando el 787-777-0940. Son en punto las 7. De inmediato vamos a los titulares. Bomberos en alerta máxima ante incendios en varios puntos de Puerto Rico. Abonados de Carraízo continúan afectados por persistente sequía que amenaza por extenderse. Descuento en multas vence este viernes y en las internacionales, Hamas disuelve su gobierno en Gaza. En el informe del tiempo, emiten nuevamente aviso de calor extremo para el día de hoy. Escuchas Informe 940 a la hora 7:01.
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1: Bomberos estatales, personal del Cuerpo de Bomberos del municipio de Carolina y efectivos de la Oficina Municipal para el Manejo de Emergencias atienden un incendio forestal reportado desde la tarde de ayer en la finca Juan Pérez, entre Carolina y Piñones. De acuerdo con el negociado del Cuerpo de Bomberos de Puerto Rico, las labores de vigilancia y evaluación del área continúan de forma preventiva para atender cualquier cambio en el comportamiento de este incendio. El fuego se suma a otros ocurridos en Ponce, Toa Alta, Caguas, Juncos y Canóvanas. Hasta el momento no se reportan viviendas o estructuras en riesgo, ni ha sido necesario desalojar residentes. No obstante, las autoridades exhortaron a los ciudadanos y residentes del área a tomar medidas de seguridad ante la cantidad de humo en la zona. Estás escuchando Informe 940, la hora 7:02. A pesar de los pronósticos del Servicio Nacional de Meteorología sobre la lluvia que podría estar trayendo una onda tropical entre la tarde de hoy y la madrugada del miércoles, persistirán las condiciones de sequía moderada y la posibilidad de ampliar el racionamiento de agua que comenzó el lunes en sectores de Canóvanas y Río Grande, que hasta el momento no está descartada en su totalidad. Las interrupciones en el servicio debido a las reparaciones en el sistema de la Autoridad de Acueductos también estarán impactando a miles de abonados en otros pueblos. Según el director del Servicio Nacional de Meteorología, Ernesto Rodríguez, las condiciones en la isla continúan secas, a excepción de la onda tropical que debería traer poca intensidad de lluvia. No vemos que esta onda tropical pueda generar la lluvia suficiente que pueda ayudar a que esos cauces en los ríos aumenten en términos del flujo del río. Sí pudiéramos ver un poco de cambios en el ambiente, de limpiar el aire y un poco de aguaceros, pero realmente el patrón seco continuará, así añadió Rodríguez. El plan de racionamiento programado incluye también a sectores de Río Grande. Añadió que realmente toda la semana se va a ver brumosa, muy brumosa, así que el mejor chance de lluvia pudiese ser para hoy martes en la tarde, más o menos, hasta el miércoles en la madrugada. El funcionario destacó que para poder mejorar las condiciones de sequía se necesita que la actividad de lluvia permanezca sobre tierra mucho más tiempo de lo que se espera esté ocurriendo en estos días. La hora en Informe 940-74, alrededor de 1,000 hogares y negocios se quedarán sin energía eléctrica durante el día de hoy, mientras Luma Energy lleva a cabo varias labores en la línea de 3,100 a 38 kilovatios que sirve de la represa Carraízo en Trujillo Alto. El consorcio informó que la interrupción del servicio podría extenderse durante 12 horas. Los trabajos consistirán en la instalación y reemplazo de varios componentes esenciales que ubican dentro de la reserva de agua potable, que incluyen el reemplazo de un interruptor inoperante, la sustitución de un poste de madera como parte del plan de estabilización del sistema ordenado por el negociado de energía, la instalación de un nuevo poste que permitirá seccionalizar la energía y el reemplazo y aislación de otros componentes esenciales en la red. Según se indicó, estas mejoras permitirán que futuras labores en la autoridad de acueductos puedan realizarse sin afectar el servicio eléctrico de las comunidades que se alimentan de esa subestación. Y como habíamos informado en el día de ayer, debido a estos trabajos dentro de la represa que realizó por parte de Luma Energy, también se verá afectado el servicio de agua potable para los miles de abonados que se sirven de la represa Carraízo y de la planta de filtros Sergio Cuevas. Así que prepárese. Son las 7:05. El Departamento de Transportación y Obras Públicas exhortó a los ciudadanos que hasta el momento mantienen multas de tránsito pendientes a aprovechar el periodo de amnistía establecido mediante la Ley 1 del 2026, cuyo término vence este viernes 10 de julio. A solo días de concluir la iniciativa impulsada por la gobernadora Jennifer González Colón, la respuesta ciudadana ha permitido el pago de sobre 11 millones de multas, generando recaudos ascendentes a 78 millones de dólares, cifra que supera la meta inicial de 60 millones establecida para este programa. Estás en sintonía de Informe 940, hora 7:06. Tras 2 meses a la baja, junio cerró con 500 quiebras, lo que representa un aumento del 8.1% respecto a las 509 durante el mismo periodo que el año pasado, según el Boletín de Puerto Rico. Del total, 196 casos corresponden al capítulo 7, que permite la liquidación de activos, reflejando un aumento interanual de 11.4% en comparación con los 176 casos previos. La quiebra, bajo el capítulo 13, que permite a los deudores reestructurar sus deudas mediante un plan de pago, sumaron 348 casos. Esto representa un aumento del 7.4% respecto a los 324 casos presentados en junio del pasado año. Sobre el capítulo 11, usado mayormente para empresas para reorganización, registró 5 erradicaciones. Esto representa una merma del 37.5% respecto al mismo periodo también. También se erradicó un caso bajo el capítulo 12, utilizado por negocios agrícolas. La deuda acumulada al mes asciende a 64.5 millones de dólares, de los que 32.3 millones de dólares corresponden a la deuda garantizada, 30 millones a no garantizada y 1.2 millones a deuda prioritaria. Esto lo estaremos analizando, entre otros temas, con el profesor y doctor en economía Francisco Montalvo Fion, quien ya se encuentra aquí en los estudios. 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El primer circuito de apelaciones de Boston otorgó un plazo de 30 días al presidente Donald Trump y a su asesor Sergio Gore para que someta a la Corte mociones relacionadas a cómo deberá proceder su reclamación para dejar sin efecto el interdicto preliminar por el medio del cual se ordenó la restitución de 3 de los 6 integrantes de la Junta de Supervisión Fiscal. De igual manera, los 3 miembros del ente de supervisión que demandaron al mandatario estadounidense también tendrán el mismo tiempo para hacer lo propio. La orden del foro apelativo surgió a raíz del dictamen de la Corte Suprema de Estados Unidos en la controversia generada a raíz del despido de la gobernadora de la Reserva Federal, Lisa Cook, por parte de Trump. En específico, el máximo foro judicial estadounidense ordenó a Cook permanecer en el cargo mientras se defiende del intento del presidente de removerla del cargo basado en señalamientos de fraude hipotecario. Sin embargo, el Supremo avaló otros despidos ordenados por Trump en las Comisiones Federales de Comercio y Seguridad de Productos del Consumo, al igual que de la Junta Nacional de Relaciones Laborales y de Protección de Sistema de Méritos. La hora en Informe 940-78. El nuevo secretario de Desarrollo Económico y Comercio, Carlos Ríos Pierluisi, instruyó a la Oficina de Incentivos para Negocios a que lleve a cabo una auditoría de nuevo en torno a los beneficios que se le otorgaron a la empresa Politank, que pertenecía al secretario de la Gobernación, Francisco Domenech. Sin embargo, no fue el secretario de Desarrollo Económico quien informó sobre este giro, sino el presidente del Senado, Tomás Rivera Chats. A través de sus cuentas en redes sociales, el presidente legislativo sostuvo que tuvo conocimiento de la instrucción como parte del requerimiento de información del Senado en cuanto a los decretos de Politank y el manejo de sus cuentas. Escuchas informe 940, hora 79. Un sinnúmero de adultos mayores enfrentan retos para desarrollar destrezas tecnológicas, por lo que la biblioteca del Centro de Puerto Rico, Sila M. Calderón, ha consolidado su oferta de alfabetización digital con el propósito de ayudar a esta población en este campo. A lo largo del primer semestre del presente año han impactado a más de 600 adultos mayores a través de decenas de talleres y actividades, tanto en sus instalaciones en Río Piedras como en comunicaciones y centros alrededor de la isla. Entre los temas abordados se encuentra el uso del teléfono inteligente, el WhatsApp, correo electrónico, Google Drive, inteligencia artificial, computadoras, Microsoft Word y Excel, así como herramientas para llevar a cabo pagos de servicio en línea y otras gestiones cotidianas que se hacen a través del Internet. La hora en informe 940-710. El turismo interno se ha consolidado como uno de los principales propulsores de la economía puertorriqueña, al contribuir al crecimiento sostenido de la industria turística y la generación también de empleo. En los últimos 4 años, el sector se ha incrementado en 26.000 puestos de trabajo en 140.000, mientras cada vez más residentes optan por vacacionar dentro de Puerto Rico, una tendencia impulsada por el aumento en el costo de los viajes internacionales, el tiempo limitado para viajar y una mayor promoción de los destinos de Puerto Rico. Escuchas informe 940, la hora 7:11. En notas internacionales, hasta el momento, 3.535 personas han fallecido y 16.740 han resultado heridas tras los terremotos que ocurrieron en Venezuela, según el último boletín publicado ayer por la tarde por parte del presidente del Parlamento, Jorge Rodríguez. La cifra de heridos se mantiene igual respecto al balance ya reportado el pasado domingo, mientras que el número de fallecidos supone un aumento de 193 personas. Según el nuevo balance, 6.462 personas han sido rescatadas, una cifra que no se ha variado desde el pasado jueves, y 17.854 perdieron su vivienda, por lo que se han habilitado 82 campamentos transitorios, 3 más con respecto al domingo. Escuchas informe 940, a la hora 7:12. Hacemos una pausa. Cuando regresemos estaremos hablando sobre las condiciones del tiempo y continuamos con más aquí en informe 940.

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7: Vamos con las condiciones del tiempo y quién más capacitado para este aviso que el compañero Ernesto Morales del Servicio Nacional de Meteorología, que se encuentra en línea telefónica. Muy buenos días, Ernesto.
8: Muy buenos días, Raúl.
7: Bueno, sabemos que ya se emitió desde temprano este aviso de calor por segundo día consecutivo. Ayer fue uno bastante intenso. ¿Qué se espera con respecto a ello para el día de hoy?
8: Bueno, tenemos una onda tropical que está pasando al sur de Puerto Rico. Esto va a ayudar que el viento se mantenga del sur para el resto de la semana, y esto va a estar ayudando a que las temperaturas pasen los 90 grados, ¿verdad? Afectando especialmente la mitad norte en altas temperaturas.
7: Y sobre el aviso de calor, que ayer también fue uno... Por eso. La sensación fue demasiado intensa ayer, y de hecho, ¿me puedes abundar también cómo esto ha propiciado o ha ayudado a la extensión de los incendios que se han reportado hasta el momento en 6 puntos en diferentes áreas de Puerto Rico?
8: Exacto, es una combinación de fuertes calores, poca lluvia, mucho combustible, ya que tenemos... todo esto arbustos secándose, y esto ayuda a que se queme. Aunque tenemos todo esto, esto se está combinando para generar un ambiente bien favorable para que estos fuegos se desarrollen, que fuertes calores se sientan a la mitad norte de la isla, y por eso mismo es que estamos pidiéndole al público, ¿verdad?, que tenga cuidado, ¿verdad?, prendiendo fogones, fuegos, tirando cigarrillos, porque el ambiente está bastante seco, y todo este arbusto puede estar generando, ¿verdad?, cogiendo fuego y generando estos fuegos forestales.
7: Se ha sentido también mucho viento, que eso propicia, obviamente, que estos fuegos pues cojan fuerza.
8: Eso es clave. Nosotros, mira, Raúl, nosotros no somos expertos en fuego, ¿verdad? Nosotros somos expertos en viento, en humedad, en combustible, mirando las fotos de satélite. Y esto hacemos diariamente un pronóstico para los bomberos, para que yo tenga una mejor idea de cómo se van a estar comportando estos fuegos, ya que ellos utilizan esta información para saber qué rápido va a estar dispersándose. Y es clave nuestra información cuando le damos la información a los bomberos, ya que ellos pueden tomar decisiones y estrategias de cómo combatir esto, los mismos.
7: Ciertamente. Bueno, y en general, dicen que esta vaguada, que según información que leí, usted me puede aclarar, está interactuando con una onda, pudiese provocar algunos aguaceros, pero no algo significativo como para que se pueda minimizar la sequía que se vislumbra está ocurriendo en Puerto Rico.
8: Sí, tenemos un déficit de lluvia significativo. Hay porciones de Puerto Rico que ya tienen sequía a niveles severos, ¿verdad?, especialmente en el sur de la isla. por lo que vemos en el escenario, normalmente se dice, vamos a esperar las lluvias de las ondas tropicales que comienzan a llegar a nuestra región luego de la segunda mitad de julio. Pero debido a que tenemos el niño, un niño fuerte, no está dejando que estas ondas se desarrollen. Y es por eso que estas ondas van a llegar bastante débiles. Y la lluvia que va a estar generando no va a ser suficiente para cubrir la demanda y acabar el déficit de lluvia a través de la isla. Por eso es que nos preocupa mucho el escenario, ¿verdad? Aunque los niveles de los embalses ahora mismo sean unos niveles de observación, este proceso de evaporación, evapotranspiración entre los árboles, evaporación de los lagos, pues podría ayudar o acelerar el proceso de llegar a un punto de que se tengan que hacer razonamientos.
7: Lo que quería era prácticamente en resumen qué es lo que se puede esperar para el día de hoy y el resto de la semana con esta situación del calor, del viento, del polvo del Sahara, todo ello en general.
8: Ok, un escenario bastante complicado, en este momento está bastante estable, aunque tenemos un parcho de humedad pasando por la región que podría estar generando uno que otro aguacero pasajero, especialmente en el noreste de Puerto Rico. Vamos a ver que quizás, ¿verdad?, esta onda vaya a aumentar la probabilidad de lluvia. Se considera como el día más lluvioso, ¿verdad?, entre martes y miércoles es el periodo más lluvioso del resto de las próximas dos semanas. Por lo tanto, vamos a tomar esto en cada gotita que recibamos, pues va a ser bien recibida, ¿verdad? Ya luego de mañana, polvo del Sahara entra, también los calores podrían estar aumentando a través de toda la semana, inclusive el fin de semana que viene.
7: Morales, muchas gracias siempre por la colaboración, tanto aquí en el radio como en televisión en WIPR.
8: No, gracias a usted siempre por la oportunidad.
7: Bueno, acaban de escuchar al coordinador de avisos del Servicio Nacional de Meteorología, Ernesto Morales, advertir sobre la presencia nuevamente del polvo del Sahara luego que pase esta interacción entre una onda y una vaguada que está afectando principalmente el área sur de Puerto Rico y que prácticamente no significará un alivio inmediato a la sequía que está persistiendo y que mantiene en vilo a los abonados de Carraízo principalmente, que como habíamos leído, pues hoy mismo se verán afectados por dos razones. Y repetimos, Luma Energy está llevando a cabo trabajos de reemplazo de materiales importantes en la represa Carraízo. Esto está siendo aprovechado por la Autoridad de Acueductos y Alcantarillados para hacer mejoras tanto en la represa como en la planta de filtros de Sergio Cuevas. Ambas situaciones estarán afectando tanto a clientes del servicio de energía, al igual que también a los abonados de Carraízo. Son miles. Y entre ellos también se encuentran los vecinos de Loíza. Y en esta ocasión le damos también la bienvenida vía telefónica a Alexis Correa Allende, líder de la comunidad de las Parcelas Suárez en Loíza. Buenos días.
9: Buenos días a todos los que nos escuchan en esta mañana hermosa, aunque un poco lluviosa, qué bueno, porque así ayuda a los embalses a que puedan tener agua.
7: Eso es así. Bueno, Alexis, en general, hay dos situaciones que están afectando a Loíza en este momento. Uno es el incendio que desde ayer es percibido en gran parte de la zona metropolitana. De hecho, aquí en la emisora se encuentran rastros de ceniza y el olor se siente bastante fuerte en la zona metropolitana desde horas tempranas. ¿Cómo ustedes están lidiando con esa situación? ¿Cómo les está afectando ese incendio ahí en Canóvanas? Prácticamente que es entre Canóvanas y Loíza.
9: Sí, hemos estado alertando a nuestra gente, a las personas que son asmáticas, que se protejan, a que eviten la exposición fuera de sus hogares. Pues qué lástima que es la vegetación que se nos está quemando, pero la estamos trabajando.
7: Alexis, ¿cómo ha estado la situación de la distribución de agua en el municipio de Loíza?
9: Pues fíjate, en cuestión de nuestro municipio ha sido muy buena. Hasta el momento tenemos servicio de agua, no obstante Piñones no tiene agua nuevamente. Así pues que nos estamos dirigiendo a ayudar a nuestro sector hermano de Piñones, entregando agua. El viernes estuvimos allá casa por casa impactando a cada residente de Piñones. Estamos esperando si nos necesitarán el día de hoy nuevamente volver allá a ayudar a nuestros sectores hermanos.
7: ¿Algo en particular que quieras aprovechar en este momento para dejarnos saber cómo están los residentes ahí en Loíza, ya después de tanto tiempo siendo mencionados como un punto de racionamiento de agua, también afectados por la energía eléctrica, pero ahora con esto del incendio muchas personas se han reportado manifestando que el aeropuerto está con mucha nubosidad, con mucha bruma a raíz de esta situación? ¿Qué nos puedes explicar?
9: Bueno, yo creo que con relación al incendio, primeramente pues tenemos que volver a cuidarnos y protegernos. Lo segundo, de racionamiento, evitar el alto consumo de agua, porque nos pondría en nuestro pueblo de Loíza en peligro a ser parte del racionamiento, aunque prontamente vamos a entrar porque el embalse donde nos servimos está casi ya seco, así que en los próximos días debemos estar nosotros, al igual que Canóvana y Río Grande, estar en el racionamiento. Así que mi llamado a todos los loiseños, a aquellos que nos escuchen, a evitar el alto consumo y evitar el uso de las piscinas, de lavar autos. Cuando se vaya a lavar la boca, cierra la llave para evitar que se vaya a duchar o cualquier necesidad que esté haciendo, para evitar el alto consumo de agua.
7: Excelente, Alexis, como siempre, y nos mantendremos en comunicación más adelante para conocer el efecto que ha tenido y que tendrá a partir de hoy. Varios de los trabajos que ya se han anunciado estarán ocurriendo en Carraízo y que repercute directamente en sus abonados en la zona metropolitana. Nuevamente, muchas gracias.
9: Muchas gracias a todos ustedes.
7: Alexis Correa Allende, líder comunitario de Las Parcelas Suárez en Loíza, poniéndonos al día sobre esta situación. Vamos a cambiar drásticamente de tema, y es que aún todavía hay centros de acopio para las personas afectadas en Venezuela. Aquí, entre otros, se encuentra, como habíamos mencionado, el doctor en economía Francisco Montalvo Fiol, y más adelante en línea telefónica vamos a tener también al director ejecutivo de lo que es el Centro para Emprendedores, que de hecho ya está en línea telefónica, porque se ha anunciado pues el cierre de varios de los centros de acopio que son administrados por el gobierno o por algunas entidades privadas, pero va a haber una actividad este próximo sábado, y se conoce como Sábados de Mercado en Río Piedras, auspiciado por el Centro para Emprendedores, y en línea telefónica tenemos a su director ejecutivo, David de Sevilla, que estará dedicado justamente a nuestros hermanos venezolanos. Buenos días, de Sevilla.
10: Saludos, Raúl, buenos días, gracias por tenernos aquí.
7: Bueno, esta actividad ustedes la desarrollan regularmente allí en Río Piedras, pero en esta ocasión con un tema muy especial, explíquenos.
10: Eso es correcto, todos los segundos sábados de mes está el mercado de Río Piedras, en todo lo que es la Plaza de la Convalecencia, el Paseo de Diego y la Calle del Carmen, y esta edición va a ser bien importante y bien especial, porque estamos dedicándole la tarima principal a Venezuela. Vamos a tener comida venezolana, música venezolana, un centro de acopio, que es lo más importante, y centro de información para que las personas puedan conocer cómo podemos apoyar a nuestros hermanos, ¿verdad?, las comunidades de Venezuela, que tanto han estado afectadas estos últimos días.
7: ¿Solamente ese día va a ser el centro de acopio para los damnificados?
10: El centro de acopio del mercado va a ser ese día, pero sí vamos a tener organizaciones venezolanas que van a estar explicándonos y dándonos información de cómo podemos apoyar a Venezuela a través de otras actividades. O sea que la idea es que este mercado sea punto de lanza como centro de acopio y como información adicional para las próximas actividades y eventos que se van a estar dando para ayudar a las comunidades venezolanas.
7: En particular, de Sevilla, ¿en qué lugar y a qué hora las personas pueden ir? ¿Cómo pueden llevar los suministros que quisieran donar?
10: Mira, el mercado va a estar corriendo de 10:30 de la mañana hasta las 5:30 de la tarde, y en los altos de la Plaza de la Convalecencia va a ser la tarima principal, que vamos a tener música venezolana, o sea que va a ser bastante fácil de encontrar. Ahí mismo a los lados de la tarima vamos a tener carpas para la parte de acopio y para la parte de información, aparte de también para compartir un poco la cultura venezolana con nuestros amigos y nuestros colaboradores venezolanos.
7: Hay muchas personas que se manifiestan en su deseo de ser voluntarios para actividades como estas. ¿Hay oportunidad para ello? Y si fuera así, ¿cómo deben proceder?
10: Definitivamente. Se pueden contactar con nosotros en Centro para Emprendedores a través de todas nuestras redes, a través de nuestro website. También tenemos el teléfono ahí. Y, o sea, la parte de voluntariado es súper importante. Aparte del voluntariado con Centro para Emprendedores, también si desean conocer cómo pueden servir, cómo puede serle voluntario a diferentes organizaciones y a los diferentes esfuerzos que se están haciendo con Venezuela, también vamos a tener información allí para todas las personas.
7: Busque información en las páginas electrónicas del Centro para Emprendedores. Muchas gracias, David, por estar aquí con nosotros.
10: Gracias siempre a ti, Raúl.
7: David de Sevilla, director ejecutivo del Centro para Emprendedores, entidad que se encarga de orientar a aquellas personas que tengan el interés de desarrollar algún tipo de negocio, desde básico, desde lo cero y en todo momento. Y si usted ya tiene un negocio y desea conocer más sobre cómo lo puede expandir, cómo lo puede desarrollar, busque información, Centro para Emprendedores. Ahora sí le damos la bienvenida formalmente al doctor y profesor en economía, Francisco Montalvo Fiol. Bienvenido siempre.
11: Muy buenos días, un día con mucha actividad.
7: Sí,
11: a pesar de
7: había muchos temas que hay que tocarlo, porque está lo del calor, que es importante porque he visto muchas personas afectarse por ello. Está lo de los fuegos, está también lo de la posible sequía inminente que tenemos y todo ello. Pero hay otros temas. Ahora mismo estaba hablando con De Sevilla, que es del Centro para Emprendedores, me trae como tema una nota que leí, que es que el turismo interno impulsa el empleo y la economía en Puerto Rico, y sé que usted ha tenido participación en temas que tienen que ver cómo la economía, digamos, de los municipios se mejora cuando hay actividades culturales y todo ello. Es un tema muy importante que hay que tomarlo en consideración.
11: Creo que hay una gran apuesta, creo que hay varias noticias sobre él. Aunque esto es un tema que ya viene hace un tiempo hablando, ¿no?, de cubriendo sobre el asunto del turismo interno. Y sí, en varias regiones de la isla, entonces es interesante que siempre Puerto Rico, relativamente pequeño físicamente, pero tiene tanta variedad. Uh-huh. Y entonces la montaña, la costa, etcétera, ¿no? Y tiene ciertos atractivos. Yo que ahora tengo mucho contacto con la montaña, pues todo el asunto del café, por ejemplo, y lo que es la agroindustria y el agroturismo. Y entonces, pues es un atractivo que no solamente atrae a las personas o turistas externos, sino que, y ahora que estamos en periodo de vacaciones, pues para mucha gente en términos del turismo interno, y que a veces es una buena apuesta, en el sentido de que usted no tiene que invertir en términos de no tiene que montarse en un avión o un barco, ¿no?, para salir de la isla, sino que disfruta de toda esta variedad aquí internamente en Puerto Rico.
7: Este fin de semana, que fue uno feriado, fui testigo del domingo en particular, muchos restaurantes a capacidad.
11: Sí.
7: Todas las playas, era una cosa, yo no había visto hace tiempo una actividad familiar tan congregada en diferentes puntos de la zona metropolitana, que fue lo que pude recorrer, pero bien interesante, bien intenso. De igual, he de imaginarme que la zona central, que hay unas ofertas gastronómicas increíbles de sabrosas. En la zona central se ha dado mucho ahora el turismo y se habla mucho acá en la zona metropolitana, que si en Jayuya, que si en Orocovis, en Adjunta, o sea, en diferentes puntos, Lares,
11: sí,
7: que no son frecuentes, sino que voy a ir porque me dijeron de este restaurante, pero a la misma vez escuche y vea que hay otros alrededor que también son bien competitivos.
11: Soy bien competitivo, y aunque ahorita vamos a hablar de mezclo esto terrible, el asunto de las quiebras,
7: sí,
11: y los restaurantes son un área de... Pero de todas maneras, y aunque también términos jocosos, siempre pienso que en esta época la isla como que se vira un poco hacia el área oeste, ¿no? Y notamos como que definitivamente se concentra gran parte de la población por allá,
7: uh-huh,
11: porque es que mucha gente viaja, y entonces sitios como Cabo Rojo, Mayagüez, etcétera, Añasco, etcétera, pues de pronto hay mucha actividad. Pero sí, interesante, y mucha gente descubre, interesante que, bueno, como fuera, uh-huh, que descubren que hay grandes ofertas gastronómicas. especialmente en la montaña y en el área oeste, ¿no? Y no, sin oír, sin también a nuestros amigos del área sur, que Tenta Pepe, literalmente, mucha gente del área metro, donde tiene que decirle más de los 3 millones, siempre que depende de que el censo nos diga, ¿no? Pero más de 2 millones de personas viven alrededor del área metropolitana. O sea que parte de la concentración poblacional y económica es en el área metro, pero entonces es interesante que salgamos de esa área metro y entonces vayamos entonces a otra área del archipiélago boricua.
7: Muchos prefieren la zona oeste y es que es precioso. Puerto Rico es bello todo, porque lamentablemente, y no es que esté menospreciando la zona este, pero ahora mismo estamos afectados con lo del sargazo.
11: Definitivamente.
7: Que hemos hablado de cómo también el cambio climático afecta a la economía de turismo y la economía, porque si vamos al tema que usted empezó a esbozar con respecto a los restaurantes.
11: Sí.
7: Si usted sabe que en el área de Fajardo y todo ese litoral está con sargazo y ese olor es bien penetrante y es horrible, por decirlo así, y para algunos insoportable, hay otros que se acostumbran y siguen para adelante. Y les quiero dar la mano a todos estos comerciantes que se ven afectados desde Luquillo prácticamente hasta Ceiba y un poco más abajo, en Humacao también, mucha presencia de sargazo.
11: Y no olvidamos, si hablamos del archipiélago, nuestros municipios de Culebra y Vieques, las islas, municipios. Pero sí, es muy afectado toda esa área y perdón por la interrupción, pero históricamente una de las áreas más afectadas y también un área de las más económicamente limitadas, especialmente toda esta área de Yabucoa, Nahuabo, que para el colmo por ahí entran los huracanes. Sí. O sea que literalmente es un área que a veces pues no comentamos mucho de la actividad económica en el área sur y sur, sureste, ¿no? El área este y sureste.
7: Vamos a ponerlo desde Guayama. Hasta Fajardo, todo ese litoral. Oiga, ¿cuál es el punto en Puerto Rico donde se refleja mayor pobreza? Porque en un momento había mencionado que era el noroeste, que era la zona de Moca, de por allá, Rincón, Aguada, Quebradilla, que se reflejaba mucho desempleo. Pero en un tiempo ese mapa cambió y entonces fue completamente hacia el área sureste.
11: Sureste, sí, y entiendo, y creo que había municipios, ¿sabes? Que yo sé que es controversial, porque tantos municipios en Puerto Rico, me acuerdo del asunto como Maricao, etcétera, sitios, municipios relativamente pequeños, ¿no? Que entonces pues teníamos esa situación, hablamos de la pobreza en la montaña, pero ahora se habla mucho de ese corredor, no sé cómo hasta ponerlo, ¿no? Que corre, como si desde Guayama, corre hasta Fajardo, y este es un corredor que sé que ha habido, hablaban otra vez hablando de controversia, porque se acuerdan de todo lo que hablábamos de lo que todos los planes típicos de Puerto Rico, ¿no? De desarrollo de la ex base de Russell Rose, de Ceiba, y entonces me acuerdo esta gente hablando de Disney, Dios mío, ¿dónde sacaron eso? Pero bueno, de todas maneras, que no se capitalizó concretizó, ¿no? Y entonces pues es parte de esta historia donde pues vemos que de estas zonas que supuestamente deberían poder crecer o desarrollarse, no se dio. Y entonces, y claro, la actividad especialmente de agricultura pues ha ido en merma, ¿no? Por lo menos en esa época. Entonces pues sitios como Yabucoa, etcétera, pues que una época pues eran importantes en esa área, pues definitivamente pues muy afectadas, y sé que por mucho tiempo uno de los municipios mayormente impactados por la pobreza era Nahuabo. O sea, entonces, de nuevo, estamos como que se ha ido moviéndose ese foco hacia el área sureste.
7: Aunque el malecón de Nahuabo se pone increíble.
11: Increíble.
7: Gente, eso de la semana.
11: Es luego las paradojas, ¿no?
7: Sí.
11: Y entonces hay mucha actividad, pues, otra vez, restaurantes, mucha pesca, ¿no? Etcétera. Pero por otro lado, muchas partes de ese municipio y otras áreas circundantes, pues no es un área que esté económicamente, no voy a decir viable, pero económicamente fuerte, ¿no? Entonces, pues se sufre de esa situación.
7: Pero hay que mostrarle al público que vaya y los visite, porque, por ejemplo, muchas personas desconocen que Patilla tiene, y Arroyo tiene unas áreas increíbles, Patilla, que tiene unos recursos naturales de tanto de playas como de bosque, de ríos y de mucha diversión, y también gastronómica, interesantísimo. Para el turismo local eso está bien chévere. Y Arroyo ha estado desarrollando el malecón.
11: Sí.
7: De, con una actividad que usted pasa los fines de semana y es bien bonito porque es bien familiar.
11: Sí.
7: Y entonces vamos a lo mismo. Todo el área se ha estado desarrollando. Hay unas construcciones nuevas en el antiguo malecón que resulta interesante porque ahí está el monumento también a el creador de la línea del telégrafo.
11: Ah, sí, Morse.
7: De Morse. Sí, y sí. Entonces desconocían.
11: Primero en el mundo, creo, ¿no? Sí, sí.
7: Desconocían mucha gente que aquello allí le llamaban en un momento la París del Caribe, porque era un puerto súper importante por donde entraba mucho comercio, igual que también pasó en Yabucoa. Es una zona que ahora está bien deteriorada. Uno discurre por la carretera número 3 y ve muchas estructuras que pertenecieron, digamos, al municipio en Humacao. El muelle de allí, de Humacao, que está destruido todavía.
11: Wow.
7: Que uno ve hacia la Isla de los Monos, como le dicen, sí. Que es aquello Santiago, calle Santiago. Toda esa zona, lo lamento. Hay mucho comercio bueno y muchas ofertas también buenas para el disfrute. Pero uno ve muchas estructuras vacías. Y entonces ve el casco urbano deteriorado. Aquella zona bien deprimida, igual ocurre en Arecibo,
11: sí.
7: Tan bello que es, y me encanta Arecibo, pero aquello, pasé un fin de semana no sé mucho y aquello parecía como la serie esta Walking Dead.
11: No, Arecibo es famoso porque el centro del pueblo, wow,
7: bello.
11: Y y ahora, o sea, mi familia de Lares, que muchos de los Atillo, etcétera, se concentraban, presente los fines de semana, iban a hacer compras al centro del pueblo. Arecibo era titular de el municipio, ¿no? Cabeza, ¿no? Del área. Y uno veía toda esta actividad económica y vaya usted al centro del pueblo hoy en día. Hablando, sí, parece un pueblo fantasma. Y es triste decir una cosa como esa, de sitios como tan importantes como un momento ahora la ciudad y municipio de Arecibo.
7: Así estamos viendo. Y entonces vamos al tema de las quiebras. Repuntaron las quiebras el mes pasado. Aquí hay unos números entonces en donde sí, en comparación tenemos crecimiento de 8.1%, 11.4%, tanto en comercio como individual. Esto al cierre prácticamente del primer trimestre. Al cierre del segundo trimestre del año, que es a mitad de año.
11: No, es fuerte. Y saben que y yo no soy obviamente abogado y soy experto en esa área, pero usted oye tantas cosas de los capítulos. Y sabe que interesantemente eso es bien norteamericano, en el sentido de que en mayor parte del mundo una quiebra es una quiebra. Una quiebra es simplemente que usted cierra el negocio. Inclusive, a veces me encantan los términos, en Inglaterra le dicen receivership, eso quiere decir que literalmente alguien está recibiendo algo, o sea que se acabó.
7: Mm-hmm.
11: Pero este asunto, simplemente un repaso rápido, el capítulo 7, que mayormente es una quiebra individual. El capítulo 13 también es individual, pero usted está reorganizando, es como que algo reorganizó su vida. El famoso que muchos de ustedes oyen es capítulo 11. Capítulo 11 es reorganización, pero de empresas.
7: De empresas.
11: Y eso es una inclusión. Usted ha oído muchos casos famosos de líneas aéreas, compañías. Una quiebra que puede tardar años en usted reorganizarse, ¿no? Usted vende activos, literalmente se organiza internamente. Y muchas empresas han salido y a veces vuelven al asunto de quiebra. Sí. Es para proteger, ¿no?
7: Reincidente ha sido el mismo presidente estadounidense cuando le dio sus empresas.
11: Sin comentarios. Tenemos el presidente es un experto en... creo que se ha ido a la quiebra 5 veces.
7: Sí, por eso.
11: Y mucha gente está repitiendo lo mismo la presidencia. Pero fuera entonces, creo que creo que fuera del aire estamos hablando de que, interesantemente, hay un caso de un capítulo que muchas veces no hablamos, el capítulo 12, ¿no?
7: Uh-huh.
11: Que tiene que ver con agricultura. Y entonces es un tema que también pues, es preocupante ver. Pero a mí la noticia, lo que más me llama la atención, son las áreas que más afectadas, que obviamente están los restaurantes, por ejemplo. Y entonces, pero que creo que una área que me toca personalmente son las oficinas médicas. Y esto es algo que yo he visto muchas veces, donde muchos de estos se gradúan, por ejemplo, de ciencias médicas, bueno, en Recinto y otras escuelas de mucho renombre en Puerto Rico. Y entonces, pues, son expertos en el área de ciencias, pero no saben que usted es un pequeño negocio, un PYME, una PYME.
7: Uh-huh.
11: Y entonces me encuentro con médicos, son expertos en su área, pero nunca han oído de un estado financiero, no saben qué es un flujo efectivo, no saben cómo una nómina. y entonces literalmente muchos médicos y profesionales de la salud caen en esta situación de problemas financieros.
7: ¿Por desconocimiento o por el aumento en el costo de los servicios?
11: Varias también,
7: o
11: sí.
7: O la suma de todo.
11: No, y también nuestro, ¿por qué no decirlo? Nuestros amigos de los planes médicos. Uh-huh. Literalmente que uno de los problemas grandes, inclusive gran parte de no tanto en ese nivel, pero cuando hablamos de hospitales. Pues este asunto, el problema grande de la relación con los... no hay flujo de caja por el asunto de... no entra dinero, porque a veces los planes médicos tardan o hay controversias, ¿no? Etcétera, ¿no? Entonces, pues... Pero la misma cosa pasa a nivel del individuo, que entonces depende de que esos planes médicos, pues, le repongan o le pagan. Y entonces, pues, entra en... Lo que quiero decir es que es impresionante que... usted restaurante, y digo nada en contra de nuestros amigos, por ejemplo, siempre hablamos de Azores, nuestros uh-huh. amigos, y tenemos excelentes relaciones con todo ese sector, pero literalmente es uno que sufre mucho, inclusive lo vimos después de la pandemia, etcétera, casi un tercio de ese sector se afectó, pero que y sabemos que es un sector de alto riesgo. Usted puede, como muy bien, usted puede tener puede ser una maravilla, está lleno, al mismo tiempo pues implosiona y cae, pero otras áreas que pensar que están siendo afectadas por este aumento en las quiebras. Y entonces que a lo mejor uno no supone que estuvieran en una situación tan
7: es que corren fino.
11: Sí, corren fino.
7: Y entonces hubo un aumento ahora mismo también en el precio de los servicios básicos de agua y luz. Entraron el primero de julio, sí. Que lo que supuso prácticamente un puntazo final a muchos comercios que estaban no finos, estaban prácticamente al borde de la quiebra. De hecho, este informe, doctor, sí, dice sí. que durante el mes se reportaron en junio 49 quiebras comerciales, wow. lo que representa el 8.9% del total de erradicaciones, convirtiéndose en el porcentaje mensual más alto en lo que va del 2026. Estas corporaciones acumularon deuda de 15.4 millones de dólares. Por ejemplo, dice que la deuda promedio para una quiebra comercial en junio se situó en 374.982 dólares, por encima de la mediana del año, que es de 173, prácticamente es el doble.
11: Del doble, y creo que eso también es un reflejo, científicamente hablando no está alineado, pero es reflejo de lo que hemos estado hablando todo el tiempo en este programa, de que vemos una desaceleración económica, y entonces, y sé que recientemente, pues por primera vez hablamos de una posible recesión, y entonces que sería este crecimiento negativo, pero es preocupante, y estamos entrando en ese periodo del año donde sé que viene el famoso Back to School en Buen Castilla, uh-huh. ¿no? En Castilla la Vieja, y entonces nos adentramos en el año y cerca hacia las Navidades, pero literalmente es increíble hablar de Navidad en julio, pero es importante para el comercio, y como hemos recordado muchas veces, esto es una economía de consumo. Y entonces, pues, literalmente, cuando vemos esta merma, esta reducción en el nivel de consumo, pues, literalmente afecta el comercio y los negocios. Y muchos son pequeñas y medianas empresas.
7: Aquí sale publicada la lista de quienes prácticamente se fueron a la quiebra. No voy a mencionar nombres, pero sí. en el capítulo 12, sí. que es de agricultura, fue una vaquería.
11: Interesante.
7: Fue una vaquería. Se fue también una oficina médica a quiebra. Se fueron paisajistas. Prácticamente, esto es lo que se detalla. Sí. Bueno, vamos a cambiar de tema.
11: Vamos a decir algo más positivo.
7: Bueno, algo más positivo. Usted recientemente publicó un análisis junto con otras personas sí. vinculadas a lo que es la economía sobre los 10 años de la ley promesa.
11: Sí. Hemos hablado muchas veces que tuvimos esa experiencia, no buena o mala, pero siempre son buenas experiencias en términos de pasar, estar allí con el momento representando al sector privado, cabildeando, por no decirlo, en términos de cuando entra promesa, y estuvimos involucrados en el desarrollo y la que gran parte de la queja de que, de verdad, el Congreso, ¿no? Recuerden, el Congreso es el lado de la Cámara de Representantes y el Senado, ¿no? Uh-huh. Y claro, está el Ejecutivo, ¿no? Porque también yo creo que, no sé si salió reflejado en el artículo, pero me preguntaron de qué recuerdo más importante tenía. Y era más que el Congreso, yo me acuerdo mucho de intervenciones en el Departamento del Tesoro. el Tesoro tuvo mucho que ver, que soy el ejecutivo, en todo este asunto de promesa, que y tal vez no voy a decir jocoso, pero tuvimos un poquito que ver con el nombre de la legislación. Porque literalmente ellos pensaban, por cierto, siempre lo repito, Congreso y me acuerdo en aquella época, hablando de que ellos pensaban que habían hecho una maravilla. Se habían puesto de acuerdo 435 representantes, 100 senadores y parte del Ejecutivo, y entonces le dieron este regalo a Puerto Rico, que regalo, y entonces pues, se creó el famoso Puerto Rico Oversight, que cuando ya vimos esa palabra sabíamos que esto quiere decir que había una junta. Y recuerden que el modelo que tenían ellos era Washington D.C., Detroit, Nueva York. Y
7: Que duró mucho menos. La situación... ¿Qué le parece entonces la situación del nuevo presupuesto y lo que ocurrió a raíz entre el Ejecutivo y la Junta de Supervisión Fiscal?
11: Bueno, interesantemente, la Junta nos dice que lo ve con buenos ojos, pero siempre otro tema que siempre recalcamos aquí, siempre es preocupante. De nuevo, la partida más grande del presupuesto son fondos federales. Y son y literalmente usted no tiene control sobre eso. Son más de 14 billones. Hablamos de que el gobierno central es 13, 14 son fondos federales. Y entonces pues usted depende de nuevo de sus amigos en Washington. Y entonces pues literalmente pues estoy siendo cínico, ¿no? Pero que a veces pues no. Y creo que también recalcamos mucho la increíble ignorancia que hay en Washington sobre Puerto Rico. Ustedes dicen, no, o sea, pues como todo puertorriqueño sabemos que somos el centro del universo, ¿no? Y todo el mundo sabe que de Puerto Rico. Mire, cuando usted va y de pronto se encuentra con un congresista de un distrito, recuerden distritos, por ejemplo, South Dakota, Dakota del Sur. Y una cosa que es interesante que mucha gente a lo mejor no sabe. ¿Saben que en términos del Congreso, el congresista o congresista, en el sentido de que también hemos tenido obviamente féminas, el distrito más grande en el Congreso, interesantemente, es Puerto Rico? Ese congresista, comisionada residente de Puerto Rico, representa alrededor de 3 millones de ciudadanos. Un congresista común y corriente, alguien del distrito 4, qué sé yo, de Illinois, whatever, a lo mejor le representa 20.000 personas, 70.000 personas.
7: Pero sin voz ni voto.
11: Sin voz ni voto, pero interesantemente, es la paradoja, ¿no? Es el congresista que tiene mayor cantidad de representados, pero no vota en el floor, por Dios, sí es colonial, ¿no? En el piso del Congreso no puede votar. Pero esas son las locuras, las paradojas coloniales. Pero de todas maneras, lo que quiero decir es que y también creo que se reflejó mucho durante la época de promesa cuando se generó, se desarrolló, promulgó con promesa. Nos vimos que literalmente el poco poder político que tiene Puerto Rico, literalmente estábamos al margen de que alguien decidiera. Entonces todo este asunto que hemos hablado de que sin meterse en política, la ley 600, etcétera. Mira, sinceramente en inglés dicen cuando the rubber hits the road, ¿no? Como se bate el cobre en puertorriqueño, literalmente hay otras personas a miles de millas de distancia que van a decidir lo que pase aquí localmente.
7: Nada democrático.
11: Dedocrático. Ustedes van a hacer esto.
7: Bueno, es que al fin y al cabo, ahí la pregunta que yo le traía con respecto a promesa, no promesa, la Junta y el issue que se involucró la semana pasada la situación del presupuesto, porque entramos en un nuevo presupuesto.
11: En un nuevo presupuesto.
7: Este nuevo presupuesto, ¿qué reflejaría? Ya que usted me hizo llegar información muy importante sobre que publicó 5 millas, la baja que ha habido en la economía puertorriqueña en los primeros 4 meses. Tomamos eso en consideración, este nuevo presupuesto que usted vislumbra pudiese ocurrir dentro del panorama actual de la economía puertorriqueña.
11: Inclusive el presupuesto lo que refleja es un tipo de continuidad, inclusive hay unos pequeños, si tomamos en cuenta la inflación, el presupuesto como tal o no ha cambiado nada, o inclusive hasta más pequeño, pero y sé que lo fuerte hay áreas pues también de índole de enfoque político, seguridad, hablamos eso la semana pasada, etcétera, pero y tenemos una situación, por qué no decirlo, donde todavía estamos recapitulando, tratando de establecer qué pasó con nuestra nuestra entidad de desarrollo económico. O sea, que es muy preocupante que eso no está claro. Y entonces, salud y educación son lo de la parte más importante del presupuesto, pero desarrollo económico y entonces, y esa imagen de Puerto Rico, especialmente en el exterior, pues porque debo decirle, el mundo sabe lo que pasa aquí. A veces como que quisiéramos pensar que, igual que pensamos que es el ombligo del mundo, pero al mismo tiempo como que estas cosas no, nadie sabe qué está pasando. Mire, las personas que invierten en Puerto Rico están
7: bien pendientes.
11: Hablando de promesa, uno de los shocks más grandes que tuve, me acuerdo de ir al Departamento de Energía, cuando obviamente era post María, entonces, y tenían un mapa de Puerto Rico. Y literalmente aquella me chocó. Casi esa gente casi sabía dónde estaba cada poste, cada línea, qué estaba pasando en cada región. Es impresionante el nivel de conocimiento que tienen sobre Puerto Rico. Y entonces, claro, control. Pero lo que quiero decir es que saben exactamente lo que está pasando aquí. O sea, que si usted cree que esto es escándalo que usted ve en la radio, la controversia. Insularismo. Sí, mira, eso la gente en Washington y tiene mucho poder. Presentan algunos senadores, literalmente saben perfectamente lo que está ocurriendo en la situación en Puerto Rico.
7: Presupuesto balanceado. Ahí ellos promesan que espera que haya una recurrencia en esos presupuestos balanceados año por año, pero entonces cuando ellos someten el mismo del año pasado, más someten el mismo del año pasado, estamos viviendo con un presupuesto, profesor, entiendo yo, no ajustado a la realidad de la inflación que está permeando en la economía estadounidense.
11: Eso es un tema y muy controversial, especialmente en el ambiente económico, que siempre relajo, porque cuando hablamos de estadísticas y desarrollo económico, a veces como que no es sexy. Pero sí, al no ajustar estas cosas, o por lo menos dicen ellos que si lo ajustan o no lo ajustan, a situaciones de inflación, que es mucho mayor a la inflación que usted oye en términos, los radioyentes lo saben, ¿no? Porque hablan de 3, inclusive de 4%, que usted diga 4%, eso no es mucho. En términos de inflación, eso es un montón. Y mucha gente habla que en términos reales la inflación, especialmente en Estados Unidos, puede oscilar alrededor de 7% o más. O sea que estamos en un periodo donde la inflación no baja o inclusive está aumentando, y tuvimos todos estos disturbios en este asunto de la... que no se ha terminado, el asunto del costo del petróleo, porque usted a lo mejor piensa, esto ya pasó. No, en términos, los radioyentes lo saben, ¿no? Porque hablan de 3, inclusive de 4%, que usted diga 4%, eso no es mucho. En términos de inflación, eso es un montón. Y mucha gente habla que en términos reales la inflación, especialmente en Estados Unidos, puede oscilar alrededor de 7% o más. O sea que estamos en un periodo donde la inflación no baja.

0: grandes, las reservas estratégicas de petróleo presentes en Estados Unidos están en un nivel tan y tan bajo, que inclusive están hablando de que están críticas. Y literalmente usted oirá, bueno, se acabó la guerra entre Irán. La realidad no. Hay un entendimiento, hay un tipo cese al fuego. Y entonces, y eso es situación y todavía no está fluyendo.
1: Se informó esta madrugada por parte de Sputnik, que es de los periódicos rusos, que hubo un ataque de parte de Irán a dos buques.
0: No, definitivamente.
1: O sea, eso no se ha publicado en los medios occidentales. Lo capto porque estoy haciendo mi asignación para el trabajo que tengo que hacer en la mañana. Y tengo que leer noticias locales e internacionales, y Sputnik fue el único que lo dieron.
0: No, definitivamente.
1: Dos buques atacados esta madrugada.
0: Yo estoy seguro que radio oyentes no están al tanto de que el presidente Trump declaró una emergencia en fertilizante. Literalmente hay un problema, porque sabe que hablamos siempre de petróleo, pero lo otro que salía grande, más de un tercio de los fertilizantes que se usan para agricultura a nivel mundial, venían atravesaban el Golfo Pérsico, el Estrecho de Hormuz, y entonces ahora mismo hay una emergencia declarada por Casa Blanca en la agricultura norteamericana. Que sinceramente, pues estamos todavía metidos en este problema y no hemos salido, como dice, de este bosque, ¿no? Pero devolviendo así, aquí la situación técnicamente nos dicen que para salir de promesa eran cuatro ciclos, ¿no? De presupuesto balanceado, y supuestamente tenemos dos, pero parece que la Junta, a veces hay que pensarlo, no hay que ser ingenuo, que
1: ingenia, es que
0: le gusta el asunto estar aquí, y le gusta el no sé si le gusta la playa, hablando ahorita
1: ¿cuántos millones ha costado la
0: estoy siendo un poco cínico, chistoso, pero literalmente sí, literalmente.
1: ¿Cuántos miles de millones ha costado tener promesa en 10 años aquí?
0: No tengo el número exacto, pero sé que son muchos millones. Y entonces, literalmente, una vez que establece una burocracia, el eliminarla es casi una ley del universo. Es casi imposible. Y creo que vamos a tener la Junta de Supervisión Fiscal, que es un organismo, hay que decirlo, no democrático. Tenemos una junta no electa por el pueblo de Puerto Rico, que rige el destino económico de Puerto Rico. O sea que piensa así, tú sabes, que y parece que vamos a estar con ellos bastante tiempo.
1: Acabamos con una nota positiva, exhortando al público a que disfrute estas vacaciones aquí en Puerto Rico. Como les gusta a muchos turistas venir acá, pero usted disfrute de su propia isla, vaya a los restaurantes, mueve esa economía local, auspicia al pequeño comerciante, a los artesanos también locales.
0: Definitivamente.
1: Así que
0: miren, una historia rápida, literalmente, miren, yo conozco muchos europeos, por ejemplo, que pagan una fortuna por venir y ver transitar por esa montaña y oler el café, y ver todo eso, lo que es la agroindustria. Ellos pagan mucho dinero y usted lo puede hacer por mucho menos. Entonces, literalmente, yo también ayudo al comercio. O sea, que Puerto Rico es precioso, es maravilloso, y hay muchos que visitar y conocer en Puerto Rico. Y a veces nos sorprendemos de la variedad que hay aquí en esta isla.
1: Cierto, ¿eh?
0: Archipiélago.
1: Hay lugares en Europa que no tienen salida al mar.
0: No tienen salida al mar.
1: Y nosotros tenemos un mar en el sur, un océano en el norte, tenemos un bosque lluvioso en el área este, y tenemos un bosque seco en el área suroeste.
0: Y tenemos dos islas municipios.
1: Por eso, esto es un éxito. Esto es casi
0: una maravilla.
1: Un microcontinente. Nada, muchas gracias, profesor, por estar aquí con nosotros en su lectura de la economía. Y pronto nos estaremos nuevamente viendo. Esto cambia cada rato, así que.
0: Definitivamente.
1: Gracias a los compañeros que están allí también en la dirección técnica, y a ustedes por su sintonía. Son las 7:57. Hasta aquí esta edición de Informe 940. Les deseo a todos que tengan un excelente día.
0: Pasemos.

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0: 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Ah.
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2: Muy buenos días, Puerto Rico amado. Señores, qué contento, qué alegre estamos. Pues el Señor me permite un día más compartir con ustedes, que son mi familia extendida. Y cada momento y cada día es importante. Y el más importante para mí es el hoy. Ayer pasó, me sirve de experiencia. Mañana vendrá, vamos a ver los planes. Pero hoy es el importante, hay que vivirlo con plenitud, intensamente. Como si fuera el último día en nuestras vidas. No se asusten. ¿Por qué? Hay que vivirlo intensamente. Y como dice Sandra Lorenti, mi compañera, exprimirlo como la china hasta que le salgan las pepas. Así que damos comienzo por WIPR 940 AM. Este es su programa de todo un poco internacional. Y Yolanda está por aquí presente, sin trombar, porque tiene madre, ¿verdad que sí? Buenos días, Eri.
3: Buenos días, Manolo, gracias, ya recuperándome, ¿verdad? Que te dejé aquí el martes pasado.
2: Te contagiaste conmigo.
3: Oye, qué cosa, me dio duro, pero ya estamos un poquito todavía fónico, pero a Dios gracias, primero que todo, ¿verdad? Y a ti que siempre me permites compartir contigo aquí colaborando en este programa que tiene tanta audiencia los martes y los jueves, de todo un poco internacional. De Patillas, Puerto Rico, para el mundo.
2: Eso es así. Nosotros sumamente agradecido de poder contar contigo también, esta colaboración que hace con nosotros. Y esta es la emisora del pueblo de Puerto Rico, donde se trae información para educar, para entretenerse, grande y chico, para divertirse, sí, eso es así. Manolo, si fuera un restaurante, ¿cómo hace el menú? Pues transmito de lunes a viernes, ¿verdad? Que es lo que lo mencionaba ahorita, de 10 a 11 de la mañana. Manolo, ¿y cómo, qué día? ¿Qué cosa? Lunes, finanzas y seguros. Martes a viernes, señores, entrevistas interesantes y las artes brillan. Cuando hablamos de teatro, cuando hablamos de literatura, cuando hablamos de música, tanto local como internacional. A esos nuevos talentos, los talentos actuales y aquellos que ya pasaron a otro plano, hay que recordarles porque abrieron las puertas. Manolo, y la reflexión de hoy, pues esta niñita la tiene por aquí.
3: Bueno, dice así, la vida enseña que se aprende más escuchando que hablando, que el respeto y la educación abren más puertas que el dinero, que una sonrisa te hace más atractivo que cualquier prenda de vestir, que la actitud nos define, nos acerca o nos aleja de los demás. En fin, que el amor sí se siente, no se elige.
2: Amén. Amén. Señores, ya ven por qué está aquí conmigo. Me da la patadita. Despierta, Manolo, despierta. Bueno, señores, interesante entrevista. Nos acompaña en esta mañana pues una compañera comunicadora, productora. Como este programa de todo un poco, del área de Puerto Rico para el mundo, Sariluz Cueva. Buenos días, Sariluz.
4: Buenos días, mi gente. Buenos días, Puerto Rico, desde el área para el mundo. Ya sabes cómo es. Siempre bendecida de estar aquí con Manolo, un gran amigo que admiramos un montón, un pilar en el medio.
2: Bueno, yo te diría que un pilón, pero tú dices un pilar también. Entonces, ¿nos acompaña?
4: Rabio, comunicador, productor, también cantante.
5: Yeah, luchador, bailarín, de todo un poco.
2: En esta de isla. Verdad que está en la lucha libre también.
5: En esta isla hay que hacerle topa para sobrevivir.
2: Ave María. Oye, de esa gafa me tiene que llegar la luna.
5: Siempre me dicen lo mismo, voy a tener que hacer como Brejar y andar con gafas por esta gente.
4: Ese es tu nuevo.
2: Qué bueno. Bueno, da la casualidad que Sariluz la conocemos un tiempo y la agradecemos públicamente, que siempre ha colaborado con este programa. Nos trae definitivamente interesantes entrevistas, colaboradores. Pero ella como tal, pues, ella está envuelta en tantas cosas. Y ella me va a hablar de qué trata, en qué revolución se metió ahora.
6: El más reciente.
2: ¿Qué es lo más reciente?
4: Pues lo más reciente es que el lunes, me gustaría entonces que Rabio, pues, diera una introducción de qué es qué lunes, para entonces yo hablarles de mis buenas nuevas que se integran a qué lunes.
2: Pues vamos a hablar de eso.
5: Eso es así, es un placer estar aquí contigo, Manolo Almeida, nuevamente, un gran amigo que conozco desde hace mucho tiempo, que me ha abierto las puertas nuevamente, ¿verdad? Me ha abierto la puerta como músico, como muy bien dijiste, soy cantante. Pero nada, ¿qué lunes? Es un programa televisivo que trata de entrevistas a deportistas. Tenemos Tinta Nuestra, que es parte de lo que Sariluz va a hablar un poquito. Y también somos la única... el único medio a cuestión de Latinoamérica en llevarle las entrevistas a esos fanáticos del K-pop. K-pop es la música coreana. Hemos tenido a gente de Super Junior, Monster X, BTOB, todos esos grandes ídolos del K-pop han estado en este programa. Y pues somos jóvenes talentosos que nos hemos dado la tarea de decir, como no nos quieren abrir la puerta, pues nosotros mismos vamos a hacerle el Dream Team de los Avengers, de Justice League.
6: La tumba.
5: Etcétera. Nosotros mismos nos vamos a unir para entonces abrir camino nosotros mismos, y obviamente con el tiempo le hemos dado la oportunidad a diferentes personas, y ahí entonces me reúno con Sariluz, con quien yo he trabajado en varios programas de televisión, y estamos aquí nuevamente. Así que, Sari, cuéntale a la gente lo que estás trayendo.
4: Pues sí, como dijo Rabio, voy a estar con Tinta Nuestra, un segmento dedicado a los creadores literarios. Vamos a tener poetas, escritores.
3: Excelente.
4: Todo.
2: ¿Y por qué tú me miras cuando dices eso?
4: Ah, porque yo conozco un gran amigo que
5: te... ¿Verdad? Eso es verdad.
4: Ya mismo te cojo a ti.
3: Ya que... en la lista.
4: No te me vas a ir.
2: Estoy en la lista de los
4: VIP. Está en la lista de los VIP. Y ha crecido mucho la creación literaria en Puerto Rico. Desde jóvenes, de teenagers, que tú te quedas como que, wow, quiere decir que hay esperanza, hay gente que quiere expresarse, escribir y pensar más allá, que no estamos, como dicen, todavía perdidos. Algunas personas dicen, que todo es internet. No, todavía hay personas que son amantes de la letra. Y en eso que nos vamos a enfocar en el proyecto, él está de aniversario, de tercer aniversario con el proyecto. Yo recién me integro al proyecto en el canal 11 a la 1:30 hora este.
5: Eso es así, 1:30 a.m. Somos el primer programa en cuestión de Puerto Rico en ser también lo que llaman el late night. Yo digo que somos como el Jimmy Kimmel, único que Jimmy Kimmel es más lindo que yo, pero intento ser como Jimmy Kimmel, y pues ese es el concepto. Somos un programa nocturno, pero por ser nocturno no significa que somos vulgares. Somos un programa familiar, pero estamos...
2: Yo no duermo,
5: yo no sé
4: ustedes. Pero fíjate, las mentes creativas se desvelan.
5: Eso es cierto.
4: Quieren ver temas interesantes de sus artistas, de sus obras de teatro, de los libros. O sea, que todo eso encaja muy bien en esa audiencia.
3: Me parece genial primero el concepto del programa, porque se sale de la norma y deben tener un nicho en ciertas áreas, ¿verdad?
2: Yes.
3: Que eso es importante también. Pero en términos de tu sección nueva, me encanta. Porque la literatura hace falta promover más el escribir, y la gente a veces piensa que para escribir hay que ser un, ¿verdad?, Pablo Coelho o alguien. No, tú sabes, tú quieres expresar algo, ¿verdad?, tienes creatividad, lo puedes hacer, y mucha gente se está animando. Es como una industria que irónicamente con tanta tecnología está creciendo. Entonces, eso me lleva a preguntarte que en tu sección tú vas a buscar los autores y un poco también indagar qué está sucediendo en ese mercado, en todos los géneros.
4: Sí, claro, las ferias de libros, lo que está aconteciendo en esa industria, en ese, como decimos, en ese nuevo campo que está creciendo en Puerto Rico.
3: Okay.
4: Porque realmente parece irónico, pero yo lo veo como un acto de rebeldía, lo veo como una expresión del pueblo de quererse expresar, porque todas estas personas pensantes que tienen tanto que aportar al mundo a través de la expresión literaria están siendo revolucionarios, y esa es la mejor forma de protestar para mí, creando, haciendo foros, dando la oportunidad, expresándote, y esa es una buena forma. He visto muchos libros de misterio, tengo una lista bien larga ya de prospectos para entrevistar. Sabe que estamos toda la semana grabando.
3: Wow.
4: Los estamos aceptando a todos porque hay de todo para todo.
3: Tienes material, vas a tener material para varias temporadas.
4: Sabes que en Puerto Rico no hay un género en especial que se está destacando más que el otro. Recientemente tuvimos la Feria del Libro en Lares, también voy a hablar de eso. Pero hay ferias todo el año en Puerto Rico.
3: Exacto.
4: Así que hay que seguir.
3: Fíjate, y todavía por lo menos yo, ¿verdad? Yo no sé, que yo no soy muy jovencita ya. Quizás por eso, pero yo valoro tanto la experiencia del papel.
4: Yo también.
3: O sea, sí. yo no sé, o sea, es algo que para mí, si tú quieres hacer anotar la doctora, si tú quieres hacer anotaciones, ¿verdad? No sé, para mí esto es otra cosa.
4: Sí, es una relación diferente.
3: Es otra cosa.
4: Yo para todo lo que quiero aprender, para todo lo que no quiero que se me olvide, para todo lo que quiero que es importante, tengo que escribirlo.
5: Yep.
4: Siento que el aunque tengas aquí la agenda y todo eso, yo tengo una agenda de viejita en mi cartera y ahí anoto.
2: Eso de viejita.
5: Mira, Sari, no digas esas cosas, chicas.
4: Old fashion, old school.
5: Ahora sí.
4: Y tú me ves que
3: y retienes, la doctora que vive en otro segmento nos podrá decir, pero cognitivamente, a escribir a mano,
4: sí, yo necesito,
3: que se ha perdido con el teclado hoy día, todo el mundo escribiendo, o sea, eso es otro tema, ¿verdad?
4: Pero es increíble. Una lista, cosas que tengo que hacer y voy marcando.
3: Eso está muy bien.
2: Está chon. Y hay algo que es bien importante, la doctora a lo mejor lo va a compartir conmigo ahorita, el papel, ¿de qué está hecho? Viene del árbol.
5: Uh-huh.
2: El lápiz, ¿de qué viene? De madera, uh-huh, del árbol. Si usted abraza un árbol, está abrazando la naturaleza, y esa vibra que entra dentro de usted le va a motivar. Y por eso la escritura es bien importante. Uh-huh. En adición a eso que mencioné, señores, niños jóvenes llegando a la universidad, esa ortografía mala. Uh-huh. ¿Por qué? Pues con los adelantos tecnológicos, le manda a hacer un proyecto. Mírame algo de... sale algo. Y es como repetir del papagayo. No, usted tiene que forzar esa mente pensante, porque por eso que lo tenemos. Pues vamos a hacerlo. Y vamos a corregir, vamos a mejorar nuestra ortografía. Vamos a aprender. Mire, esa clase de español es importante. Ah, yo hablo español, pero me dice 10 palabras y me dice 3 en inglés y 4 en español. No es que sea malo, usted hable todos los idiomas que usted puede. Yo le indico que sí, que eso es bueno. Pero cuando estamos hablando de la literatura en particular, si la va a trabajar en español, vamos a trabajar en español. Si la vamos a hacer en inglés, la hacemos ni la hacen en italiano y así, como quiera.
3: Mucha gente se va a motivar con la sección.
4: Y no solamente eso, inventando palabras ahora hoy día, las acortamos, las abreviamos por las redes sociales.
5: Se come la ñ.
4: Ahora todo es como que, como si fuéramos egipcios, imágenes.
3: Símbolos. Hay hasta un libro publicado que dice para que tú entiendas a los jóvenes hablar. Si esta carita con el sí, porque tienen código, sí.
4: Yo he llegado a la necesidad de decir, ¿me puedes explicar qué me quieres decir?
3: Sí, sí.
4: Para entonces, porque no interpretar, que no voy a decir que interpreta lo que
2: exacto.
4: No es.
2: No, es que yo te digo, en verdad. Ay, Dios mío. Señores, perdónenme. Yo no soy perfecto. Pero trato de comunicarme correctamente. Porque precisamente usted lo hace con sus hijos.
5: Uh-huh.
2: Y esos hijos pues lo van a hacer de ahí en adelante. Eso es como los valores en el hogar.
3: Y la escritura libera. Yo estoy segura que cuando comiences con tu sección, que la más gente te va a contactar, no es solamente el que te va a contactar porque tiene un libro, es el que dice, yo quiero ahora también hacerlo.
4: Sí, claro. Y de eso quiero abundar. Veo que muchas personas están utilizando esta herramienta para sanar. He tenido autores que trabajan temas de violencia doméstica, exacto, de abuso sexual, y han sido testimonios impactantes que realmente nos ayudan también a identificar conductas que no son adecuadas en las familias a veces, o en el día a día, que lo vemos a veces cotidiano.
3: Uh-huh.
4: Y es como un reflejo, entonces un retrato que tú puedes ver cómo está la sociedad, cómo, y a veces reaccionar, porque a veces sabemos cosas, pero como que necesitamos como que hacer énfasis para tener esos sentidos despiertos y poder reconocer. Yo creo que siempre leer es un despertar.
3: Y algo bonito, porque me imagino que vas a entrevistar, muchísima gente, tanto personas, figuras conocidas como las que no.
4: No.
3: A mí me gusta mucho eso porque, por ejemplo, yo no soy conocida y publiqué en el 2020. Y mucha gente me escribía diciendo, miren, de hecho, hay una historia que es de un preso y una mamá que tiene su hijo preso me escribió. Y entonces para mí eso fue bien bonito porque mucha gente decía, Ricky Martin, Oprah Winfrey, esta gente que publica, que es bien famosa, está bien, motivan, pero cuando tú ves gente de a pie como yo ahí,
4: sí,
3: y que escriben el libro y que cuentan la historia, sienten hasta un poquito más de cercanía,
4: claro,
3: que a estas personas, que es igual de válido, pero yo hoy día pues tienen, ¿verdad?
4: Hablando,
3: y eso es bien bonito.
4: Yo no me estoy enfocando en famosos.
3: Ah, mira, o sea, para allá.
4: Tengo, la puerta está abierta para todo el que quiera.
3: Claro.
4: Pero me estoy enfocando, yo creo que Manolo es el único famoso en lista.
2: No.
5: Mira, como ella Manolo
3: aclaró.
5: Manolo miró y Manolo dijo,
2: yo la voy a invitar al próximo programa.
4: Sí, pero que en realidad los demás han sido personas que tienen vidas cotidianas.
3: La maestra.
4: Que no te imaginas que es autor.
3: Exacto. El trabajador social, la comunicadora, o sea, sí.
2: ¿Y cuándo? ¿Qué día? ¿Hora? Nuevamente.
4: ¿Qué lunes es los lunes? A la 1:30 es. Okay. Eso es a la madrugada, ¿verdad? Lo puedes ver también en vivo y en internet.
2: ¿Eso es así?
4: Y quiero que le hables de los otros segmentos, que es importante que las personas conozcan que Melo está también.
5: Eso es así. Nosotros tenemos directamente desde Washington, D.C. a Melo. Él lleva años en la comunicación de lo que son los deportes. So, él hace los deportes. Yo me encargo de lo que es el K-pop, me encargo lo que es el rock, porque el rock en Puerto Rico no es que se haya perdido, es que al irse a una estación en específico, pues ya no hay como que esas personas que jalen. So, yo hemos tenido bandas de Noruega, hemos tenido bandas de Europa, hemos tenido bandas de Italia, y también tenemos una sesión que tiene que ver con lo que yo hice, que es de lucha libre. Ahí hemos tenido a Brian Kendrick, Masa Slamovich, gracias a Robert Díaz, que es el que nos ayuda en eso. Y como bien dije, 39 extra, y también tenemos segmentos con los artistas de la isla, sea cantante, sea político. Para todas nuestras entrevistas, al ser un late night show, pues es una entrevista más de cómo es el talento como persona, de dónde saliste, por qué estás en esto, quién te motivó, da para adelante ese fruto y dejarle saber al público qué deben hacer ellos para poder no llegar hasta donde tú estás, porque todos los caminos son diferentes, claro, pero para por lo menos saber que si tú pudiste y tú eras un nene pobre o no tenías tu familia o venías de un caserío, etcétera, que si él pudo, tú también puedes. Y así es que nosotros llevamos las entrevistas para que el que esté escuchando y viendo, pues lo utilice como que realmente decir, pues si ellos pudieron, yo también
3: claro
5: puedo.
3: Claro que sí. No hay diversidad funcional, no hay nada que te inclina, claro, lo que tú quieres lograr.
4: El pasado lunes, estuvimos en mi segmento a Samira Andrade. No sé si ya le estuvo aquí con La Vida Te Empuja. Ese libro en particular fue un testimonio de cómo pues la persona llegó a la indigencia. Cómo a veces tú eres profesional y no te imaginas que llegas a las calles. O sea, que sí, son sí, historias y testimonios que sorprenden. Que tú te quedas como que, wow, a cualquiera le puede suceder.
2: Claro.
4: Y así mismo tuve una consejera, que esa viene pronto, una consejera licenciada que va a dar su testimonio de abuso sexual. Wow. Tengo otra autora que creía que porque se había casado y divorciado dos veces, no iba a conseguir el amor nunca, que para ella el amor no existía. Y la vida la sorprendió y escribió un libro de eso, de cómo fue bendecida y consiguió un hombre bueno, porque ella pensaba el prejuicio de que como es una mujer divorciada, ya no hay oportunidad para ella. O sea, que son situaciones reales que las personas ven el libro como esa catarsis.
2: Oye, redes sociales, esas personas que nos están escuchándonos también, dicho sea de paso, va en su vehículo, se tiene que bajar tranquilito. Usted va con calma al Facebook Live, busca WIPR 940M y ve el programa, aparte de escucharnos. Mire, mira lo hermosos que somos. Es importante. Así que tranquilito. Bueno, redes sociales para estas personas que se quieren comunicar a ustedes por diferentes razones. Número uno, porque pueden ser talentos que usted quiera,
4: claro,
2: entrevistar, o pueden ser personas colaboradores.
4: Claro que sí. Mis redes personales son Sariluz Oficial en todas las redes sociales. Las redes de Rabillo y el programa.
5: A mí y al programa me puedes conseguir a través de @_lunes, tanto en Instagram, como Facebook, como YouTube, porque además de que el programa salga en vivo, sale el lunes y el sábado, entonces se sube a YouTube para aquellas personas que no se pudieron madrugar. Pues, ¿sabes? Hay gente obviamente que descansan, no todo el mundo es troquero como yo, que no duerme. So, para esas personas que sí duermen, pues entonces el sábado se da una repetición de lo que pasó. Así que el lunes nos pueden contactar por ahí. Los mensajes a veces caen a spam, pero yo siempre estoy pendiente. Si quieres promocionarte, si quieres auspiciarte, lo que necesites, puedes comunicarse con nosotros y nosotros rápidamente les contestamos.
2: Bueno, señores, interesante por demás nuestra juventud. Siempre lo he dicho, Puerto Rico lo hace mejor. Le auguro un gran éxito.
4: Gracias, Manolo.
2: Tanto en lo personal como en lo profesional. Y siempre tiene una ventana abierta aquí. Que si llueve, no importa, no mojamos.
4: Claro.
2: ¿Sabes por qué? Porque estamos vivos.

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7: Bueno, amigos, de regreso nuevamente por aquí. Estamos vivos, aunque no lo crean. Sí, ya me pellizqué y aparezco un dálmata. Así que no me voy a pellizcar mucho más. Disfrutando, porque WIPR 940M, pues, definitivamente trae información interesante, educativa, en adición de entretenimiento sano. Somos una emisora, y este programa en particular, que defiende la clase artística nuestra en la diversidad relacionado al arte, cuando hablamos del teatro, cuando hablamos de la música, la literatura y definitivamente la ciencia está presente. Vamos entonces a ir en este momento dado a presentar a estos jóvenes que en particular nos van a hablar de una pieza que yo no sé, Coquí, el cubano, averiguar de qué trata, ¿por qué? Vamos a comenzar.
8: Muy buenos días, bienvenido a Cheo y Luis.
9: Buenos días, ¿cómo están? ¿Están bien?
8: Muy bien.
9: Tempranito aquí en la mañana con ustedes.
8: Eso es así. Vamos aquí a acomodarnos para que, ¿verdad?, todos nos podamos ver, porque estamos transmitiendo en vivo a través de WIPR 940 AM en Facebook. Bueno, me parece hasta interesante nada más el título.
9: Sí.
8: Un coquí y un cucubano.
9: Coquí y un cucubano. Pues un coquí y un cucubano, esta obra primero se llevó a lo que es el concepto Teatro en 15 en el Viejo San Juan. No sé si saben sobre ese concepto, que son obras que son por 15 minutos.
8: Exacto.
9: Y tuvo tanto auge y durante los premios Victoria Espinosa obtuvo muchos premios que decidieron llevarla al teatro tradicional. Y se llevó a primero al True Color Fest el año pasado, que también ganó premios como mejor dirección, mejor obra del festival, entre otros premios. Y pues deciden hacer una nueva versión con un elenco completamente nuevo, ya que el director de esta obra, el director Eduardo Sánchez Navarro, se va a España a estudiar y decide hacer esta obra antes de irse porque es como su bebé. Uh-huh. Y esto está ambientado para los años 50, cuando eran las peleas entre nacionalistas y los militares en Estados Unidos, pero trata sobre el amor entre un militar y un nacionalista. Y se ven esos enfrentamientos sobre esos tiempos y cómo afectaba para esos tiempos, porque para esos tiempos pues los homosexuales no eran aceptados. Siguen siendo tampoco no aceptados, pero ya no tanto como antes. Ahora la diversidad es mucho, mucho más. Pero para esos tiempos, pues, ni se diga. Y pues, cómo ellos luchan por su amor dentro de sus ideales, que es lo interesante de la obra. Tenemos a Luis, que es el narrador de la obra. Yo soy uno de los militares, el militar más fuerte de todos, que va a imponer
10: el malvado.
9: Pero Luis tiene un rol que les puede hablar de eso más él, porque él también está a cargo de una banda en vivo, porque va a haber hasta banda en vivo en la obra.
7: Bueno, vamos por aquí a ver, porque ya me estoy preocupando e interesando, amigos. Ahorita vamos a hablar de los boletos, lugar, cuándo y dónde.
9: Claro.
11: Sí, dime. Los boletos están en tiquetera.
7: ¿Ya están?
11: Sí, ya están en tiquetera, se pueden conseguir ahí. Las funciones son el 10, 11 y 12 de julio, este viernes, sábado y domingo. Y vamos a estar presentando la obra. Entonces, esta obra es un concepto bien interesante, el cual queremos, ¿verdad?, explicar muy bien, porque queremos que la gente venga a ver esta idea que está puesta en escena. Uh-huh. El personaje del narrador en este caso viene siendo un músico que va a diferentes partes de Puerto Rico a contar esta historia de un coquinco cubano, porque siente necesario que el público entienda y que la gente en Puerto Rico sepa de esta historia, porque tiene varios mensajes, porque como él menciona, hay muchos retos en esta historia, en este amor. Y entonces el narrador comienza tocando el cuatro, está contando esta historia con su cuatro puertorriqueño en manos. Tiene esta banda en vivo que se compone de un pianista que está con los efectos de sonido también a través del piano en vivo en plena escena. Tenemos un guitarrista y tenemos también a un percusionista, y estamos todos switchando de instrumentos dependiendo de la escena en la que estamos. Y no solamente es que el narrador está contando esta historia, sino que la canta, y sino que también los músicos le dan vida y le dan sonido a eso que estás viendo en escena, porque no solamente están cantando y están tocando canciones. Hay muchos elementos coreográficos a través de la historia.
7: O sea, que suena como un poquito musical.
11: Es bastante musical, es como lo vemos bastante cinematográfico también. Tipo Broadway, también lo vemos bastante cinematográfico, porque hay mucho movimiento que está conectado con los instrumentos en vivo, que ha sido un reto bien grande el tener que memorizarse todos esos efectos de sonido. Y Eduardo también como director es una persona bien creativa y quiere también tener muchos efectos que no son muy típicos de los instrumentos. Así que quiero un sonido extraño, un sonido disonante. El público va a descubrir muchos sonidos que no sabían que los instrumentos podrían hacer en esta obra, así que es un concepto bien interesante.
12: ¿Cuánto? La pela, sí. Es una experiencia sensorial.
11: Es sensorial, sí.
7: ¿Cuántos participan en la pieza?
9: Pues en la pieza participan alrededor de 16 a 17 actores.
7: Se fue todo en nómina, señores.
9: 16 a 17 actores más los músicos. Entonces también él en esta ocasión él trata de llevar como que el público tenga una experiencia inmersiva, porque usted va a entrar, no quiero dar mucho detalle, claro, pero imagínese que va a estar en el morro. Con eso lo digo todo. Okay. Y desde un principio él quiere hacer sentir a la gente que está dentro de la obra, por eso es que lo llamamos como una experiencia inmersiva. Así que va a ser bien interesante. Esto va a ser en el Teatro Victoria Espinosa en Santurce este viernes 10 al 12, y los boletos están en tiquetera.
12: ¿Y a qué hora?
9: A las 8 de la noche, viernes y sábado, y domingo a las 6 de la tarde.
7: Esos son los microteatros,
9: ¿verdad? Sí, ese es un teatro experimental.
7: Experimental.
9: Sí, que ahí en un lado hay público, en el otro lado también. Va a ser bien interesante. Bueno. Así que los invitamos a que vayan por allá y...
12: Sí, que el domingo, para el que como yo, así que ya no le gusta mucho estar muy tarde, pues...
9: Exacto, a las 6 de la tarde.
11: Sí.
7: Bueno, amigos, vamos a respaldar nuestra clase artística, definitivamente... Como siempre digo, hay ingenieros, hay médicos, ¿verdad? Hay abogados y hay artistas. Y la gran diferencia, ¿sabe cuál es, señores? La sensibilidad.
9: Así es.
7: Y la sensibilidad hace de que uno pueda pensar mejor, sentirse mejor, disfrutar mejor. ¿Usted se quiere enamorar? En ese momento dado, si no hay sensibilidad, no se enamora. Nuestros actores, en adición a entretenernos, esa es su profesión. Vamos a respaldarlo. ¿Por qué? porque hacen falta 1000%.
9: Amén.
7: Le deseamos el mayor de los éxitos.
9: Gracias.
7: Y si gusta compartir con nosotros, que hace un ratito más, y tenemos aquí un tema bien interesante con una doctora que me gustaría que tú la presentes formalmente.
8: Eso es así, la doctora Zaira González, a quien tengo el placer, el privilegio de conocerla hace ya, creo, como un año, ¿verdad? Sí, hemos coincidido en otros medios. Y estamos, este tema, queríamos discutirlo con ella porque ustedes saben, ¿verdad?, los que nos están escuchando y viendo a través de la transmisión, que en tiempos de huracanes o cuando hablamos del día menos pensado, un terremoto, pues siempre nos hablan de qué instrucciones hay que seguir, la mochila, el plan familiar, alimentos no perecederos y este tipo de cosas, ¿no?, en tiempo de huracanes y demás. Pero yo a veces digo, ¿verdad?, a nivel de la psiquis humana, también dos cosas. Uno puede prepararse, herramientas, ejercicios, recomendaciones, no sé, para ese día menos pensado, que igual te va a afectar, porque una cosa es, por más preparado que tú estés, olvídate. Pero que yo digo, a nivel psicológico, como sabemos que después viene un PTSD y un montón de cosas que queremos que usted nos hable, esto un poco también en el contexto de Venezuela.
12: Claro.
8: ¿Qué cosas ahora, no importa la edad, van a enfrentar los venezolanos? Niños, jóvenes, adultos mayores, familias que quedó uno solo vivo. Sí. Niños ahora que yo no sé qué harán, si los van a dar en adopción, qué va a pasar. O sea, yo siento que la crisis allí es día a día, que todavía ellos no están viviendo el después. Ellos están ya en el durante todavía,
12: sí,
8: para mí.
12: En plena crisis.
8: So, que queremos un poco que usted nos diga, ¿verdad?, un poco de Venezuela, que esa población puede esperar, pero un poco extrapolándolo a Puerto Rico, si nosotros también podemos, así como tenemos una mochila, alimentos no perecederos, a nivel psicológico, la psiquis humana, qué cosas podemos también pensar, practicar, visualizar para, pues, dentro de todo estar un poquito más preparados.
12: Sí. Es bien interesante porque sí, hay cosas que nosotros podemos hacer de la misma forma que tenemos nuestra mochila, nuestro bug out bag o el go bag, que, ¿verdad?, que podemos tomar rápido cuando vamos a salir para, si estamos en medio de una crisis, también podemos tener un tipo de mochila psicológica que nos pueda ayudar.
8: Qué bien.
12: Entonces, para nosotros poder trabajar el momento en que nos surja una situación de crisis. Y de hecho, tomamos técnicas y ejercicios y cosas que podemos tomar de las artes, de lo que es la actuación, de lo que es la visualización, el uno poder hacer como que prácticas mentales sobre cómo voy a actuar, ¿verdad?, o cómo se puede ver esta situación y cómo entonces yo puedo actuar, qué pasos puedo dar. Así que es bien interesante porque podemos tomar de distintas áreas, ¿verdad?, para nosotros podernos sentir un poco más preparados. Y en ese momento, la meta no es uno no sentir temor, no es que yo me voy a fortalecer o que voy a tener algún tipo de truco mental para no sentir temor. El temor va a estar presente, el temor es parte de nuestro sistema de alarma, de nuestro cuerpo, de nuestro sistema nervioso que nos está impulsando hacia la movilización, ¿verdad?, hacia mantenernos a salvo. Pero lo que queremos es poder actuar en medio del temor.
8: Okay.
12: Y eso, ¿verdad?, son cosas que no son opuestas. Nosotros pensamos, ay, pues si voy a estar en ese pánico, no voy a poder actuar. Y eso realmente no es cierto, y lo sabemos porque lo hemos visto en otras experiencias, que cuando yo planifico, cuando yo me preparo, cuando yo también tengo unas prácticas para trabajar mi salud mental en el aquí y ahora, antes de la crisis, esas mismas cosas yo las puedo entonces utilizar en el momento de esa crisis.
8: De hecho, la doctora es psicóloga clínica.
12: Sí.
8: Así que tiene vasta experiencia trabajando todo esto de terapia cognitiva conductual y distintas, ella pudiera decir todos los servicios, ¿verdad?, y las acreditaciones que tiene y la experiencia, porque yo me digo, hasta yo como televidente, cuando veo esas imágenes de Venezuela, yo siento que me afecto, he dejado hasta de verlas un poco, porque así que imagínate si la mente de uno corre y dice, ¿y si esto pasa aquí, qué yo hago? O sea, ¿cómo ahora mismo en Venezuela tú conversan con los niños? Yo sé que hay personas que están llevando juguetes, personajes para que los entretengan, pero ¿cómo uno trabaja eso con los menores?
12: Y de hecho, yo tengo el gran privilegio de estar trabajando ahora mismo con una organización que comenzó en Puerto Rico, ¿verdad?, luego del huracán María, y estamos volviéndonos a activar entonces en este momento la Operación Sostén, que es un grupo de tanto psicólogos, psiquiatras, neurocientíficos, ingenieros, arquitectos, así que personas de distintos campos.
8: Ajá.
12: Que estamos entonces utilizando, ¿verdad?, y uniendo recursos para nosotros entonces poder brindarles ayuda a las personas que están allí, ¿verdad?, en Venezuela, brindando los servicios.
8: Wow.
12: Algo bien particular que nosotros los puertorriqueños tenemos, por ejemplo, es que nosotros hemos vivido
10: desastres a gran escala. La, ¿verdad? Si estuvimos en Puerto Rico para el septiembre del 2017, pues vivimos la experiencia del huracán María. Y los que trabajamos, por ejemplo, brindando servicios a personas, sabemos lo que es estar dando ese servicio de crisis en ese momento de intervención en crisis, ese primer auxilio psicológico, y a la misma vez nosotros ser víctimas también. Yo estar dando servicios y dándote, ¿verdad? Dando servicios de terapia y de primeros auxilios psicológicos, y después yo regresar a mi casa y tampoco
8: y
10: tener
8: pasar por las mismas necesidades.
10: Estar pasando las mismas cosas.
8: Exacto.
10: Así que nosotros le vamos a poder brindar ese tipo de apoyo también a los profesionales que están en Venezuela, que
8: y
10: están
8: en este
10: trabajando
8: etapa, ¿qué es lo más que están viendo entonces?
10: Pues mira, nosotros estamos en la etapa de recopilar mucha de esta información. Estamos trabajando entonces con una iglesia, de hecho, que está allá, que es una iglesia enorme, Acacia. Son sobre 8,000 miembros que tienen en esa iglesia, en esa misma iglesia de esta denominación han perdido por lo menos 500 personas.
8: Wow.
10: Así que dentro de la misma población, ¿verdad? Estamos viendo que ellos están también viviendo este dolor en carne propia. Así que nosotros estamos trabajando para poderle, primero que nada, brindarle herramientas a ellos, aliviar en cierta medida esa carga cognitiva de que ellos no se tengan que poner a buscar cosas para poder entonces brindarle a los niños, a los adolescentes, a los padres, a los envejecientes, sino nosotros poder hacer todo ese trabajo de antemano y simplemente decirles, mira, aquí está todo esto, ustedes aquí pueden utilizar, aquí hay cosas para niños, para cuidadores, esto, lo otro, y poderle dar servicios también a las personas que están dando servicios
8: a los primeros
10: responsables. ¿Verdad? Ese cuidado al cuidador, que es tan importante, claro. Porque algo que nosotros sabemos, por ejemplo, es que luego de, cuando ocurre el evento de crisis como tal, sea el terremoto, sea el huracán, sea la situación que es un incendio, el problema no es tanto lo que ocurre en ese momento, ¿verdad? Y el daño psicológico no es tanto en ese momento, es luego. Y es cuando entonces ese sentimiento que yo tengo de que yo estuve total, ¿verdad? Que no tenía control sobre nada de lo que estaba ocurriendo, cómo yo reaccioné y cómo entonces yo me siento acerca de cómo
8: que
10: yo
8: lo perdí
10: reaccioné,
8: todo.
10: Que lo perdí todo. Y en estudios que se han hecho en lugares donde ha habido este tipo de desastre a gran escala, se encuentra que en personas, particularmente personas que están en profesiones de cuidado, ¿verdad? Tanto maestros, psicólogos, doctores, enfermeros, etcétera, cuidadores, que en ellos ese efecto psicológico no se ve hasta 2 a 18 meses después del evento, que es lo que llaman eventos cascadas. O sea, porque en el momento yo estoy en la zona, yo estoy como que yo tengo que operar, yo tengo
8: apagando
10: que trabajar,
8: fuego.
10: Yo estoy apagando fuego, yo tengo que hacer todas las cosas. Luego, cuando entonces todo eso baja, que mi cuerpo dice, ok, claro, ahora puedo. Ahí entonces es que, y lo hemos visto en poblaciones, que a esos 12 y 18 meses que vemos un aumento en el uso de sustancias, aumento en violencia doméstica, o sea, todo tipo de problemas que pueden surgir a raíz de eso.
7: O sea, en otras palabras, en ese momento dado hay que trabajar fuerte con la emoción.
10: Sí. Absolutamente, absolutamente. Y una de las cosas que nosotros hacemos en eso de ese preámbulo, ¿verdad? Que ese antes de cualquier evento, porque pues cuando viene algo como un huracán, el huracán nos avisa.
12: Exacto.
10: Nos avisa y nosotros tenemos como que por lo menos unos días para poder prepararnos, etcétera. En algo como un terremoto, por ejemplo, que llega de cantazo, que no nos podemos preparar. Por eso es que es importante nosotros cuidar de nuestra salud mental como algo rutinario en nuestra vida y no esperar a la crisis.
12: Yo siento que hace falta hablar más de eso.
10: O sea, ciertamente. Y hay unas cosas, por ejemplo, concreto, el yo poder tener un plan de que yo me pueda sentar con mi familia o con quien sea mi familia, o sea, mi comunidad, mi familia escogida, y decir, mira, este es el plan, esto es lo que vamos a hacer, necesitamos estos víveres, ¿verdad? Necesitamos hacer una alacena de emergencia, tenemos que hacer nuestro bulto, ¿verdad? Nuestra mochila de emergencia, cómo si estamos en otro sitio, ¿dónde va a ser nuestro punto de encuentro? Todos esos planes que nosotros podemos hacer, que uno dice, contra, pero es que yo no puedo planificar para todos. Nuevamente, eso es cierto. Siempre van a haber imprevistos. Uh-huh. Pero dentro de las variables que yo puedo controlar, el yo decir, pues yo voy entonces a controlar esas, eso ya ayuda a que yo me sienta mejor.
7: Y definitivamente va una pausa, porque es bien importante. ¿Sabe por qué? Porque estamos vivos.
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0: Bueno, señor, el hijo de Rosa por aquí, acompañado con Iri por aquí, mi amiga Iri Yolanda sin trombas. Pues definitivamente, Iri, esto está interesante. Y vamos a jugar el ping-pong. ¿Qué tú crees? Ellos, estos actores, le van a preguntar a la doctora va a preguntar a los actores, y tú y yo...
1: Sí, porque en la pausa comercial ellos
0: sí, estaban ahí, sí, cambiando. No, y nosotros cobramos, ellos no. Así que empezamos con quién, con la psicóloga.
1: Sí, porque sería interesante, y ella lo dijo al aire, sí, una parte de que ellos se valen, ¿verdad? Sí. Utilizando cosas de la actuación también. Sí. Y entiendo que la actuación, la psiquis de los personajes, sí, hoy es uno, pero mañana es otro. Uh-huh. Así que ya que tenemos dos facetas aquí, me gustaría que entre ustedes...
2: Claro, y en el aspecto psicológico, pues por ejemplo, el yo visualizar cómo me voy a sentir en ese momento, cómo yo pienso reaccionar o cómo yo quisiera poder reaccionar en ese momento de crisis, pues ustedes como actores... ¿Verdad? Cuando entonces están trabajando estas piezas, trabajando estas escenas, cuestión de que cuando ya están frente a un público, es algo natural.
3: Claro.
2: ¿Verdad? Y eso es parte de esa práctica, uh-huh, de esa visualización, que uno se siente como que ya en cierta medida casi pues, ya yo lo he vivido. Así que puedo, ¿verdad? Lo puedo seguir, lo puedo seguir haciendo. Y es, pues, bien interesante, porque sí, son un... También existe el psicodrama completamente. Eso es toda una rama de psicología que tiene que ver con el drama y cómo utilizar entonces esas dramatizaciones dentro del marco de psicoterapia. Y, ¿verdad? No sé, en el caso de ustedes, si también utilizan alguna de esas técnicas cuando están trabajando una pieza.
3: Yo. Bueno, hay que utilizar mucho lo que es la psicología, porque a veces, por ejemplo, en el caso mío, el personaje mío es un poco fuerte y un poco machista, y se me hace un poco complicado porque yo no soy ese tipo de persona. Okay, okay. Pero obviamente, como soy actor, pues lo tengo que interpretar, y siempre hay un trabajo psicológico. Eso que dijiste de que hay un taller de psicodrama, eso está bien interesante. Sí. Que no sé si después puedas darnos el contacto. Y
0: yo soy manager.
3: Porque está bien interesante, pero sí se trabaja mucho lo que es la psicología.
4: Yo siento que se saca... Yo entré a la actuación mucho más tarde. Él ya lleva mucha experiencia. Tiene un montón de más experiencia en eso. Yo vengo de la música.
0: ¿Experiencia acumulada o edad?
4: Experiencia acumulada. Nada que ver con el tiempo que lleva haciendo teatro. Bueno, pero lo que he aprendido recientemente, que he estado cada vez rodeado de esto del teatro y de la actuación también para cámara, la psicología está completamente envuelta en eso, y de cada personaje que uno hace y de cada obra en la que uno participa, uno aprende cosas. Porque él, por ejemplo, está mencionando que él no es esas cosas. Y pues él tiene que salirse de lo que él es para permitir a ese personaje ser lo que es. Y algo que me enseñaron mucho, que es que no juzgues a tu personaje. Tienes que separar a tu personaje. Y entonces, quitando los personajes que son opuestos a lo que uno es, hay veces que son personajes que son parecidos a lo que a tu persona, y hay personajes que viven cosas que tú no has vivido, y tienes que ponerte entonces en esa, tener ese tipo de empatía. Y siento que uno en las obras se enfrenta a historias que uno no ha vivido o uno simplemente ha escuchado, pero el actor tiene que empatizar muchísimo. Uh-huh. Y entonces, en cuestión de la psicología, tú te pones en los zapatos de ese personaje, y de ahí tú sales con algo nuevo que aprendiste, porque por ejemplo hay muchas historias que son bien reales y bien posibles, o cosas que son de datos históricos también, y uno sale de ahí con algo nuevo. Como yo también, además de que aprendes de una situación que tú no has vivido y empatizas con eso, también te pones a pensar cómo yo reaccionaría a eso, cómo yo vería de eso, o cuando yo me enfrento a una situación como esa que mi personaje está pasando, cómo yo reaccionaría. Que desde el punto de la psicología está súper, súper enlazado, y hay que estar siempre consciente y empático.
0: Bueno, ¿sabes qué? Ahora, yo no voy a dar castigo, pero ahora usted tiene que preguntar a la doctora aquí presente.
1: No, eso ya le interesó lo del psicograma.
2: Sí.
4: Exacto. Okay.
2: Sí, no, y te puedo dar el contacto. Bueno.
0: ¿Quiere preguntarle algo en particular, aparte de esto?
4: Quisiera comenzar por lo del psicodrama.
0: El psicodrama. Ah, pero ya hay ventaja.
4: Pero va.
2: No, pero fíjate, es que mientras estaban hablando, y hablando de eso, de hasta cuando estamos con personajes que no se parecen a uno, o en situaciones que quizás históricas, exacto, que uno no ha vivido, y... pensaba también la importancia de nosotros poder confrontar nuestra sombra. O sea, nosotros tenemos dentro de nosotros una multitudes, o sea, uh-huh. y está la persona que yo presento, ¿verdad? Y la persona que yo quiero ser y con mis valores alineada a todo eso, pero también están esas otras partes de mí que quizás yo escondo o que quizás no quiero que otras personas uh-huh. vean. Y a veces cuando estamos entonces en situaciones como esta y estamos actuando, estamos trabajando con algo que uh-huh. quizás me choca, pero yo digo, pero esto es muy opuesto a quien yo soy, pero a veces hay cositas que hacen ping dentro de uno y uno dice, pues uno tiene entonces que trabajar también con eso. Y pues en cierta medida, regresando un poco a lo que estábamos hablando ahorita de lo que es esa preparación psicológica, hay veces que nosotros queremos evitar tanto pensar en que algo malo vaya a pasar, ¿verdad? Y es como que no, yo no voy a pensar en eso porque entonces si lo pienso pasa. Y al contrario, o sea, nosotros no es que yo tengo que estar pensando en eso todo el tiempo Exacto. y mórbidamente ahí rumiando sobre Exacto. lo mismo, pero el sí yo permitirme decir, okay, pues voy a imaginar, o sea, si ocurriese esto terrible, esto que yo no quiero que pase, esto que yo no quiero en mí, uh-huh. si esto ocurriese, ¿cómo yo lo manejaría?
5: ¿Cómo yo lo manejaría?
2: ¿Qué puedo, Exacto. qué pasos puedo hacer? ¿Verdad? ¿Cómo puedo actuar? Y entonces eso me empodera. Entonces claro. a mí también, porque también estoy aceptando que hay cosas que están, ¿verdad? Que están ahí, punto, o cosas que están fuera de mi control, pero que como quiera, nuevamente, aunque hayan cosas que estén fuera de mi control, yo como quiera tengo, ¿verdad? Pues me puedo empoderar y puedo trabajar para llegar entonces a un lugar que me sienta mejor, ¿verdad? Uh-huh. A un lugar entonces donde yo quiera ir. Claro. Pero que tiene que ver mucho con eso también, yo creo, el uno poder enfrentarse, ¿verdad? Y ver todas esas partes de uno. Yo utilizo mucho la frase de nuestra gloria imperfecta o nuestro caos imperfecto. Uh-huh. Y poder entonces nosotros trabajar con eso, que es bien, creo que es bien importante.
5: Yo creo que primero hay una etapa como de shock, luego de negación, luego de que como que tú dices, esto pasó. Yeah. O sea, yo imagino que una persona inmersa en una situación como esa, sí. hay una, ¿verdad? Hay unas etapas.
2: Sí. Sí, sí, sí. No, no, y nosotros en las primeras etapas, o sea, podemos sentir ese shock. O sea, nosotros tenemos nuestro cuerpo, nuestro cerebro, nuestro sistema nervioso, nuestro ser, está programado para sobrevivir. Y eso lo vemos a través de las artes, lo vemos a través de las historias que nosotros uh-huh. hemos seguido, ¿verdad? Que desde el principio de la humanidad, uh-huh. ¿verdad? Que nos reuníamos alrededor de una fogata a contar cuentos. O sea, son historias de supervivencia, son historias de aprendizaje, son historias, hay héroes, hay villanos, hay de todo, ¿verdad? Uh-huh. Y eso es porque es parte de nosotros y nosotros estamos programados para sobrevivir. Como nosotros lo podemos hacer, ¿verdad? Pues depende de nuestro temperamento, nuestra personalidad, nuestros recursos, nuestro ambiente. Ajá. Pero nosotros a nivel, ¿verdad? Neurológico, pues sí, hay algo, un instinto de supervivencia, es parte de nuestro cerebro que se activa cuando hay un momento de una crisis. Y eso es lo que inmediatamente dice, vamos a huir, vamos a pelear o nos vamos a congelar. Exacto. ¿Verdad? Y entonces por eso es que hay personas que dicen rápido, no, yo tengo que salir de aquí. Hay personas entonces que se ponen bien agresivas, hay personas que hacen down por completo y como hacen algunos animales que se hacen los muertos porque esa es la forma de que entonces el depredador no los vea. Ajá. Así es como sobreviven. Y a veces, luego del evento, nosotros entonces hasta nos juzgamos por eso, porque entonces estamos, ay, no hice, o no, me paralicé, no pude. Otra de las cosas que nosotros podemos hacer para prepararnos es reconocer, ¿verdad? Conocernos mejor, hacer ese análisis y ver realmente, ok, pues, típicamente, ¿cómo es que yo reacciono? Tú sabes, y yo puedo decir, mira, yo sé que yo tiro más para esto que para lo otro.
5: Y ahí buscar herramientas
2: porque ahí busco herramientas Exacto. para eso. Y si estoy rodeada de personas, le puedo decir a mi persona, ¿verdad? A mi gente, si me ven haciendo esto, por favor, ayúdenme.
4: Claro.
2: La comunidad también, la comunidad es tan importante. Sí, nosotros entender que no estamos solos.
5: Una
2: que,
5: carga emocional
2: sí,
5: demasiado.
2: Y hasta y hay muchas personas que sí, que viven solas, y ese es otro tema que nosotras hemos hablado ajá, mucho, ajá. Pero siempre se puede hacer comunidad, ¿verdad? Alrededor de donde sea que nosotros estemos.
0: ¿Qué mucha similitud hay entre el arte y la psicología?
5: Pero fíjate, yo quiero hacer una pregunta ahora que tengo la psicóloga clínica y los actores. Porque yo sé con esto de la neurociencia y demás, y sabemos que el cerebro no sabe como lo que es verdad y lo que es mentira. Sí. Por lo tanto, generas esas emociones porque sí. no lo sabe. Por eso es que dicen que podemos programar el cerebro uh-huh. en la parte uh-huh. esta del positivismo y demás. La mente uh-huh. es súper poderosa. Así que cuando tú estás en que dijiste que el personaje es violento, ¿Cómo uno, y sé de actores que han tenido problemas para luego descargar, para luego alejarse? Uh-huh. Porque como volvemos, el cerebro no sabe que eso es un personaje, que te están pagando, que uh-huh. tú eres actor, que tú eres artista. El cerebro se está creyendo que tú estás enojado de verdad, que uh-huh. tú estás...
4: Claro.
5: Y tú como actor estimulas eso. Entonces, he escuchado casos que buscan hasta ayuda. Uh-huh. Luego con psicólogos, ¿sí? para o algunos ya tienen sus rituales de cómo hacerlo. Uh-huh. Eso es cierto. O sea, hay que después como que...
3: Sí, no, definitivamente. Y digo, obviamente, en el caso mío, yo estudio este tipo de personas que no, o sea, que no tienen nada que ver conmigo, pero trato de programarme y mentalizarme que es simplemente un personaje. Yo, como tú dices, han habido sí, casos de actores que actores se meten de demasiado. Hollywood y todo,
5: sí que.
3: Incluso ha habido sí. hasta suicidios por esto.
5: Exactamente, exactamente.
3: Pero es cuestión de trabajarlo, de saber trabajarlo. Y yo siempre digo, yo digo que ir al psicólogo es como ir al gimnasio. Uh-huh. Así que, digo, perdóname, no como ir al gimnasio, como ir a un cardiólogo, como ir a un gastroenterólogo, lo que sea. Porque mucha gente cataloga el ir a un psicólogo como, ah, estás loco.
1: Exactamente.
3: Y sí. no es real. La salud mental, sí, la salud mental hay que trabajarla. Y yo creo que yo como actor responsable debo siempre mantenerme así y es lo que hago. Sí,
0: es importante. Bueno, señores, esto se está poniendo interesante. Vamos a repetir nuevamente esa pieza teatral. Cuando se presenta, ¿dónde están los boletos, hora y lugar?
4: Bueno, la pieza teatral que tenemos aquí es Un Coquí y un Cucubano, que se va a estar presentando 10, 11 y 12 de julio en el Teatro Victoria Espinosa. Las funciones del viernes y del sábado son a las 8 de la noche y el domingo es a las 6 de la tarde. Ahí estaremos, ¿verdad?, con esta pieza, que es una pieza que se ha trabajado con muchísimo esfuerzo, muchísima pasión, y es un concepto que considero bien interesante y bastante diferente. Tiene un montón, mucha peculiaridad este.
1: ¿Algún teléfono? Creo que no hemos dicho teléfono. ¿Hay algún teléfono?
3: Teléfono, te lo doy sí. rapidito, claro que no, sí. Teléfono es el 787-359-6735. 787-359-6735. O las puedes conseguir allí mismo en la boletería o en tiquetera.com. Okay.
4: Okay. También hay hasta un email que es info@gmail.com y se puede buscar.
0: Doctor, en redes sociales, ¿cómo aparece para ese público?
2: En redes sociales tengo mi página web, que es zairagonzalez.com. En Instagram y en Facebook me puedes
1: conseguir. Zaira con
2: S-A-Y-R-A.
1: Exacto, sí. Sí. Porque se escucha fácil, pero que sepan que es con
2: sí,
1: Y.
2: Para así corrido, zairagonzalez.com. En las redes me pueden encontrar también como Terapia for the Soul. Mi práctica es bilingüe. Así que Terapia for the Soul en Instagram y en Facebook.
1: ¿Y eso
2: también
1: es presencial y online también?
2: Presencial y online.
0: ¿Número de teléfono alguno?
2: Sí, 939-940-8396.
1: Y qué bueno. Bonito lo de Venezuela, el trabajo que están haciendo.
2: Sí.
1: Lo sabía.
2: Y eso estamos arrancando ahora con eso, y porque sabemos que va a ser un trabajo de tiempo. Volvemos. Es una de
1: esto. Otra para que nos cuente cómo
2: claro,
1: fue la experiencia.
2: Y claro.
0: Bueno, señores. Esto no es camarero, pero estamos llegando al photo finish, como dice Yaro. Pero qué contento, que gracias a ustedes por participar, darnos ese espacio a ese público en particular, porque son ustedes los que hacen este programa interesante. Nosotros somos comunicadores, pero sin ustedes.
2: Con eso, y porque sabemos que va a ser un trabajo de tiempo. Volvemos. Es una de esto.
1: Otra para que nos cuente cómo claro, fue la experiencia. Y
2: claro.
0: Bueno, señores. Esto no es camarero, pero estamos llegando al photo finish, como dice Yaro. Pero qué contento, que gracias a ustedes por participar, darnos ese espacio.

0: cuando hablamos de teatro, tengo que buscarme un papel para mí.
1: Claro,
0: voy a psicóloga primero.
2: Vamos a prepararte.
0: A la cuenta de tres, vamos a gritar a despedirnos con nuestro grito de guerra en que estoy vivo.
3: Okay. Es que estoy vivo.
1: Estamos vivos.
4: Uno, dos y tres.
1: ¡Estamos vivos!
0: Y gozoso.
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2: Saludos, amigos deportistas, gracias por estar con nosotros en sintonía. Una edición más de la Descarga Original a través de las ondas radiales WIPR 940M, llegando a todo Puerto Rico. La Descarga Original, 26 años de forma ininterrumpida, dando información deportiva, buen análisis a la hora del almuerzo o a la hora que a ustedes les gusta, de 12 a 1 de la tarde, de lunes a viernes. Hoy para récord, lo he establecido que es martes 7 de julio de 2026. Les presento de inmediato a don Carlos Uriarte.
3: Buenas tardes a todos los amigos. Tenemos una descarga. Vamos a analizar los acontecimientos deportivos en el día de ayer. Y tenemos un invitado especial que ha estado anteriormente aquí con nosotros.
2: Señor.
3: Fernando Olivero, hijo. Fernando, buenas tardes.
4: Muy buenas tardes a ti, al panel. Aquí bien contento de estar en mi casa, okay. Como yo le digo.
2: Sí, señor. Vamos de inmediato, Carlos, con otro pisador.
3: Por aquí también estuvo tu padre.
4: Mi padre. Varias veces.

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1: 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Don Carlos, vamos con nuestra agenda y luego vamos con nuestro invitado, don Fernando Oliveros.
2: Bueno, hijo. Con el invitado vamos a hablar, quedan 14 días para los juegos, hoy estamos a 7.
1: Sí, señor.
2: Sí, 15 días, 16 días para los juegos. Esa delegación que él nos dirá para proyecta ser histórica, la más numerosa que ha viajado, pero él entra en detalle. Vamos a hablar de baloncesto. Yo ayer con Norman no estaba tan positivo sobre el partido de Puerto Rico en Bahamas, por lo que se proyectaba, ¿no? Uh-huh. Pero ustedes, los muchachos, echaron el reto, se crecieron jugando como visitantes y lograron por lo menos pasar a la próxima ronda,
1: uh-huh.
2: de las ventanas, porque si perdían ahí quedaba todo y era rehacer todo el proyecto competitivo de ese nivel. También ya tenemos los grupos donde va a jugar y esto es rapidito. Ajá. en agosto se juega.
1: Señor.
2: Tenemos otro comportamiento de la ventana. Oye, Estados Unidos volvió a ganar por un punto ayer a México.
1: Los dos juegos que jugó esta semana,
2: Estados Unidos,
1: un puntito le ganó a Dominicana, República Dominicana.
2: Y ayer a México, que tuvo México la oportunidad. También vamos a hablar, bueno, de fútbol. España y Portugal, eso era un clásico. Estaban los dos países, uh-huh. Porque el juego empezó a las 3 de la tarde, que son las 9 de la noche. No había restaurante.
1: Ahí se detuvo todo, en los dos países que son vecinos, allá en el norte.
2: Y Bélgica y Estados Unidos, un juego lleno de polémica, uh-huh. De protesta a nivel del mundo, por la imprudencia esa de este señor que se llama Donald Trump. Con Infantino. Yo no sé cómo Infantino, después que termine el Mundial, ese puesto parece que va a estar. Porque cada día tiene más y más de la gente que vota.
1: La gente que lo respaldó a él en un momento dado en esa elección que hubo, claro. Lo tienen en la mirilla, Carlos, y muchos gritos de protesta.
2: Sí.
1: Porque fue una situación novedosa en cierta medida en pleno mundial.
2: Sí.
1: Eso nunca se había visto.
2: Sí. Pero vamos a los detalles. Hoy Argentina y Egipto en este momento.
1: A las 12 del mediodía empezó. Ya están por el minuto jugando, Carlos. Argentina y Egipto.
2: Ya daremos antes. Y Colombia con Suiza. Uh-huh. Yo sabes, yo siempre tengo grandes simpatías por Colombia.
1: Claro.
2: Y en la pelota ayer, quizás el mejor día de un puertorriqueño en la Grandes Ligas.
1: En este año, y cuidado.
2: Y cuidado, porque no ha sido mucho.
1: Señor.
2: Elio Ramos, de 5-3, 2 jonrones, triple, 5 carreras empujadas. Eso tenemos
1: que hablar. Desde que llegó, vino de la lesión de un mes y pico, ha sido la constante, bateando muy bien Elio Ramos.
0: Si me permiten, interesante, y entrando de nuevo lo de fútbol, ese escándalo a nivel mundial, el deporte... para que sea el deporte, lo más importante es garantizar el igual de condiciones,
2: sí,
0: que todo el mundo salga en la misma salida, y para garantizar eso tú necesitas regulaciones y reglas.
1: Reglamento.
2: Y estaban
0: escritas, y esas reglas, esa última regla se puede ir para los dos lados, y obviamente una regla que no es objetiva y no es justa para el resto
2: pero
0: del equipo y no garantiza el igual de condiciones.
2: La imprudencia fue que él llamó a Infantino. Si se queda callado y no pasa nada, ni tú y yo nos enteramos.
0: Claro.
2: Pero él, en esa arrogancia que tiene como ser humano, como persona, acabó llamando a Infantino y después habló mal del árbitro, y ese comité de disciplina no tardó ni una hora en revocar lo que le estaba pidiendo.
0: Uh-huh.
2: ¿Eh? Porque el deporte tiene reglas. Y esa es una de las reglas que ese comité puede revocar.
1: Ese comité, que a de hecho,
2: un árbitro.
1: Carlos, te decía ahorita que antes del Mundial, en un juego último de la UEFA, Cristiano Ronaldo cometió una roja. Se la perdonaron para que pudiera jugar en sus tres partidos en el Mundial.
0: Sí, tenía tres partidos de suspensión.
1: Y se lo dieron retroactivo. Ahora puede jugar, ahora lo suspenderán cuando empiece a jugar en Europa.
2: Pero esas reglas estaban escritas. La imprudencia de este señor y además la arrogancia. Decirle al mundo, yo acabo de llamar a Infantino. Y Infantino, desde que este torneo fue, hay una... El periódico del país... un columnista acaba de publicar
1: una cronología de las veces que Infantino
2: no, sí, de que todas las veces que Infantino le ha dado, bueno, no la digo la palabra, pero sí, ustedes sí, saben.
1: Se ha arrodillado al premio, se ha arrodillado. De la paz, que le
2: dije. Iba a decir otra.
1: Es otra cosa. Sí, señor.
2: Bueno, pero vamos rapidito a la nota positiva. Ayer se jugó la ventana. Había mucha expectativa en Puerto Rico, entonces que aquí todo el mundo analiza todo y todo el mundo tiene su punto de vista, pero la verdad que la situación está precaria. Pues el juego de Puerto Rico a Bahamas, porque si perdía era retocar todo el proyecto del equipo nacional.
1: Antes de todo eso, yo creo que se merece el país que se le explique lo que pasó oficialmente con José Alvarado, porque mucha expectativa de Alvarado va a jugar un mes antes, llegó al aeropuerto, un recibimiento por el campeonato que ganó, ¿verdad? Merecido, pero finalmente no pudo jugar. Entonces, que no hubiese un jugador sustituto para ese primer partido contra Canadá, que haga falta un armador y metan un delantero, que fue Jordan Cintrón, que fue por él, algo hay que explicar de eso.
2: Bueno,
1: si el de Jesús no tiene un juego que tuvo anoche, sí, no hubiéramos visto peor.
2: Pero con Alvarado, está claro, cuando tú haces un contrato con el deporte profesional, la propia NBA tiene una regla, que desde el 6 de julio en adelante... Ajá. Es que se...
1: ¿Pero cuándo tú te enteraste de que el
2: bueno,
1: equipo nacional...
2: Bueno, porque lo dijo la NBA.
1: Por eso te digo, esa transparencia no la hubo, no estuvo.
2: Porque él era agente libre, acordó con Nueva York, ajá, y la regla de la NBA dice claramente que hasta el 6 de julio todo el proceso ese... administrativo y de chequeo médico,
1: no, el contrato que tiene, porque el contrato para que lo pague Puerto Rico la federación cuesta demasiado, pero díganlo, mira, sí, sí, sabes, porque qué cuesta, pues,
2: bueno, pero
1: evita,
2: bueno,
1: muchas cosas de rumores.
2: Pero vamos a lo positivo. De eso tenemos leña y se ha dicho mucho, pero lo positivo fue que Puerto Rico salió a la cancha ayer en Bahamas como visitante con toda esa carga que tenía, y Puerto Rico salió a jugar, jugó un juego excelente, ganó la primera mitad 57-47 y arrolló a Bahamas 115-92, y esa victoria le permitió avanzar a la próxima ronda de las ventanas, porque Puerto Rico, Jamaica y Bahamas quedaron con 2 victorias, 4 derrotas. Uh-huh. Cuando van los puntos a favor y en contra, en que se eliminó fue Jamaica, que fue en que le ganó 2 veces a Puerto Rico. Uh-huh. Las 2 victorias de Puerto Rico fueron contra Bahamas, como local
1: y
2: como visitante. Pero Bahamas le ganó los 2 juegos a Jamaica abierto. Y ahí es que Jamaica se quedó en el camino. Gerald de Jesús, quizás su mejor juego internacional por mucho, porque no ha tenido tanta exposición. 22 puntos, 3 rebotes, 5-4 de 3 puntos. Y Plummer de 6-5 de 3 puntos, 19 puntos.
1: Y en términos generales, Carlos, el equipo tiró de 3 puntos muy bien.
2: 62%, mi hermano, eso está por arriba de todas las medias del mundo.
1: Sí, señor.
2: Y tirando mucho, tiraron 24 y anotaron 15. Uh-huh. Ethan Thompson lució muy bien. Uh-huh. Y lo que estábamos esperando ver a Freeman con la gente de Puerto Rico, refrescante.
1: Señor.
2: Ese es un delantero.
1: Mucha entrega, mucha energía. Y todavía está conociendo el juego FIBA, porque no lo conoce. Se nota, hay unos lapsos de que se pierde, ¿no? En el juego con sus compañeros y en la cancha, pero
2: tuvo un doble-doble, 13 puntos, 10 rebotes. Uh-huh. Y como dije, ese juego metió a Puerto Rico en el grupo F, que va a estar ahora... Uh-huh. ¿Cuál es el grupo F? Son los 3 equipos que están en el grupo D, que era Argentina, Uruguay y Panamá, más Canadá y Bahamas. Puerto Rico ya no va a jugar con Canadá y con Bahamas porque ya jugaron su juego. Pero trae la marca de 2 y 4. Y va a jugar ahora con Argentina, con Uruguay y con Panamá, 2 partidos. Esos juegos son, lo tienes por ahí, 27 de agosto.
1: 27 de agosto, el primero.
2: En Argentina.
1: En ese grupo F, Canadá 12 puntos, Argentina está segundo, 5-1, Canadá 6-0, 11 puntos, Uruguay 5-1 también, Puerto Rico 2 y 4, Panamá 2 y 4, Bahamas 2 y 4 con 8. Esos son los 6 que están en ese grupo.
2: El segundo juego va a ser el 31 de agosto. Uh-huh. Uruguay visita Puerto Rico. Después juegan en noviembre y terminan en febrero. El otro grupo está México, uh-huh, Estados Unidos, Dominicana, Brasil. Todavía falta un juego que hay mañana para definir el cuarto y quinto.
1: Chile ganó un juego, no sé si Chile...
2: Chile está casi dentro, pero le falta un juego. Uh-huh. Quiere decir que los primeros tres, después que jueguen avanzan al Mundial. Uh-huh. Y el cuarto mejor
1: De los dos grupos,
2: ajá, el cuarto mejor, sería el séptimo. Son 7 plazas de América para, uh-huh, el Mundial. Bueno, no está fácil por Puerto Rico porque tiene que revertir ese 2 y 4, pero bueno, la única manera de revertirlo es jugando, ¿no?
1: Hay que ver en agosto los jugadores que van a estar disponibles, es importante, para ver si podemos reforzar un poquito ese equipo o el grupo que fue. Quienes pueden repetir, que es importante también. Así que, Carlos, la cancha ayer bien pequeñita en Bahamas y un público bastante hostil, bien pegado al jugador y al arbitraje. Y aquellos tipos estaban, cuando Puerto Rico sacó ventaja, estaban medio molestos. Woody Hill no pudo, se lesionó rápido en el juego. Y su mejor jugador también salió por 5 faltas personales. De Andre Dayton tampoco pudo jugar, o sea que Bahamas tuvo su baja.
2: En agosto pudiera ser que tanto los equipos que tienen jugadores en diferentes ligas del mundo, incluyendo la NBA, puedan representar a su país.
1: O sea que podríamos ver Alvarado.
2: Porque las ligas del mundo empiezan septiembre, octubre, incluyendo la NBA, comienza. Pudiera estar los Alvarado, pero también Argentina, que tiene buenos jugadores en España y Uruguay.
1: Va a estar todo el mundo ahí.
2: Pero cuando entren a jugar en febrero, en noviembre y febrero, uh-huh, olvídese de lo, pero bueno, lo que están en NBA no, ajá, van a poder jugar. Y hay que ver si los que vayan a la G League o los que estén en Europa
1: tienen su permiso para...
2: No está fácil, pero bueno, la cuestión es 1-1. El de ayer es que tienen que ganar y vamos a ver. Pero obviamente hay el pensamiento crítico. Uh-huh. La federación y la gerencia del equipo nacional tienen que reconstruir ese equipo. Yo creo que existe el material. Se dice muchas cosas, pero nadie habla claro. Uh-huh. La relación de Tremont Waters con la gerencia del equipo.
1: Uh-huh. Condi mismo.
2: Condi. Y dos o tres más que, sí, están por ahí. Los hermanos Howard, uno, ajá, no sabe.
0: Mira, si me permiten, yo quiero recalcar porque estoy escuchando. Claro. Este sistema de ventana, ese rol gerencial es bien importante. Sí, yo creo que más allá de reconfigurar el equipo, yo creo que esto es un proyecto, un programa de un universo de jugadores que tú los tienes y viendo las circunstancias de tiempo, lugar, seguro, lesiones,
1: disponibilidad
0: de cada uno, tú poder armar un equipo es un reto gerencial. Y te puedo, y por experiencia, por eso puedo opinar, uh-huh, de esto nada más, el trabajo de Carlos Arroyo en este proceso es inmenso, no solamente para el equipo, lo ha hecho cuando ha sido los panamericanos, los centroamericanos, que no es el equipo A, y yo le, uh-huh, he visto cómo se esfuerza para tener la mejor representación posible. Ese trabajo gerencial a veces, entiendo que ahora con este sistema de ventanas es sumamente importante.
1: Bueno, el tema, claro, de ventana hace 4 o 5 años,
2: sí,
1: que
2: está, claro.
1: Pero a veces hay roces también en esa parte gerencial con los jugadores. Los jugadores a veces son muy susceptibles y hay que ser a veces mano dura.
2: Bueno, aquí lo hemos dicho claramente, sí, de cuando tuvo Condi su situación en Bayamón, Condi dijo que no iba a jugar más con el equipo nacional y todo el mundo sabe que el encuentro no fue con la señora que estaba en, exacto, el parking, fue con Carlos Arroyo.
1: Sí.
2: Y eso hay que buscar la manera
1: De limar la pereza,
2: porque nadie le quita todo lo que sabe Arroyo de gerencia.
1: Claro, no,
2: pero hay roces humanos, hay contactos, sí, humanos. Los jugadores, como todos los atletas de alto rendimiento, son sumamente sensibles. A veces más que sensibles.
1: Sí, son...
2: y asumen algunas posiciones. Pero bueno, cuando yo reconstruir es buscar todo ese personal que esté
1: disponible, se van con el talento que tenemos y
2: disponible, sí, y con deseo de jugar por el país.
1: Exacto, pues si no,
2: porque si
1: deseo...
2: no, pues tienen que jugar como hicieron ahora. había un solo armador, Yared de Jesús, pues tú, bueno, esa, la bola es tuya.
1: Te toca a ti, ya.
2: Y lo hizo muy bien.
1: Y Carlos, un punto antes de ir a la posa, me pareció muy bien el cuerpo técnico, lo vi más activo con Carlos González, a Cristian Ugelmon apoyando, hablando.
2: Sí, era
1: en ocasiones anteriores estaban más herméticamente sentados. Creo que eso mejoró esa comunicación, esa dinámica.
2: Pero vamos a una pausa, decimos un comentario y venimos con un invitado, así que sacarle jugo a él, porque él no vino aquí a hablar de baloncesto.
1: Oye, pero, está curando ahí con nosotros. Bueno, adelante en los estudios.
0: Gracias.
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0: Y de regreso a la Descarga Original, WIPR 940M. Hoy Carlos Uriarte, este servidor Raymond Pérez. Tenemos un invitado, Fernando Olivero Hijo. Don Carlos, seguimos un poquito más, sí, del básquet.
1: No, brevemente, para entrar de lleno. Mira, Dominicana le ganó a Nicaragua 99-76.
0: Sí, señor.
1: Hay un jugador que debutó con el equipo nacional.
0: Y lo hizo muy bien, el equipo dominicano.
1: Luis Reggie, 22 puntos, 17 rebotes. Ahí tiene dos caballos. Andrés Félix Montero. Y lo digo por cuarta vez, Montero fue el jugador más valioso de la liga en España, sí, este señor. Año. Y siempre está con el equipo nacional. Y estuvo Chris Duarte. Hubo una caída seria de Yacer Pérez. Para los muchachos de Bayamón. Un donqueo, resbaló.
0: Y lo vi.
1: Y lo sacaron adolorido de la cancha. Ojalá. Por Nicaragua, Yarel Ruiz, que fue aquí con Hugo Ponce y con Mayagüez, hizo 21.
0: Bueno.
1: Y Estados Unidos le ganó a México en un juego muy apretado, 94-93. Paco Cruz, el Paco Cruz.
0: Veterano.
1: 30 puntos. Oye, tiró. El juego estaba 94-92. Y entonces, faltaban 5 segundos. Y él tiró para fallar. ¿Cómo? Para ver si México cogía el rebote.
0: Y podían hacer de tres.
1: Oye, y la bola tiró un... sí, pero la metió, se quedó.
0: Mala de él.
1: Y entonces Chile le ganó a Venezuela 77-66. Pero ya tempranito, después que terminan los Juegos Centroamericanos, termina el BCN, hay ventana. Y vamos a ver cómo... Bueno, Fernando Olivero, buenas tardes.
2: Buenas tardes nuevamente.
1: Vamos a hablar con el director. Ajá. Podemos hablar de muchas cosas, pero vamos a hablar con el director del Departamento de Alto Rendimiento. Fernando,
0: ¿qué es eso, el Departamento de Alto Rendimiento? Hay gente que no sabe.
1: Del Comité Olímpico de Puerto Rico.
0: Que explique eso. Sí.
1: Sí.
0: ¿Qué tú haces?
2: Ay, Dios mío, de todo. Pero básicamente nuestra oficina es la que se encarga de la parte deportiva del atleta elite. El alto rendimiento por naturaleza y por es exclusivo y discriminatorio a veces.
0: Claro.
2: Así que nosotros sí trabajamos en conjunto con las federaciones para establecer planes a corto plazo, inversión en diferentes atletas, en proyectos de inversión. Básicamente ese es nuestro rol principal, buscar fuentes de financiamiento para nuestra
0: agenda, dónde van a competir, si están enfermos,
2: en la planificación con todos las federaciones,
1: los eventos.
2: En adición, obviamente, cuando viene el evento en sí, pues estamos encargados de toda la parte técnica de la delegación cuando estamos en los juegos, previo a los juegos, los análisis post juegos. Es un trabajo bastante abarcador que se lleva haciendo hace varias décadas.
1: Con las certificaciones que ha hecho tu departamento y que COPUR ha ido anunciando, se proyecta una delegación sobre 400 atletas. Cuéntame, ¿y en cuántos deportes iría esta delegación a los Juegos del Centenario?
2: Pues mira, nosotros en el 2004 establecimos por primera vez criterios de certificación, criterios de rendimiento. Básicamente lo que nosotros estamos buscando es ir con menos atletas en más eventos, siendo más efectivo en que todos nuestros atletas que fueran a estos Juegos, ya sea centroamericanos o panamericanos, pues pudieran aspirar a estar en el podio, haciendo unas delegaciones más pequeñas, más efectivas, y así garantizar la inversión que no se diluyera en delegaciones grandes. Eso todavía lo tenemos al día de hoy, y te puedo decir que nos sorprende que haya tenido una delegación tan grande. Obviamente,
1: eso es buena noticia, que dice que los que fueron a buscar posiciones la lograron y ustedes la certificaron.
2: La lograron. No hay una correlación entre cantidad y resultado.
0: Hay que buscarle, entonces.
2: Exacto, ha sido un reto inmenso, no solamente para mi departamento, sino para el Comité Olímpico, nuestra oficina de misión, que se encarga en trasladar toda esa delegación a Dominicana, los uniformes, todo el equipo médico. En verdad es un proyecto.
1: ¿Y de cuánto se proyecta, básicamente?
2: Estamos hablando, todavía no tenemos los números finales, pero vamos a estar agregando entre 420 a 435 años.
1: Pues vamos a decirle a los radioescuchas que la delegación más grande que ha salido de Puerto Rico a cualquier evento, en Juegos Centroamericanos fue 401, uh-huh. hace 40 años. Uh-huh. El logo de Santiago, 1986.
0: Wow.
1: Que quiere decir que uno que más, uno que menos, uh-huh. va a estar por arriba de 401.
2: Hay algunas variables que puede identificar desde ahora que el proyecto de atletismo, vamos con 48 atletas, vamos con sustitutos. Los proyectos de relevo no son con atletas solamente clasificados en su evento individuales, sino vamos a llevar sustitutos para que ningún atleta que tenga un evento individual pueda tentar. Exacto. Entonces, tenemos esa libertad para nuestros entrenadores técnicos de poder decir quién poner. Puede haber atletas que no participen del evento, ellos lo saben, estaba percibido, sí, pero tenemos por primera vez en muchos años, Carlos puede abundar más en esto, oportunidad en todos los
1: recursos. Esa es la delegación, más grande viajando de atletismo.
0: 48 atletas
1: en desde 1946. En el 46 fueron 40 hombres y 11 mujeres, uh-huh. 51 atletas. Y estos 48, eso fue, 80 años.
0: Sí, pero eso es lo que tú dices.
1: Y ahora van a ir 47, 48, después tú darás los números finales cuando se cuadre la delegación.
0: Claro. Pero es un problema dulce para ellos, porque lo que tú dices, hemos estado mejorando, más jóvenes quieren participar, buscar las marcas.
1: Y hay un elemento que es que por primera vez Puerto Rico va a participar en el atletismo actual. Uh-huh. Tiene ese relevo. Uh-huh. Los 4x100 en hombres y mujeres, 4x4 en mujeres, que eran los normales.
0: Los ordinarios, sí.
1: Pero usted vino el relevo mixto, 4x100 y 4x4, uh-huh. que será por primera vez que van a competir en. Uh-huh. Entonces, cada relevo. No son cuatro, tienen que tener seis, por lo que está explicando él.
0: Exactamente.
1: Oye, yo miré por las certificaciones, por lo que usted ha hecho públicamente, que muchos equipos, el conjunto, deportes que son puramente de conjunto, ahí conté 16 equipos. Uh-huh. Ahí
2: ese es el dolor de cabeza de nosotros. Nosotros somos el país de la región de los centroamericanos. Ajá. Que más equipos de conjunto llevamos. Siempre es un porciento bien amplio
1: eso
2: de nuestra.
1: Claro,
2: y es una medalla también. Son los deportes menos efectivos. Porque con 12 atletas solamente puedes aspirar para una medalla. 12 los que son de 12, 20 y pico los que son de 20 y pico. Para aspirar a una sola medalla. O sea que no son muy efectivos. Podemos llevar una delegación de 200 atletas para aspirar a 7, 8 medallas. Pero esa es nuestra realidad. Es la realidad de Argentina también a nivel olímpico. A nivel olímpico en Argentina las delegaciones son altas, pero es que ellos participan en fútbol, en hockey, en los deportes de conjunto. Nosotros somos la Argentina a nivel centroamericano, si se puede decir.
0: Pero esos deportes de conjunto nos dan exposición en el ranking mundial, porque, por ejemplo, el softball, el béisbol, el baloncesto, hay que tenerlo.
2: Además, en muchos de los otros deportes, el periodo de que una lucha dura 6-7 minutos. Una carrera puede durar el segundo. Un evento de conjunto, un juego de conjunto, puede ser 1-2 horas
1: y juegan 5 o 6 partidos.
2: 5 o 6 partidos. Es bien entre.
1: Y en esa línea, yo me vuelvo por las certificaciones que usted han hecho públicas. Claro. Uno mirando, veo que en deportes que son individuales tienen insertado pruebas de equipo, por ejemplo, tenis de mesa por equipo, natación relevo,
2: judo tiene ahora por equipo,
1: por eso, varios. Y yo miré, y entonces, además de los 16 equipos que son puramente conjuntos, vi 41 pruebas más en esos deportes, que dice que vamos a la delegación va a estar compitiendo en 57 pruebas que dan una medalla aunque participan
2: más de una atleta.
1: Es bueno aclarar eso para la gente.
2: Claro. No tengo los números finales, no tengo las inscripciones finales, tengo la cantidad, que gracias a Carlos, que siempre nos mantiene informados en ese ámbito internacional.
1: No, porque yo miro nosotros, ¿verdad? Porque uno no compite solo.
2: Claro, pero tenemos, no sabemos los eventos que van a estar, pero sin sin duda vamos a ser uno de los países, de las delegaciones con más equipos de conjunto. Es una realidad que tenemos, es una realidad de los juegos, no solamente son de los centroamericanos. Hay una medalla en los panamericanos, hay una medalla también en las olimpiadas, así que sí, es una realidad que tenemos que vivir con ella, pero yo creo que el país es bien atractivo porque son, como bien dice Rimo, mini torneos en un espacio. Y eso pues, realmente es bien atractivo.
0: Fernando, hay una actividad el jueves, que creo que es el jueves, en el Comité Olímpico.
2: El jueves, extraoficialmente.
0: Pero va a haber una actividad donde...
2: Va a haber una actividad donde podemos ser más precisos, porque ya se va a terminar la más preciso en los números finales de total delegación, la media de edad, cosas bien interesantes. Pero tenemos que terminar la inscripción final para entonces poder
0: dar eso. Por encimita, el DAR hace una proyección de medallas, es temprano para esto.
2: Claro, sí, pero todavía no estamos en esa posición. Tenemos que ver la inscripción final. Tenemos una proyectada, claro está, el margen de error es mayor. Empezamos a proyectar desde 2 años antes.
0: Pero a prima facie, ¿vamos a estar mejor que el pasado, los pasados juegos?
2: Siempre la aspiración.
0: No se da siempre,
2: pero trabajamos para eso.
1: Okay. Una cosa que para que los radioescuchas puedan tener claro, estos juegos, ¿cuántas pruebas, si conoces, cuántos deportes, los medallistas de oro consiguen el pase directo a los Juegos Panamericanos de Lima?
2: No solamente los medallistas de oro, hay deportes que son las primeras tres posiciones.
1: Ok, cuéntanos.
2: Eso también se va a presentar en la próxima actividad. No tengo el número exacto de los deportes, porque son bien específicos en cada deporte cuáles son las plazas que otorgan a los
1: Panamericanos. Pero he leído que por el Panam Sport, lo que he leído, serían como 20 o 20
2: como
1: y pico.
2: 20, son muchos, más de la mitad de los
1: 20 o 20 y pico de deportes, pero con ciertas variaciones.
2: Claro, y eso lo están haciendo muchos organizadores de eventos, dar plaza para hacerlo más atractivo, para que la gente vaya y que haya algo.
0: Además, un gran incentivo.
2: Claro, igual que los Panamericanos, entonces cada vez más es el evento que da plaza para los Juegos.
1: Eso comenzó desde los Juegos Centroamericanos de Veracruz 2014, con una relación de Gerardo Cabe y con...
2: Claro.
1: Pero eso es importante porque si tú logras la clasificación temprano, ya no tienes que estar yendo
0: Y ya tú sabes como planificador, bueno, esta gente clasificó para los Panamericanos, déjame empezar a buscar de dónde arañar alguito para que ellos estén...
2: Claro, y la regla general es que la clasificación no es una plaza para el país, es del atleta.
1: Si Raymond Pérez, que es tremendo softbolista, logra... Raymond, te montas en el avión.
2: Si Raymond lo logra... Si Raymond lo logra y después viene la producción y nos somete a Carlos, tú no puedes ir de
0: Raymond. Pues Raymond que se la ganó. Vamos a una pausa y seguimos con más con Fernando Olivero, director del DAR en el Comité Olímpico de Puerto Rico, que estamos hablando de esa delegación que ya en 2 semanas nos va a dar mucha gloria en los Juegos Centroamericanos en la República Dominicana. Adelante en el estudio.
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4: Y de regreso a la descarga original de WIPR 940M, Carlos, te informo rapidito a nuestro radio escucha que Egipto está ganando 1-0 contra Argentina.
5: ¿Quién metió el gol?
4: No, todavía no lo sé, pero y saludando también a la gente que nos está escuchando y viendo por la página de Facebook, Josué Resto desde Illinois, David Velázquez, Marco, que dice que Macho Jesús está jugando muy bien, que San Germán se cuide, porque Ponce San Germán va en esa línea. Y José Alvarado, nuestro amigo José Alvarado, que presenta su libro, los puertorriqueños en béisbol de Grandes Ligas, el 12 de julio en el estadio Solá Morales, un domingo. Así que saludando a todos ellos. Le pregunto rapidito a Fernando.
5: Sí, dale.
4: ¿Y el boxeo? ¿Cómo va la delegación de boxeo después de aquel problema que tuvimos? ¿Con cuántos boxeadores contamos? Si sabes hasta ahora.
6: Más allá de la situación que hubo en el boxeo siempre siguió trabajando.
4: Okay.
6: Como nunca paró de trabajar, es un proyecto que corre.
4: ¿Qué se proyecta con boxeadores y boxeadoras?
6: El boxeo, como todos los eventos, somos una de las delegaciones más jóvenes. Antes Cuba era la delegación en boxeo que doblaba ciclo, tenía atletas maduros de 30, 35. Ese no es el caso solamente ahora de Cuba, es de Colombia, es de Venezuela. Okay. Todavía nosotros, en conjunto con la federación, tenemos que buscar la manera de poder que esos atletas se queden en el boxeo olímpico. Todavía esos atletas que están en el profesional, traerlos de nuevo al boxeo olímpico no es muy atractivo para sus carreras. Así que vamos con una delegación.
5: Pero hay una excepción. Estefany Piñero.
6: Exacto. Estefany Piñero en femenino.
5: Perdón.
6: En femenino.
5: Que lleva 30, va para 36 años y ya está haciendo la campaña en ambos lados.
6: En ambos lados. Tenemos una delegación bien joven, como siempre nos pasa, bien joven, estamos en el inicio del ciclo olímpico, así que nos va a hablar los juegos de cómo vamos a estar en boxeo. Pero sí te puedo decir que es un proyecto que no descansa, que trabaja irrespectivo si hay evento o no.
4: Que
6: así
4: superar
6: que,
4: una situación de la eliminatoria que haya Cuba en México, que no fuimos, etcétera.
6: Yo creo que esa situación en principio no afectó la preparación de los atletas.
5: Uno empieza a mirar los eventos convocados y puede notar que hay una combinación de atletas veteranos y un montón de gente joven que tuvieron buenas actuaciones en los Juegos Panamericanos juveniles en Asunción. Y entonces me llama la atención los deportes acuáticos, no la natación, sino surf, y estos eventos que parece que todas las pruebas convocadas parece que van, ¿no?
6: Van, y nosotros somos los deportes de entorno natural, es de las disciplinas en que son bien atractivas para nosotros. Nosotros hace 3 o 4 años fueron los Juegos Centroamericanos de playa que se fueron en Salta Manta, nosotros terminamos en segunda posición. Y fue porque Venezuela obtuvo 8 medallas de oro en lucha de playa y que llegó a su equipo A. Si nosotros hubiéramos sabido, hubiéramos llegado a nuestro equipo A y la historia hubiera sido diferente. Pero definitivamente, esos deportes de entorno natural en donde se utiliza la playa,
4: como
6: la
4: una isla, y eso es nuestro
6: nosotros hábitat. Tenemos muy buenos atletas.
5: Y entonces llama la atención en esa carrera productiva que ha tenido Mari Carmen Rivera, que fue gimnasta, luego estuvo en canotaje, luego ha estado en paddleboard, que no es un una prueba convocada. Ella es parte de esta delegación, ¿no?
6: Ella es parte de esta delegación, un evento que no es el evento fuerte de ella. Me explico. Está el evento de Soft Race, que es la carrera de paddle, y está el evento de Soft Surf, que es un evento objetivo, que es tomando ola, igual que el surfing, te dan una puntuación. El otro, el primero que llegue. En Soft Race es que ella es campeona mundial. Al verse que ese evento no se iba a hacer en los centroamericanos, ella decidió, bueno, pues en 4 meses entrenó para Soft Surf y clasificó en la primera posición. Mari Carmen es el ejemplo de una atleta de alto rendimiento, no solamente cómo ella se dedica, sino el entorno de trabajo que tiene alrededor de ella. No es casualidad, ella siempre fue un buen atleta, pero ese pareo que hizo con su entrenador particular, Oscar Ruiz, de España, que le adelanto de las reuniones que he tenido con ese caballero, uno de los profesores que más yo he aprendido, es un excelente entrenador, y ahí fue que dio ese salto de calidad para hacer las cosas que está haciendo. No. Y no solamente es el entrenador de Mari Carmen, sino ahora también de Ricardo Ávila, que como el evento de él es Sub Race, no va a estar en los centroamericanos, va a estar en los panamericanos, pero también de Max Torres. Max Torres, campeón mundial en subsurf y campeón y medalla de bronce en el último campeonato mundial de subsurf.
5: Sería, porque en todas esas pruebas que te dije que ella participó, nunca ganó una medalla. Y esta sería, además la conozco muy bien, sé de todo el sacrificio. ¿Qué te parecen los deportes colectivos, la preparación? Ese baloncesto con U20, nosotros tenemos bastantes jugadores en esa, en ese.
6: Yo creo que va a ser espectacular. ¿Sí? ¿Sí? Primero porque no hay esa categoría en el área de las Américas a través de FIBA. FIBA, el último evento es el FIBA América U18. Ellos tienen FIBA América U16 y FIBA América U18. No hay un evento
5: en América
6: que reúna ese grupo de edad. Yo creo que va a estar espectacular. Yo creo que la convocatoria va a ser mucho más fácil que ya lo que costaba, no solamente para Puerto Rico, sino para los otros países, llevar a sus mejores jugadores a los Juegos Centroamericanos. Era complicado. Y finalmente íbamos con jugadores bastante veteranos o muy jóvenes. Así que yo creo que va a ser un evento bien... va a estar lo mejor de lo mejor. Así que yo creo que va a ser
4: Fernando,
6: un éxito.
4: De cara a las ventanas, puede ser que salga un,
6: yo no tengo
4: un
6: duda,
4: jugador ahí que nos sorprenda con el banco de talento.
6: No le puedo adelantar el roster final, pero viendo la lista de convocados, tenemos de lo mejor.
4: Sí. Adelántame el dirigente de ese equipo, si lo tienes ahí, dale. ¿Quién va a dirigir ese equipo?
6: Yo creo que no.
5: Ayer lo dijo Paquito, pero lo digo aquí.
4: ¿Pantoja, quién?
5: No, ahora no me acuerdo bien el nombre, pero lo digo, que mañana lo diga.
6: Sí, bueno. Le corresponde a la federación.
5: ¿Sí? Y a Paquito, que conoce todos esos detalles. Bueno. Entonces, oye, y mirando eso ya de muchachos, y hay que ver que cada país pueda tener, y nosotros en esas categorías tenemos talento, pero el torneo de béisbol promete ser casi un torneo premundial, el grupo que nos tocó a nosotros,
4: a República Dominicana, Venezuela, Colombia,
5: todo. Abrimos con República Dominicana, después tenemos a Cuba y a Curazao en el grupo, son 3 juegos.
6: No hay un juego fácil,
5: el otro grupo también.
6: El predecir una medalla en el rango puede ser de llegar primero a llegar séptimo, porque está Nicaragua, está Dominicana, es la región más complicada.
5: Colombia.
4: Hemos caído más complicado en el béisbol panamericano y centroamericano.
5: Pero los 8 equipos que están ahí tienen nivel y como pueden jugar cualquier jugador que tenga nacionalidad, Venezuela y Dominicana, que tienen ligas profesionales en sus territorios, pueden montar equipo.
4: Para nosotros suerte que en la AA nuestros jugadores también profesionales están jugando ahí.
5: De hecho, en la convocatoria de Puerto Rico, la convocatoria hizo la federación, no Fernando Oliver. Vi a Jorge López entre los...
4: Sí, señor, con el clásico. Tengo una pregunta para Fernando.
6: ¿Cómo no?
4: El caso de Tuto Bermúdez. tú como director del DAR, te has comunicado con él, el Comité Olímpico le ha dado un cariñito emocional a este veterano atleta.
6: Yo prefiero, yo me quiero suscribir a la parte técnica, y yo creo que el Comité Olímpico hizo unas declaraciones institucionales alrededor del caso, y yo me mantengo a base de esas declaraciones
4: pero,
6: que hubo.
4: Y vuelvo y pregunto, insisto, pero no sabe si ha habido algún acercamiento.
6: Es que no me corresponde a mí darle esa información.
5: Oye, entre los atletas que tú visualizas, que van a no los veteranos, te conocemos lo que ha hecho Adriana Díaz, lo que ha hecho Quique Figueroa y el nivel que mantiene, de los atletas nuevos, ¿qué tú esperas de algunos de ellos? Si podemos mencionar algunos nombres.
4: De hecho, ¿cuál es el atleta más joven en esa línea?
6: No, todavía no tenemos el atleta más joven, pero de uno de los atletas jóvenes, promesas espectaculares que ya está haciendo sus pininos a nivel adulto, de Gabriel Aguán de Grima.
5: En sable.
6: En sable. El floretista también de nosotros, se me olvida el nombre Matú, ahora, que también estuvo, fue medallista en Asunción.
5: Steven Matú,
6: ese es de sable. Te busco el nombre ahorita. Okay.
5: Sebastián.
6: El equipo de lucha de nosotros tenemos jóvenes y veteranos que están despuntando.
4: En el tenis de mesa también.
6: En el tenis de mesa tenemos jovencitos veteranos. Veterano. Que llevan tanto tiempo jugando que uno no dice, adiós, mira, si lo que tienen son 17, 16 años. Pero sí, en tenis de mesa, en vela. En vela tenemos caras nuevas que entiendo que van a dar mucho que hablar.
5: ¿En qué prueba más o menos?
6: En la cuerda 420, en Marina, que es una joven veterana.
5: Marina Escudero. Esa fue la más joven en la ocasión anterior.
6: Exacto, regresa con otras expectativas. Así que también en vela vamos a tener, en boxeo obviamente todos son jóvenes.
4: Y los jóvenes también.
6: En taekwondo es una delegación totalmente joven y nueva. Así que sí, va a haber atletas que estos juegos nadie sabía los nombres y de momento van a entrar dentro en los periódicos, en la lengua de todos nosotros.
5: Yo estaba leyendo lo que están anunciando los países que van a los juegos. Me sorprendió, me llamó la atención que Guatemala está anunciando su delegación histórica, 480 competidores en 38 deportes.
6: Sí, de los contrincantes que uno siempre analiza cómo va más allá específica del evento, de la disciplina, sino en términos generales, obviamente Guatemala venía de estar desafiliada en los últimos juegos con unos problemas institucionales que eso incide en el rendimiento, obviamente. Veíamos a Venezuela en los dos últimos ciclos teniendo una decadencia en su rendimiento, pero en estos últimos tres años, en todo, vemos los resultados de los clasificatorios, los resultados a nivel mundial de los diferentes deportes, y siempre hay un venezolano colado.
5: Pero a lo que iba era que Guatemala, para jugar, 480. Cuba está 500, anunciando 506. Y está recogiendo a su figura más importante para llevarlo. México, 693. México pone en todos lados.
4: Colombia, Carlos,
5: Colombia, no tengo la cifra exacta, pero Colombia sacó una nota que yo apenas llegué llegar segundo en el medallero.
6: Mira, interesante. Bajo mi conocimiento, en el 2014 nosotros establecimos criterios de rendimiento. Ningún país en la región lo tenía. Este año, Colombia por primera vez tiene criterios de rendimiento para los centroamericanos. No todo el que clasifique va. Cuba tiene por primera vez criterios de rendimiento. Estaba hablando con mis contrapartes de Colombia y de Cuba. Tienen criterios de rendimiento porque en verdad es bien costoso. El deporte cada vez está más costoso. Y hay que focalizar las inversiones en aquellos atletas que al final de cuentas nos puedan dar
5: valor y rendimiento. Venezuela proyectaba antes del terremoto una delegación sobre 500 competidores. Están en silencio porque me imagino que el país debe estar reevaluando todo el proyecto. Pero iba camino a también... a lo que voy es que parece que los países van a ir armados a los Juegos de Santo Domingo.
6: Eso es así. Siempre esos países tradicionales que dominan la tabla de medallas, Cuba, Venezuela, México. México, México no solamente está dando un salto de calidad a nivel regional, sino a nivel mundial, porque y tú conoces esto, Carlos, hay una armonía que no se veía desde hace tiempo entre las instituciones,
5: entre la CONADE
6: y el Comité Olímpico y las federaciones nacionales.
4: Fernando, ¿quién te podría sorprender una medalla, una buena actuación de esa delegación de Puerto Rico que tú dirías, no le espero, pero si se da?
6: Wow. ¿Lo dejamos para después de la pausa?
4: Vamos a dar otra pausa para que nos conteste la pregunta. Adelante, vamos a una pausa y regresamos con más de la descarga original.
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5: Y de regreso, la descarga original, Carlos Uriarte, este servidor Raymond Pérez. Tenemos a Fernando Olivero del DAR, el Comité Olímpico de Puerto Rico, que nos está dando un panorama. Todavía está un poquito aguantado, porque hay cositas que él entiende que se deben decir allá, el Comité Olímpico de Puerto Rico, la señora presidenta Sara Rosario, pero nos han dado un buen panorama, bastante claro, diría yo. Y Carlos, ya contestamos esta pregunta, mira, ahí, al palo. Yo le hice una pregunta, ¿quién a él le sorprendería que se cuele y gane una medalla de estos muchachos o equipos de conjunto en estos Juegos Centroamericanos de la República Dominicana?
6: Mira, siendo bien sincero, eso de sorpresa a nadie, a menos que sea un atleta que no, porque nosotros tenemos varios criterios de certificación. El principal es que nos asegure que el atleta, el equipo, tenga posibilidad de estar en ronda de medalla. Así que si está certificado por eso, pues obviamente no habría sorpresa. Pero también tenemos un grupo de atletas competitivos, no es que van a llegar al último, que están, que sabemos que todavía no están en ese nivel, pero que están por perspectiva juvenil, ajá, bueno, pero que tienen un potencial, un talento, una antropometría, etcétera, etcétera, de futuro.
5: Dar un palo,
6: pueden haber de esos atletas, sí, que no los tenemos dentro para estar ahí, ajá, pero tienen el talento, pueden dar un salto de calidad de aquí a los últimos 12 días y sería
7: pero
6: muy
7: agradable. Pero hay figuras que no deben fallar, Adrián,
5: claro,
7: Cristian Romano,
5: claro, que no deben fallar.
6: Yo eso de no debe fallar, el deporte, bueno, no, el deporte, bueno, el deporte, pero sí, claro, obviamente hay favoritos, no hay favoritos.
7: Oye,
6: sí, sí,
7: pero
6: sí,
7: por lo que uno dice que no deben fallar, porque pero si, Adriana, si le ganan, bronce, si le ganan a ella, ah, es porque hay alguien mejor que se creció. Exacto. No porque han decaído.
6: Yo creo que Adriana Díaz es la mejor atleta no oriental del mundo, imagínate.
5: Una así línea, que, sí, y hay dos o tres casos y, así, pero también hay casos que uno dice, diablo, si este tipo da un chinchisma y se me cuela ahí, sería sorpresiva y muy agradable una medalla.
7: Oye, Carlos, el equipo de fútbol femenino que ha tenido en su pruebas que ha ido a diferentes convocatorias de fútbol, y que no lució mal en San Salvador. Uh-huh. Tuvimos a ley de nada para estar entre los mejores cuatro. Ese equipo no fue muy favorecido en el grupo que nos tocó, ¿no?
6: Claro, sí. Nosotros certificamos, lo recomendamos para certificación antes que hubieran salido los grupos. Pero definitivamente tenemos los dos mejores equipos de América. Tenemos un octavo en el mundo, que es Colombia. Tenemos a México, el que ganó
7: en el mismo grupo nuestro.
6: En el mismo grupo de nosotros.
7: Y ahí solamente faltan
5: dos.
6: Y que quede claro, como bien dijiste, en el último centroamericano perdimos uno, empate a uno, con Salvador el juego para pasar a la ronda de medalla. Uh-huh. Faltando 5 minutos en tiempo agregado es que nos empatan, wow, el juego y Salvador termina obteniendo la medalla, sí, sí, de bronce.
7: Sí. En otras palabras, ahora, Puerto Rico tendría que para llegar tres, porque son los primeros dos que adelantan a semifinales del grupo.
6: Tendría que darle.
7: El reto es darle un cantazo a México,
6: pero,
7: o a Colombia.
6: Pero ninguno de estos equipos, de todos los que están ahí, ha tenido una progresión tan positiva como la que ha tenido, sí, Puerto, sí, Rico. Cada vez que juega aumentan en el ranking, así que, y fútbol es fútbol. Fútbol, hay otros equipos, otras disciplinas de conjunto que puede jugar el número 1 contra el número 20 30 veces y va a perder las 30 veces en el fútbol. La esperanza Por eso es que yo entiendo que el fútbol es tan grande a nivel mundial, porque esa esperanza existe, y la esperanza de terminar 1-1, hacerle un gol en una bola parada, en múltiples circunstancias, y no tengo duda de que tenemos equipo para competir.
7: Pero lo que quería,
6: estamos claros que los favoritos son Colombia y México,
7: y que estamos en el mismo grupo, claro, que eso no ha salido.
6: Con permiso, y Jamaica. Está en el mismo grupo, que Jamaica está mejor ranqueado. Sí.
5: Cualquier intangible pasa, que se lesiona.
7: Bueno, pero vamos a estar pendientes a eso, ¿no? Claro. Bueno, obviamente, cuando te digo que hay atletas que por su rendimiento internacional, uno piensa que no deben fallar allí. Una de ellas son la dupla de voleibol de playa. Ajá. Que ese es un proyecto, recuerdo todavía las palabras que me dijo Jaime Lamboy,
6: mi compadre,
7: en 2018.
6: Le enviamos un saludito a
7: Jaime.
6: Sí, lo estará
7: viendo.
5: Cuando
7: yo le pregunté, mira, son dos muchachas, creo que tienen 17 años. Uh-huh. Me dijo, ese es un proyecto, Carlos. Eso. Han pasado de 2018 a 2020, no un proyecto, es una realidad.
6: Es un proyecto que... Sí, y que ellas se lo han ganado, sí, porque sí, hubo dudas, especialmente...
7: Vamos a decir los nombres, Alani Nava y María González.
6: Ambas, obviamente, no tienen la fisiología, hubo dudas. Uh-huh. Cuando uno ve las contrarias, la altura, pero ellas se han ganado. Sí, sí. Y han puesto tapabocas a muchos.
7: Bueno, pues, incrédulos. Fernando, muchas gracias por todo, porque sí, vamos, no te vayas todavía, porque vamos a hablar del fútbol.
5: Fernando va para el rincón, dime.
7: Obviamente, vamos a estar muy pendientes y deseamos éxito. Como dije, una aviación que va, 38 deportes creo que están.
6: 38 deportes, esos numeritos lo estamos haciendo al momento, la cantidad de eventos que vamos.
7: Oye, todo esto porque ustedes lo han presentado ya en la...
6: Lo que pasa es que para dar números exactos así públicamente me gustaría tenerlo.
7: Bueno,
6: para
7: sí, pero es por lo que ustedes, porque claro, por el Comité Olímpico que hizo una ronda de...
6: Claro, claro.
5: De tres,
6: pero sí, definitivamente sí, vamos a tener una delegación que esperemos que cada vez que el público prenda ese televisor o en live streaming sepa que va a tener un puertorriqueño ejerciendo una representación digna para su país y para poder aspirar
5: al público. Vamos a tener el público acá, el fanático, la oportunidad de ver por televisión los juegos, streaming, sí, eso va a ser.
6: Eso no sé los detalles, pero como históricamente se ha hecho, sí, el público puertorriqueño va a poder disfrutar de las hazañas de estos atletas, de nuestros atletas.
7: Bueno. Oye, sigue Egipto ganándole a Argentina 1-0.
5: Ya se acabó la mitad, la primera mitad. Seis minutos agregados.
7: Oye, eso sería un palo.
5: Cabo Verde
7: tuvo varios ataques al corazón, le dieron a Argentina con el juego Cabo Verde.
5: Yacer Ibrahim, Carlos, el minuto 15 fue el que hizo el gol por el equipo de Egipto.
7: Y Suiza va con Colombia a las 4 de la tarde. Y ayer España le ganó a Portugal
5: 1-0.
7: Y el equipo de Bélgica le dio una goleada a Estados Unidos 4-1 en un partido que creó mucha polémica.
5: Yo creo que distrajo más lo que hizo Trump al equipo estadounidense que el mundo, pero los estadounidenses estaban... Ese problema de distracción de lo que hubo antes del juego
7: Te cuento algo. El jugador que le sacaron la tarjeta roja, Borgon.
5: ¿Cuántos minutos jugó?
7: Oye, esto. Ese individuo es de padre nigeriano. ¿Tú sabes por qué juegan por Estados Unidos? Porque su padre y su madre, que viven en Inglaterra, viajaron a Nueva York. Y cuando iban a regresar, la línea aérea no le permitió a la señora montarse en el avión porque estaba muy avanzada la parte
5: de embarazo.
7: Nació en Nueva York. Y para Borgon.
5: ¿Cuántos minutos jugó?
7: Oye, esto. Ese individuo es de padre nigeriano. ¿Tú sabes por qué juegan por Estados Unidos? Porque su padre y su madre, que viven en Inglaterra, viajaron a Nueva York. Y cuando iban a regresar, la línea aérea no le permitió a la señora montarse en el avión.

0: Supremo lleva un caso para quitarle a esa ciudadanía a los que nacen en su territorio. Pero como ese señor es una pelota de incongruencia.
1: Y ayer no jugó ni media hora, Bolagún.
0: Después sí, que tenía.
2: Sin entrar en los detalles, yo estoy seguro de que eso llegó al camerino, esas distracciones.
0: No, totalmente, hay forma,
1: lo otro es Carlos, en Portugal, criticando a los jugadores del equipo de Portugal. Hay tres de ellos: Bruno Fernández, Neves, que se portaron bien en egoísta con Cristiano Ronaldo, no le pasaron la bola, jugaron para ellos. En Portugal, ese es el chisme: que estos tres jugadores merecen ser sacados de la selección. Porque no jugaron por equipo. Parece que están enemistados con el mismo.
0: Hace tiempo que Cristiano no cuadra con los muchachos.
1: Así que eso le afectó, porque muchas veces vimos a Cristiano correr y la jugada no le llegaba. Pero
0: ya tenemos un juego de cuartos de finales, que el jueves. Ese es un juegazo.
1: Okay.
0: Francia con Marruecos. Francia. En la línea de los analistas deportivos sale como el gran favorito. Pero Marruecos ha tenido una alza en su fútbol. Bueno,
1: el pasado mundial se coló.
0: Y medallista olímpico en 2024. Y Marruecos va a ser una de las sedes.
1: La sede principal del mundial que viene es Marruecos.
0: Entonces, el otro juego, el viernes, España con Bélgica. Y el sábado, Noruega con Inglaterra, que la cuestión mediática está detrás de Haaland, porque la verdad que dice que el hombre no se emociona cuando mete los goles. Y yo, bueno, pues si los míos meten goles, no le está haciendo hecho mediático. Y pues se ha quedado con la cuestión. Tiene 7 goles en el torneo, para que estemos claros.
1: Sí, señor. Y los ganadores de los juegos de hoy, Egipto y Argentina, y Colombia y Suiza.
0: Si gana Argentina, va con Colombia y gana Colombia. Sería Argentina y Colombia. El sábado. Sí, pero si gana Egipto, que está ganando 1-0, pues. Y yo espero que Colombia me dé la satisfacción, porque si no me quedo sin equipo.
1: Sí. Bueno, para la final. Hasta aquí nos trajo la lancha de Cataño. Gracias a Fernando Libero por estar con nosotros y compartir con nosotros su tiempo, la información que nos dio. Carlos Uriarte, tercero Raymond Pérez. Mañana Paquito Rodríguez, Norman H. Dávila, Raymond Pérez nuevamente. Los que están almorzando, buen provecho. Los que nos sintonizaron, siempre gracias. En general, tengan todos muy buenas tardes. Buenas tardes.

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buenas tardes, amigas y amigos, tardes campesinas por aquí. Ahora por Alegro 91.3 FM, simultáneamente estamos por AM también, WIPR 940M, por dos bandas a la misma vez. Jamás pensé que podíamos hacer eso. Increíble, pero estamos por AM y FM a la vez. Mientras tanto, Miguel Santiago hoy Díaz nos dice que soy latinoamericano.

Tardes Campesinas por aquí, por dos emisoras ahora, simultáneamente, por Alegro 91.3 FM y WIPR 940 AM. Vamos a seguir con la música. Dios bendiga al agricultor, ¿verdad? Dios te guarde, agricultor, con Miguel Santiago Díaz, y después nos vamos a una pausa.

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Bueno, de regreso aquí a Tardes Campesinas, disfrutando hoy con la música de Miguel Santiago y Díaz, con el grupo Ecos de Borinquen, que se ha hecho una institución ya hace muchísimos años. Y nosotros tenemos aquí, ¿dónde? En Tardes Campesinas, bajo el sol de tu mirada.

De regreso aquí a Tardes Campesinas. Oye, vamos a ir con la música aquí. ¿Qué hora es? Nos vamos para el break. Sí, nos vamos. Un número más y vamos para la. Estoy aquí hablando con Héctor Rodríguez, este es el hombre que hace posible estos programas y las ediciones que hace son fantásticas. Así que muchas gracias, Héctor, siempre por estar ahí con nosotros. Magaly Rodríguez desde Orocovis, este va para ti.

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Estamos de regreso aquí por Tardes Campesinas, fíjate, qué bueno. Mala hora me lo dice, que tengo tremenda hambre y el técnico aquí está bostezando hace rato. Y no es del sueño. Seguimos aquí con Miguel Santiago y Díaz.

WIPR 940 AM, y también estamos por Alegro 91.3 FM, estamos por Facebook Live, estamos por Tuning Radio, estamos por Simple Radio, estamos por donde quiera, estamos. Nos vamos con Miguel Santiago y Díaz. Un ruiseñor en mi garganta, dice, ¿verdad? Vamos allá.

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11: Espera, es que yo les iba a dar la señal.
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1: 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Ahora pasamos de inmediato con los sorteos de esta tarde. Iniciamos con el Wild Ball. Adelante. Viene, que este es el bolo que puede cambiar tu suerte. Y es el número 0. Repito, el número ganador de Wild Ball en la tarde de hoy es el número 0. Ahora le toca el turno a los Pegas. Comenzamos con el Pega 2. Mucha suerte, familia. El número ganador comienza con el 9, le sigue el 9. El número ganador de Pega 2 es el 9-9. Repito, el número ganador de Pega 2 en la tarde de hoy es el 99. Ahora continuamos con el Pega 3. Mucha suerte, mi

0: Gente, si jugó el Pega 3, ese boleto en mano, vaya notando que el número comienza con el 6. Le sigue el 6. Próximo número es el 5. El número ganador de Pega 3 es el 665. Repito, el número ganador de Pega 3 en la tarde de hoy es el 665. Y finalizamos con el favorito de muchos, el Pega 4. Así que mucha suerte, Puerto Rico. El número ganador comienza con el 8. Le sigue el 7. Próximo número es el 9. Último número es el 6. El número ganador de Pega 4 es el 8796. Repito, el número ganador de Pega 4 en la tarde de hoy es el 8796. Felicidades a todos los que acertaron sus jugadas. 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Que pasen todos una excelente tarde.
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Muchísimas gracias, México. Que Dios nos bendiga.

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1: Buenas noches, damas y caballeros.

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1: Bienvenidos a bordo, amigos biciamigables de este planeta hermoso que hay que conservar. Todo Ciclismo ha despegado y ya estamos en el aire a través de WIPR 940 AM. Lo que buscas está aquí. Este es su amigo Joe Urbina, que como todos los martes y jueves transmitimos desde Valdrich a Torrey, San Juan, Puerto Rico, de 4 de la tarde a 5 de la tarde, y nos puede ver también a través de la página de WIPR 940 AM en Facebook. Óigame, el tiempo en San Juan, aproximadamente 86 grados Fahrenheit, aunque la sensación está casi 10 grados por arriba, pero ahora cayó una lloviznita por aquí en San Juan recientemente. Y en la mañana de hoy tenemos el honor de que nos acompañe el señor Roberto Gotay. Pero antes de entrar en detalles de esta gran entrevista, queremos anunciarle que el domingo 26 de julio hay un fogueo, se llama Fogueo Algarrobo MTV, a las 8 de la mañana. Y las inscripciones son solamente a $20 a través del 787-370-1123. Este donativo es para el mantenimiento del trail, que por años se ha hecho a través de voluntarios. Y allí las categorías van a ser las e-bike open y las XC open, tanto en masculino como femenino. Y agárrense del manubrio con las dos manos, que nos paramos en biela, porque este fogueo tiene premiación para las primeras tres posiciones. Óigame, también el domingo 12 de julio, este domingo que viene, es el 24 clásico de mountain bike de Florida, allá del licenciado Luciano Sánchez. Esto va a ser a las 8:30 de la mañana, saliendo del estadio Rafael Fello Marrero en Florida. Óigame, el afiche no le vi la parte de las inscripciones, pero puede ir a la página de la Comisión de Mountain Bike de la Federación de Ciclismo y puede siempre ahí conseguir información o teléfono a dónde llamar. Y también la Comisión de Ruta tiene el último punto a punto, Gotay. Esto es del Comité Olímpico allí, en el Viejo San Juan, uh-huh. De allí frente. Salen hacia Caguas y salen a las 6 de la mañana.
2: Y por el este.
1: Exactamente. Y de esto sabe Gotay, de ruta. Esta distancia, Gotay, son 126 kilómetros uh-huh. En la categoría Open, masculino y femenino. Y las inscripciones en www.ciclismopr.org. Y también tenemos el Ecoferial Trail de Ponce. Pues mire, el 21 de julio tienen un fogueo a las 5:30 de la tarde, eso es martes. Tienen un fogueo duatlón el 16 y el 30 de julio a las 5:30 de la tarde. Y la Liga Infantil XC puertorriqueña tiene también lo suyo el domingo 19 de julio a las 8:30 a.m. allí en el Eco Ferial de Ponce. La cita de hoy: la tolerancia es el mejor regalo de la mente.

0: requiere esfuerzo del cerebro que se necesita para equilibrarse en una bicicleta. La tolerancia es el mejor regalo de la mente. Requiere el mismo esfuerzo del cerebro que se necesita para equilibrarse en una bicicleta. Lo dijo Helen Keller, activista política de los Estados Unidos. Y recuerde que no hay mejor reductor de velocidad que salir a tiempo. Y en la tarde de hoy, óigame, tenemos al director atlético del Colegio San José, de aquí de Río Piedra, San Juan. Y él también es profesor de educación física del mismo colegio, San José, y también es el entrenador, en este caso,
1: De fútbol, de soccer.
0: de fútbol. Este señor es una leyenda en el deporte. En la página de Todo Ciclismo, en la promoción de esta entrevista, pusimos su resumen deportivo. Óigame, y está sobrecualificado en cualquier liga. Él es un experto en hockey, él es un experto en fútbol y en voleibol. En otros deportes también, pero se ha concentrado mucho en eso. Pero en hockey, agárrese del manubrio nuevamente con dos manos, porque nos paramos en biela. Este señor en hockey nos ha representado en cuatro juegos centroamericanos y del Caribe. Buenos días, Gotay.
1: Buenos días, Joe.
0: Mira, Gotay, vamos a empezar por ahí. Esos juegos fueron en el primero fue en el 86.
1: En el 1986, con 16 años.
0: En República Dominicana.
1: República Dominicana. Pero el hockey se jugó en México porque no, la Dominicana no tenía representación de hockey. Y
0: Ah,
1: entonces
0: sí.
1: el hockey se jugó en Ciudad de México.
0: En Ciudad de México. Mira, óyeme, pero no todo el mundo tiene la oportunidad de representarnos en cuatro. Y tú estuviste en cuatro. En el 93 fue aquí.
1: 93 fue Ponce, Ponce 93.
0: En Ponce. Y en el 98.
1: Maracaibo, Venezuela. Y el hockey no se jugó en Maracaibo porque la sede del hockey era en Caracas, en el Caracas Sport Club.
0: Y entonces en el 2002.
1: 2002 fue San Salvador, los Juegos Centroamericanos eran los de San Salvador, pero el San Salvador no tenía hockey, así que se jugó en San Juan, Puerto Rico. Y lo jugamos aquí en Puerto Rico.
0: Mira, porque es un deporte que no todo el mundo tiene, ¿verdad? Tantas facilidades.
1: No, no, no. Es un deporte que comenzó en el 1979, precisamente aquí detrás, en la cancha de hockey de Valdrich.
0: Ajá.
1: Esa cancha, en el pasado era una cancha de fútbol que la utilizaba el Club Roosevelt, de un buen amigo mío, casi padre, Bartolo Cintrón. Mi papá y mi tío jugaron en esos Juegos Panamericanos. Mi tío jugó
0: ¿Eso
1: en
0: fue en qué año me dijiste?
1: 79, los
0: Siete.
1: Panamericanos de 79 en San
0: Ah,
1: Juan.
0: de 79 los Panamericanos, recuerdo.
1: Ahí esa cancha que era de soccer pasó a ser de la Federación de Hockey porque el hockey se juega en grama sintética, tiene que ser en grama
0: Ajá.
1: sintética. Y esa fue la primera cancha en grama sintética que hubo en Puerto Rico.
0: ¿Y hay otras?
1: Bueno, ahora están las de béisbol, que el béisbol hay muchos campos de béisbol que se juegan en grama sintética, pero en fútbol, en hockey, esa es la única cancha que hay de hockey.
0: Esa es
1: Hay
0: la
1: varias,
0: única de hockey.
1: hay varias de soccer que son en sintética, aunque la FIFA no reconoce que se debe de jugar en grama sintética. Sin embargo, sí hay, pues, por el clima nuestro, en Puerto Rico llueve mucho
0: Sí.
1: y la cancha de grama sintética evita que se suspendan juegos y que hayan tantas lesiones cuando está demasiado de mojada la cancha.
0: Pero específicamente de hockey, esta es la única que hay.
1: La única.
0: Óigame, y agárrese otra vez del manubrio con las dos manos, que nos vamos a parar en biela. Esa cancha que él dice que está aquí al lado de WIPR, en la parte de atrás, aquí está la apenas la separa la cancha de baloncesto aquí de la escuela. Esa cancha lleva el mismo nombre que él, Roberto Gotay, pero es su padre. Y que también fue una leyenda. ¿Es cierto,
1: Eso es
0: Roberto?
1: cierto, sí. Al principio, cuando se hizo la cancha, en el 79, la llamaron Santiago Iglesias Pantín. En el 1997, mi papá fallece, siendo vicepresidente de la Federación de Hockey. Y el presidente en ese momento, el representante Edwin Mundo, hizo una proclama en la Cámara de Representantes para que se le cambiara el nombre a Roberto Godoy. Y así se hizo. Un año después se le cambió el nombre a Roberto Godoy. Por eso se llama Roberto Godoy Hockey Center.
0: ¿La cancha específicamente?
1: La cancha específicamente.
0: Ah, porque yo veo que parece que le dejaron acá, el parquecito de acá le llaman Santiago.
1: Santiago Iglesias Pantín, sí.
0: La
1: parte de recreación, de donde están los parques, el parquecito de
0: perro,
1: y todo eso, ese es Santiago Iglesias Pantín.
0: Ah, antes era la cancha también.
1: Era todo, era okay. Santiago Iglesias Pantín.
0: Mira qué bien, eso fue para el 2000.
1: Eso fue en el 98, porque mi papá falleció en el 97, más o menos para el 98 es que le cambian el nombre.
0: Ah, ok. Porque, bueno, y si le ponen el nombre es por los méritos, ¿verdad? Él fue
1: jugador de la selección nacional hasta el 82, en los centroamericanos del 82 en Cuba, en La Habana, Cuba. Entonces él pasó a ser árbitro, y fue árbitro, fue a esos centroamericanos como árbitro, y luego entonces ya se dedicó a la parte administrativa de la Federación de Hockey. El hockey comienza en Puerto Rico porque había que presentar el deporte, y don Germán Ríquez of Sampaio en el 79 reclutó un grupo de exjugadores de fútbol retirados y ese fue el primer equipo nacional de hockey en Puerto Rico, que eran jugadores de fútbol retirados de la selección para poder promover el deporte del hockey. Y así comenzó esto.
0: Mira, y quiero, ¿verdad? Me he detenido ahí porque, Roberto, quiero aprovechar, me di cuenta en el camino, ¿verdad? Me habías hablado de tu papá y ahora posteriormente me hablaste de la familia, porque es una familia de deportistas, y yo quiero aprovechar esta entrevista contigo. ¿Qué te parece si los honramos a ellos también?
1: Claro.
0: ¿Verdad?
1: Claro.
0: Mencionándolo, porque hay algunos detalles interesantes, amigos de nuestra bici audiencia. El señor Roberto Godoy padre también es miembro del Salón de la Fama del Deporte de Río Piedras, por el fútbol.
1: Por
0: ¿cierto?
1: fútbol y hockey.
0: Y también, es que no quiero que me queden detalles que me has dado, fue vicepresidente.
1: Fue vicepresidente de la Federación de Fútbol también.
0: De fútbol.
1: Sí.
0: Sí, para que los amigos sepan y personas que estén escuchando, que probablemente, seguramente lo conocen, ¿verdad? O han escuchado. Pero esto va más allá de tu papá. También esto se remonta a unas generaciones anteriores, porque tenemos que hablar de tu abuelo.
1: Mi abuelo.
0: ¿Cómo se llamaba tu abuelo?
1: Don Antonio, le decíamos Toño. Antonio R. Godoy.
0: Antonio R. Godoy. Una historia interesante. También es miembro del Salón de la Fama de Santurce.
1: De Santurce.
0: Y por lo que me has dicho, él logró ser... Mire qué interesante. Agárrese con las dos manos nuevamente del manubrio. Mire qué interesante. No siempre uno oye estas historias. Él se ganó el Salón de la Fama de Santurce después de adulto, al cumplir los 60 años. Porque todos los récords que hizo, se destacó en atletismo, en pista y campo, como máster.
1: Correcto.
0: O sea que usualmente vemos personas que logran un Salón de la Fama, ¿verdad?
1: Sí.
0: Pero usualmente empiezan mucho antes, ¿verdad? Y usualmente están hasta fueron élite muchos de ellos.
1: Sí, lo que pasa es que él de joven hacía halterofilia y pues le gustaba el atletismo, pero quedó huérfano de padre y madre y tuvo que irse a trabajar para poder sustentar a sus hermanos.
0: Okay.
1: Y entonces pues tuvo que abandonar el deporte. No es hasta que se retira de trabajar a los 60 años que comienza a participar nuevamente, retoma la carrera del atletismo, y después de los 60, a los 60 y pico de años fue que empezó a romper todos los récords a nivel máster. Si la memoria no me falla, él tuvo el récord de los 100 metros a los 90 años. 18 wow. segundos, 18 segundos en 90 años. ¿Qué persona de 90 años hace 18 segundos en 100 metros?
0: Bueno, yo no lo sabía, que ser cosas grandes para que esté en el Salón de la Fama de Santurce. Uh-huh. Y estas personas que están en el Salón de la Fama, Santurce, Río Piedra, Guayama, el Salón de la Fama aquí del deporte en Puerto Rico, no son cualquier cosa. Algo tiene que haber hecho para llamar la atención, y eso tiene un sedazo, hay que, ¿verdad? Tiene que cualificar, y hay que, alguien lo tiene que someter, y pasa, ¿verdad? Un filtro.
1: Así es.
0: Así que no me extraña eso de los 90 sí. Y sabrá Dios cuántas sí. cosas más. Así sí. que tú, una familia Gotay, la familia Gotay tiene historia.
1: Sí, sí.
0: Pero también nos falta para honrar también a su tío, Juan tío. Antonio Lito.
1: Lito, todo el mundo lo conoce por Lito. Lito fue portero de la Selección Nacional de Puerto Rico. Desde muy joven participó en varios centroamericanos, fue el atleta, fue el mejor jugador en los centroamericanos del 66. Creo que, si la memoria no me falla, fueron en Panamá. Representó a Puerto Rico. En el 70 vino un equipo profesional del Cosmos donde jugaba Pelé aquí a Puerto Rico a jugar, y él lució espectacular y se lo llevaron a la CONCACAF, hizo una selección de los mejores jugadores de ese torneo. Y se lo llevaron a él como portero titular de
0: Juegos Centroamericanos del Caribe, de sí. Multideportivo.
1: Sí, 66, en Panamá.
0: Ok. Y también miembro del Salón de la Fama.
1: Miembro del Salón de la Fama.
0: En este caso de Río Piedra.
1: De Río Piedra, correcto, sí. Y en el fútbol también está en el Salón de la Fama del fútbol como tal.
0: ¿Ah, sí?
1: Sí.
0: Y así que tu abuelo está en el de Santurce, tu papá está en el Salón de la Fama de Río Piedra, y tu tío también está el de Río Piedra, uh-huh. Que preside nuestro buen amigo José Cheo Otero, uh-huh. El baloncelista, y el director ejecutivo es José Pepe Pérez. Saludos para ellos también, que han estado por aquí anteriormente. Mira, ¿cómo empezaste en el deporte, Roberto?
1: Pues, hijo de gato, caza ratón, dicen por ahí. No tenía opciones. Mi mamá me dice que ella me apuntó en el béisbol a los 4 o 5 añitos en las ligas Pampers, pero a mí el béisbol no me gustaba porque ella dice que uh-huh. el uniforme me daba calor. Y que como el uniforme me daba calor, no quise seguir en el béisbol. De ahí me cambiaron al baloncesto. Jugué baloncesto como hasta los 13, 14 años. Entonces, como estudié en un colegio en Santurce, en el colegio empecé a jugar voleibol y me enamoré del voleibol. Y continué jugando voleibol hasta que me gradué de escuela superior. Siempre jugué fútbol por mi papá y mi tío, que estuvieron en la selección nacional, y pues tenía lo básico, tenía las destrezas básicas que ellos me enseñaron. Llego a la Universidad de Puerto Rico, y en la Universidad de Puerto Rico pues voy al tryout de voleibol, pero cuando llegué allí, que vi 30 tipos que eran jugadores ya de superior todo, y dije, no, espérate, que yo no tengo ningún break de hacer este equipo. Me fui para el tryout de fútbol y estuve entonces en el equipo de fútbol de la Universidad de Puerto Rico. Allí gané 4 campeonatos, los 4 años de la LAI, y éramos campeones. Además de eso, pues ya estaba en la selección de hockey desde los 16 años. Como ya mencionaste, es que participé en 4 centroamericanos, y así seguí hasta el 2004, que decidí retirarme, porque ya tenía un hijo y familia y trabajo y otras responsabilidades. Y además el juego ya estaba un poco más rápido para una persona de 34 años, y el hockey es un juego bien rápido. Uh-huh. Y decidí entonces ya retirarme. Trabajé un par de años ayudando a la federación en el entrenamiento de los porteros, porque esa era mi posición, portero. Ajá. Y sigo siempre por ahí ayudando, pero mi vida siempre ha girado en el deporte. Actualmente soy director atlético del Colegio San José de Río Piedras. Allí entreno a los equipos de fútbol, de soccer. Llevo ya 24, estoy en mi año número 24 allí. Y tengo un hijo que también jugó fútbol. Jugó fútbol de la Universidad de Puerto Rico, jugó superior con Cagua, y ahora está pues en la Escuela de Medicina de Puerto Rico, de Recinto de Ciencias Médicas en Centro Médico.
0: Oh, sí.
1: O sea que somos una familia de deportistas.
0: Sí, sigue la. Sí.
1: Mi hijo siguió igual que yo en la portería, fue portero de la Universidad de Puerto Rico y portero de superior de Cagua.
0: Y fíjate, sigue los pasos también de tu tío, que tengo
1: también.
0: Entendido que fue, si no el mejor portero de la historia de Puerto Rico, uno de los mejores.
1: Uno de los mejores, dicen los que lo vieron jugar. Oye. Yo lo vi jugar, pero ya yo era muy pequeño cuando lo vi jugar. Ahora, en esa generación, entiendo yo que era el mejor portero. Estuvo muchos años en la selección de Puerto Rico también. Y dedicó su vida a transmitir esa destreza, eso que él aprendió, a transmitírselo a los muchachos en distintos residenciales públicos. Trabajó en Sellés, en Canales, en Rubel, en muchos residenciales, ayudando a los niños de pocos recursos económicos.
0: Mira, Roberto, vamos a hacer una pequeña pausa y ya sabemos que empezaste en el voleibol. Pasaste al hockey.
1: Hockey, soccer.
0: Y el soccer en la Universidad de Puerto Rico, para hablar de esos cuatro campeonatos y a hablar algo del fútbol, que hoy hubo un gran juego.
1: Un juegazo.
0: ¿Lo viste?
1: Sí, lo vi.
0: Amigos, no se vaya nadie porque vamos a una pequeña pausa con nuestro técnico de radio e ingeniero de vuelo, Cano de Jesús de Sidra, Puerto Rico. Nos está escuchando a través de WIPR 940 AM. Lo que buscas está aquí. Este es su amigo Joe Urbina, que le dice: aterrízalo, Cano de Jesús.
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2: 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Ya estamos de regreso a Todo Ciclismo, un deporte sobre ruedas.
0: Saludos amigos, bici amigables. Todo Ciclismo ha despegado. Luego de esa pequeña escala y pausa con nuestro técnico de radio e ingeniero de vuelo, Cano de Jesús, que tiene el visto bueno de la torre de control allá en Master Control con Jorge J. Y seguimos aquí en los estudios de WIPR 940 AM desde Atorrey, San Juan, Puerto Rico, para el mundo. Les queremos recordar que el teléfono de la Procuradora de la Mujer es el 787-721-7676 y la línea confidencial el 787-722-2977. El teléfono del Procurador de Personas de Edad Avanzada es el 787-721-6121. Y escucha bien, agárrese del manubrio otra vez con las dos manos. Todo el que abuse de la finanza de un adulto mayor está cometiendo delito. Apúntelo por ahí. Sea familiar, sea conocido, lo que sea. ¿Cierto, Gotay?
1: Eso es así.
0: Así que, ojo, están avisados. El teléfono de AMSCA, la línea Paz, es el 1-800-981-0023. El teléfono de la Defensoría de las Personas con Impedimentos es el 787-725-2333. Y el teléfono del Departamento de la Familia es el 787-724-7474. Y recuerde que la bicicleta se inventó en el 1817 y el auto en el 1885, 68 años después. Para algunos por ahí en las redes que dicen que las calles se hicieron para los autos, Así que mire, primero estaban las bicicletas. Uh-huh. Y antes de la bicicleta estaban los caballos.
1: Los caballos.
0: Así que agárrese del manubrio. Tenemos por aquí un mensaje de responsabilidad social. No bloquear. No debemos bloquear la ciclovía, las aceras, las entradas de las residencias y comercio, la parada de guagua, las rampas de impedimento, las bombas de incendio. Y acuérdese no dejar el auto en un comercio que apenas tiene 4 estacionamientos y usted no se puede ir. Uh-huh. 2 cuadras más abajo y está el mediodía ya, uh-huh, cuando apenas ese negocio tiene pocos estacionamientos. Así que eso es cierto, ¿verdad, Gotain?
1: Así es.
0: Y recuerde que tenemos una campaña con el Dodge Ridge, el alcance holandés, que es que, mire, va a abrir la puerta, ábralo con la mano que está más lejos de la puerta, para que usted no la abra bruscamente, no vaya a ser que puede venir un ciclista. Así que ábralo con la mano que da hacia adentro, abre el handle y empuja eventualmente con la mano que está cerca. De esa forma, hay una biomecánica donde el torso y el cuello se mueven y usted va a ver el retrovisor, va a ver el cristal del pasajero, de la puerta del chofer y el cristal de atrás. Está obligado a verlo. Y les recomendamos verificar el asiento de atrás del auto al bajarse de su auto. Puede haber una vida ahí atrás y no queremos más pérdidas de ese tipo. Muchas veces son niños, bebés. Así que sería trágico y queremos que eso no surja nuevamente en las noticias. Y también les recomendamos darle una vuelta al auto antes de moverlo. A veces es niño, a veces ha pasado en Marquesinas, en Puerto Rico y en el mundo entero, donde sobre todo hay un nieto o un niño pequeño y se sienta detrás del auto y la persona se monta en el auto. Así que podemos evitar, y esto es parte de la seguridad vial. Nos dice el director técnico Cano de Jesús que tenemos una llamada, Roberto. Ajá. Saludos, buenas tardes.
12: Sí, buenas tardes, ¿cómo están todos?
0: Mira, conoces esa voz, yo conozco esa voz ya.
1: Esa es Papo Espinosa.
0: Saludos, Papo.
12: Sí, buenas tardes.
0: No se lo llegué a decir a Roberto, pero yo casi estaba seguro. Yo digo, hoy va a llamar Papo. Ay,
1: pues eso no falla.
12: Porque, mira, hay una cosa que la gente no sabe de Robert Gotay, en caso específico con lo de la bicicleta, cuando empezó con nosotros y conmigo y con Cristina. Que el nene de que tú hablaste ahí, Robertito, cuando comenzó en la bicicleta, fue por allá pa en Estados Unidos, por allá lejísimo. Y tenía Maryland como 8 o 9 añitos.
0: ¿Ah, sí?
1: Sí. Fuimos a un criterio. Había una carrera de ruta y una de criterio. Entonces, Papo, llevamos a un grupo el grupo que estaba con Papo, que estaban los hermanos Sepi, Tito Martínez, Edgardo Richés y un par de veteranos más que nos montamos en el avión y cogimos pon con ellos, fuimos a Maryland, a Silver Springs. Y mi hijo, que tenía 4 o 5 añitos en ese viaje, ajá, yo le llevé la bicicletita de Sears que él tenía y lo alineamos ahí en la línea. Y dieron la salida de 30 nenes y se metió, creo que fue segundo, tercero, no recuerdo, Papo, ¿tercero fue que llegó Robertito?
12: Sí.
1: Tercero se metió.
12: Se metió en los chavos, como dicen.
1: De verdad. Trajo medalla él.
0: Mira, pero yo creo que eso está en la genética, Papo, sí, porque sí. Esto es de los abuelos.
1: Sí, así es.
12: Oye, yo lo escucho a ustedes cuando Robert está hablando ahí de toda la historia de la familia y ahí... Él mencionó un montón de cosas ahí que yo conozco a Robert hace un montón de años y yo desconocía eso. Uh-huh. Yo recuerdo lo que él dijo de Lito, porque yo llegué a ver a Lito cuando falleció, que fuimos a la funeraria hace un montón de años a hacer esas cosas, pero yo desconocía todo ese montón de cosas que Robert dijo ahí.
0: Mira, ¿sabes lo que pasa? Que tú sabes que, bueno, ya tú tienes experiencia. Papo hasta me ha ayudado aquí y me ha cubierto aquí.
1: Ajá. Eso programa. Es lo que le gusta a él, hablar.
0: Sí. Pero mira, Papo, esto es que yo creía que tenía mucha información, ¿verdad? Porque yo le pido información a los invitados, a los entrevistados, y este hombre me envió, yo le pedí el resumen, ¿verdad?, deportivo. Y eso es una cosa increíble, está sobrecualificado en todas esas ligas. porque no hemos hablado todavía, pero él es técnico, él no solamente es deportista, sino también es entrenador y es coach, que son cosas diferentes las tres. Y mire, tan diferente que tantos jugadores que hay, por ejemplo, en baloncesto, y son pocos los que son coach, y de los que son pocos los que tienen un éxito significativo, ¿verdad? Sí, e inclusive hay muchos que no fueron jugadores elite, pero grandes coach, sin haber inclusive haber estado, por ejemplo, en baloncesto superior, y eso se da en otros deportes.
1: Eso es así, sí.
0: Porque son dinámicas un tanto distintas, sí, ¿verdad? Sí. Bien distintas en cómo se percibe, cómo se ve, ¿verdad? Y
1: sí, yo siempre digo que por lo menos en los deportes de conjunto, hay buenos coaches que quizás no fueron buenos jugadores porque estuvieron mucho tiempo sentados en el banco al lado del entrenador y aprenden mucho sobre el entrenador. Uh-huh. Y ven el juego desde afuera, no desde adentro.
0: Lo ven.
1: Y entonces, pues, esos se convierten en buenos entrenadores.
0: Y si encima de eso son analíticos, ¿verdad? Le ayuda
1: correcto.
0: Al asunto. Y si tienen, por ejemplo, Papo, yo no sé si en el ciclismo, porque no tengo ejemplo de ciclismo, pero yo recuerdo en el baloncesto, como estuve 30 y pico años en el baloncesto, yo recuerdo también, y me da curiosidad porque Gotay tiene las tres cosas, el atleta, el entrenador y el coach. Cuando digo entrenador me refiero al tipo de ¿verdad? El tipo de entrenador este que sigue al atleta desde el punto de vista individual, porque a veces a los coaches también se les dice entrenador, ¿verdad? Y en efecto lo son muchas veces, porque parte de lo que hacen, pero son cosas distintas. Pero yo recuerdo en el baloncesto, sin mencionar nombres, grandes eruditos del baloncesto, grandes estudiosos del baloncesto, que nunca fueron buenos en la línea.
1: Es correcto.
0: Mira qué cosa más curiosa.
1: Sí, sí, sí, eso pasa también.
0: A la hora de la verdad ahí, en que hay que tomar decisiones en 10 segundos.
1: Es correcto.
0: En 12 segundos, no eran buenos. Uh-huh. Y de hecho no tuvieron éxito como coaches, ¿verdad?
1: Sí.
0: Sin embargo, Julio Toro, por ejemplo. Julio Toro no fue un jugador de baloncesto elite, no estuvo muchos años jugando, ni se destacó como un jugador, ¿verdad? Sin embargo, es el máximo ganador de campeonatos, pero por mucho, ¿sabes?
1: Sí.
0: Creo que son 14 y el próximo después de eso, apenas, yo creo que lleva 10 de diferencia.
1: Okay.
0: El próximo fue de 4 campeonatos. Así que se da este fenómeno, ¿verdad? Así que Papo, que es entrenador, también puede hablar de eso. Y Gotay lo ha sido en el fútbol, en el hockey, en el voleibol, que fue donde empezó. Yo no sé, Roberto, si fue cuando tú entras en la bicicleta, ¿para los 90 fue?
1: Yo llego a la bicicleta por una lesión. Yo, en el 97, el año que mi papá murió, yo me lastimé una rodilla justo un mes antes, un mes y medio antes de ir a un cualificatorio para clasificar a los centroamericanos de Maracaibo en el 98. Ese clasificatorio era en Trinidad y Tobago y yo era el portero titular del equipo. Y yo me lastimé en una práctica. Me desgarré el ligamento medial de la rodilla. Fui al ortopeda. El ortopeda obviamente me dijo, tienes que descansar, no puedes hacer nada. Yo era el portero titular y nos íbamos en un mes a Trinidad y Tobago. Me dijo, yo le dije, yo tengo que estar listo en un mes. Porque en un mes yo tengo que ir para Trinidad y Tobago porque yo tengo que clasificar para los centroamericanos. En ese momento, pues, el ortopeda me dice, pues, tienes que hacer el compromiso conmigo y tienes que venir aquí todos los días a terapia. ¿Y sabes qué? La terapia era una bicicleta estacionaria.
0: ¿De verdad?
1: 10, 15, 20 minutos. Todos los días me sumaban 2, 3, 4 minutos a la bicicleta estacionaria.
0: ¿La bicicleta te sirvió para hacerlo más rápido?
1: Movimiento. Porque el movimiento de la bicicleta es lineal. Y mi lesión fue de torsión. La rodilla se me torció. Así que el ortopeda me dijo, de la única forma que podemos acelerar esta recuperación es ponerte en movimiento lineal. Y lo que, único que va a hacer eso sin impacto, que es corriendo, es la bicicleta. Lineal todo el tiempo. ¿Qué pasa? Que mi compadre, que debe, no sé si está escuchando el programa, Raymond Avilés, ya corría con Papo, en el equipo de Papo desde juveniles.
0: Uh-huh.
1: Y él era mi compadre y me dijo, chico, tú en ese salón metido ahí en una bicicleta, si tú supieras lo chévere que es correr bicicleta en la calle, yo tengo una bicicleta allí, te la voy a prestar para que te vayas conmigo. Y nos fuimos y el muy desgraciado, digo yo, Me llevó para las cuestas de Cubuy, para allá arriba.
0: ¿Para Cubuy?
1: Sí.
0: ¿Con los 8-5
1: por ahí para arriba? Y subimos por ahí para arriba y yo a la goma de él todo el tiempo. Cuando llegué allá arriba me dijo, diantre.
0: Eso allá es el verde, llega al verde.
1: Sí, por allá arriba. Me dijo, diantre, pero tú tienes una condición física brutal. O sea, tú puedes ser ciclista. Y me recuerdo que cuando bajamos fuimos directo a casa de Papo. Y me presentó a Papo y a María Cristina. Y Papo al otro día me llevó a correr otra vez para las mismas cuestas otra vez. Y lo mismo. Y cuando bajamos de allá, Papo me dijo, vente para casa que te voy a dar un uniforme. Y así llegué al ciclismo. Del equipo de Papo.
0: Impresionante. Y conozco esa carretera, ¿sabes por qué? Porque yo me crié desde los 2 añitos hasta los 14 en el barrio ahí detrás del hipódromo. Pero eso es un 85, Campo Rico.
1: Sí.
0: En la parte de abajo se sube de ahí para arriba para Cubuy.
1: Exacto.
0: Y dan la vuelta por allá por Palmasola.
1: Y se baja por el centro judicial de Carolina, por ahí, esa ruta. Por esa ruta me llevaron.
0: Sí, hay que darle, de verdad.
1: Sí, seguro.
0: Y la historia tuya se me parece a la de Papo, porque Papo también entró por...
1: Sí, Papo era corredor.
0: Y tuvo una lesión también, algo así.
1: Así fue.
0: Y, ¿verdad, Papo?
12: Sí, sigo aquí, me estoy riendo. Robert, tengo una persona aquí al lado que te quiere saludar.
1: Ajá.
13: Hola, Robert. Hola,
1: María Cristina. Bien, bien.
0: Saludo.
13: Mira, aquí yo estoy al lado de Papo haciéndole señas. Déjame hablar. Porque mira, yo te voy a decir una cosa sobre Robert. Y es que cuando él te pasó el resumen, pues si tú te fijas, lo que es ciclismo como tal, en logros personales son bastante poquitos. ¿Ok? Personales, individuales de él, ¿verdad? A pesar de que estuvo con nosotros muchísimos años, ¿verdad? Y está con nosotros, pero no compitiendo. Pero ¿qué pasa? Era un corredor, o es un corredor, que nosotros podíamos a ojos cerrados confiarle cualquier estrategia, cualquier plan que tuviéramos de carrera, o cualquier práctica que necesitáramos que se hiciera de una forma. Y él era la persona idónea para organizar el equipo que teníamos, que era muy fuerte en esa época, el equipo Master, ¿verdad? Y porque entendía las estrategias, entendía todo, ¿sabes? Que como delegado, como capitán, por eso es que nosotros le decimos el capi, ¿verdad? El capitán.
0: Sí.
13: Como capitán ha sido una persona invaluable para nosotros. O sea, que yo le dije, Papo, déjamelo hablar porque esta partecita, pues, no se ve reflejado en los logros personales de él en el ciclismo, ¿verdad? Porque en los otros deportes, pues, tiene muchos logros. Pero era muy importante para triunfos de otros corredores, para triunfos como equipo nosotros. Llegamos a tener el primer campeonato por equipo nacional, pues, lo tuvimos nosotros, el primero y el segundo. Y él fue súper importante para esos logros porque era la persona que nosotros podíamos confiar toda estrategia, todo entrenamiento, todo lo que fuera técnico-táctico y se lo podíamos confiar a él y estábamos seguros que se iba a ejecutar perfectamente.
1: Eso que está diciendo María Cristina, el año que yo llegué cuarto en puntuación en la federación, yo llego cuarto, pero el primero y el tercero eran de nuestros equipos. El primero fue Humberto Abraham, un cubano puertorriqueño que corría con nosotros, y el tercer lugar fue Luis Ramos, que también estuvo con nosotros, y yo llegué cuarto. O sea, que muchas de las carreras yo tenía que hacer mucho sacrificio de perseguir, de cerrar escapadas para mantener a Luis y a Humberto en la pelea, y lo más fresco posible para que entonces ellos se mantuvieran en el tope.
0: Mira, Papo y María Cristina, estaba diciendo Papo que había cosas que no sabía y lo que quería decir era que a pesar de lo que me envía, yo siempre cuando llegan las personas aquí, pues yo los meto para un cuarto para allá. Y muchas veces sale más información. Y ahí, Papo, fue que salió lo del abuelo, lo del tío, lo del papá. Yo sabía lo de aquí de la cancha, ¿verdad? De aquí al lado de WIPR, que se llama Roberto Cotay. Pero yo no sabía lo del Salón de la Fama, que está en el Salón de la Fama de Río Piedra, por el fútbol. Así que siempre buscamos la forma, ¿verdad?, de que la persona, pues se sienta en la confianza de... Porque a veces se nos olvidan tantas cosas. Él tiene tantas certificaciones. Y eso que dice María Cristina es por la formación. Por lo que yo veo es por la formación, porque él verdaderamente tiene los estudios. Para empezar, tiene un bachillerato ¿verdad?
1: En... maestría, bachillerato de la Universidad de Puerto Rico en Educación Física, maestría de la de Ana Geméndez.
0: O sea, que él estudió eso desde el punto de vista académico y la maestría es en...
1: en enseñanza de la Educación Física con una concentración, con una subconcentración en Administración de Servicios e Instalaciones Deportivas.
0: Sí, y de ahí para abajo los estudios y certificaciones no caben en un papel legal. Papo, si quieres como siempre te puedes quedar, tú me ayudas, porque vamos a una...
12: Yo me quiero quedar porque tengo un par de cosas más que comentar, tranquilo.
0: Tenemos una pequeña pausa, amigos, no se vaya nadie porque vamos a una pequeña escala con nuestro técnico de radio e ingeniero de vuelo, Cano de Jesús. Nos está escuchando a través de WIPR 940 AM. 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Este es su amigo Joe Urbina, de Todo Ciclismo, que le dice aterrízalo, Cano de Jesús.
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0: ¿Qué tal, amigo? Todo Ciclismo ha despegado nuevamente luego de esa pequeña pausa y escala con nuestro técnico de radio e ingeniero de vuelo, Cano de Jesús. De Sidra, Puerto Rico.
1: Sidra.
0: De los bravos, Gotay. Pero este, pero este es buena gente. Este es tranquilo. Este está en yoga siempre.
1: Sí.
0: Y ahí está.
1: Es famoso por la doble A.
0: Sí, doble A aquí. Mira que Juanito aquí es fanático de la doble A también. Y mira, Roberto, queremos mencionar algo que nos queda aquí de nuestro servicio público, y queremos recordarle a toda nuestra audiencia que el artículo 11.02 del capítulo 11, que es el que trata sobre la bicicleta en la ley 22 de vehículos en tránsito, pues ese artículo 11.02 es el que trata de política pública. Y dice así el artículo 11.02, se declara como política pública del Estado Libre Asociado de Puerto Rico proveer las condiciones que permitan y promuevan el uso y disfrute de la bicicleta como medio de transporte o recreación, como parte de la implantación de esta política pública, el Estado Libre Asociado de Puerto Rico tendrá las siguientes responsabilidades. ¿Escuchó bien? el Estado Libre Asociado tendrá las siguientes responsabilidades. Y esto es tan importante que lo vuelvo a leer. El Estado Libre se declara como política pública del Estado Libre Asociado de Puerto Rico proveer las condiciones que permitan y promuevan el uso y disfrute de la bicicleta como medio de transporte o recreación. Como parte de la implantación de esta política pública, el Estado Libre Asociado de Puerto Rico tendrá las siguientes responsabilidades. Y voy a mencionar tres. La A, educar a los conductores de vehículos o vehículos de motor sobre la obligación, escuche bien, agárrese del manubrio, la obligación de compartir las vías públicas con los ciclistas. Esa es la A. La C, habilitar los edificios públicos con lugares adecuados localizados cerca de las entradas para estacionar bicicletas. Todos los edificios públicos, y lamentablemente la mayoría no cumple con eso, deben tener, y dice cerca de la entrada, estacionamientos para bicicletas. Uh-huh. ¿Okay? Y agárrese del manubrio, pero agárrese más fuerte porque nos paramos en biela. La D dice motivar a las personas y a toda la ciudadanía en general a utilizar la bicicleta como medio de transporte. Con esto de educar a los conductores y todo eso, la Comisión para la Seguridad del Tránsito pues cumple su rol constantemente a través de sus programas comunitarios por toda la isla. Ahora, la D es el único inciso de política pública que no se está haciendo en ningún sentido. La C, que es lo de edificios públicos, hay algunos, no, la mayoría no tiene los estacionamientos, pero la D no se está haciendo y estamos promoviendo eso para que ya el director Memo González de la comisión nos dijo que iba a bregar con eso, con la D, y repito, motivar a las personas y a toda la ciudadanía en general a utilizar la bicicleta como medio de transporte. Eso es política pública, es responsabilidad del gobierno. Eso, de motivar a las personas a la ciudadanía en general a utilizar la bicicleta como medio de transporte. Lo dejamos sobre la mesa para bregar con eso. Oye, Papo, le quiero preguntar a Roberto Gotay, que es un experto, coach, entrenador y portero. ¿Qué te pareció el juego de hoy de Argentina? Argentina ganó 3-2 sobre Egipto, un juego que se está hablando mucho hoy en el Mundial porque Egipto arrancó adelante y eso estaba 2-0 y cuando eso pensaban que ya iba a eliminar a Argentina, que es el campeón.
1: El campeón.
0: ¿Qué te pareció?
1: Pues Argentina ganó el juego, hizo esos 3 goles en 13 minutos.
0: ¿De verdad?
1: Cuando quedaban 13 minutos fue que hicieron los 3 goles. Yo creo que Scaloni, el entrenador, el director técnico, hizo las sustituciones y los cambios en el momento que había que hacerlo, porque los jugadores que él trajo del banco fueron los que decidieron el partido, los que hicieron los tres goles junto a Messi, obviamente. Uh-huh. Pero es como mencionaste ahorita, hay entrenadores de línea, hay entrenadores que son muy buenos en el entrenamiento, pero Scaloni se la jugó y le salió hoy.
0: Le salió.
1: Los muchachos también, yo vi un Argentina en la primera mitad demasiado lento, un juego lento, aburrido. Ya para la segunda mitad, como se vieron que estaban apretados contra la pared, tuvieron que apretar el acelerador y lo hicieron y sacaron el partido.
0: Wow. Y fue, ¿verdad? Ya yo estaba hasta resignado.
1: Sí.
0: Que el campeón no iba a repetir. Uh-huh. Papo, habías comentado que ibas a decir,
12: sí,
0: algo.
12: Tengo un par de cosas. Con eso que dijiste del soccer, voy a comenzar por ahí, pero voy a seguir después con dos cosas que joven. Si alguna vez tienes la oportunidad de ir a casa de Robert, flaco, te vas a dar banquete, porque desde que entras hasta que te vas de la casa, vas a estar viendo soccer en la televisión.
0: Tengo un hijo así, el que corre bicicleta, Kevin Joe, es de soccer, juega todos los lunes todavía. Sí. Él jugaba para el colegio antes.
12: En mi casa es ciclismo, en casa de joven es juego de soccer, porque las veces que hemos ido siempre tiene un juego de soccer en la televisión.
1: Así es.
0: Oh, sí. Wow. Sí.
1: O el Tour de Francia.
12: Mira, lo que te iba a comentar de Robert es que para Cristina y para mí, el trabajo de ser entrenador o dirigir el equipo fue fácil cuando vergábamos con Robert. Te voy a explicar por qué. Porque lo que pasa es que tiene la experiencia y tiene la madurez como persona y como entrenador, como tiene los conocimientos, tiene todo. Y todo lo que tú le explicas, te lo capta. O sea, no hay que estar explicando lo mismo 2 veces. Mira, eso es esto, esto, esto, esto y esto. Y me dice, ok. Y en cuestión de 10 segundos, se le añade algo.
0: Ajá.
12: Uh-huh. Sí. Y eso, pues, para nosotros, los que manejamos el equipo, es una ventaja brutal. Y entonces lo otro es que, mira, joven lo pone chiquito, la cosa de la familia de él. Pero la familia de él no es él solamente, en la actualidad. Él habló de historia, del abuelo, del otro, del papá, de sus comienzos en medio mundo. Pero en la actualidad, ellos son un equipo.
0: ¿Oh, sí?
12: Sí, mira esto. El hijo y el sobrino juegan soccer de alto rendimiento ambos. ¿Ok? Pero las dietas de todos esos muchachos para mantenerse en forma, y el mismo Robert, ¿sabe quién lo maneja? La esposa de él, que es nutricionista, Sandra. ¿Cierto, Robert?
0: Ah, ok.
1: Eso es así. Sí, así es. En
12: o sea, casa se come bien. Lógicamente, el ver la parte de la bicicleta, en todo esto hay mucho trabajo envuelto. Oye, Robert disfruta la bicicleta con nosotros y ha conseguido muchas cosas y se ha lastimado en el camino y se ha recuperado y siempre tú lo ves y lo que tiene es una o dos libritas más de peso en todos los tiempos que ha tenido problemas. ¿Sabes por qué? Porque la mujer le controla la comida.
0: Por eso está en talla. Sí, mira, sí. Como dice el cubano. Mira, Robert, la bicicleta te ayudó a la rehabilitación más rápido que de otra forma, sí. ¿Verdad? Y te pregunto, ¿te mantuviste en la bicicleta? ¿La bicicleta también te ayudó para mantener condición física para los deportes?
1: Sí, porque cuando yo empecé en la bicicleta, que fue en el 98, yo todavía jugué 4 años más en la selección de hockey.
0: Okay.
1: Ya estaba jugando, también jugué fútbol superior con el Club Nacional. Y la bicicleta me daba mucho aire y mucha pierna.
0: Okay.
1: Y viceversa.
0: Me lo imaginé.
1: Y viceversa. O sea, el soccer también me daba mucho aire y mucha pierna para la bicicleta y la bicicleta para el soccer.
0: ¿Te graduaste de la Inmaculada?
1: De la Inmaculada en Santurce.
0: ¿Y fuiste coach allí también?
1: Allí coaché también, sí.
0: Ok. Así que un saludo allá para
1: la gente de la Inmaculada.
0: La gente de la Inmaculada y para San José.
1: Y San José.
0: ¿Sabes que tengo buenos recuerdos de San José? Mira,
1: sí.
0: Mis abuelos por parte de madre eran de Canaguana.
1: Ajá.
0: Porque ya no viven. Y mis abuelos por parte de padre, de Río Piedra. Entonces mi tío me llevaba a jugar baloncesto.
1: A San José.
0: ¿A dónde? A San José.
1: A San José.
0: Porque debes saber, a lo mejor, va muchos años, décadas de eso, pero siempre allá dejaban a la comunidad.
1: Los brothers. Sí, los hermanos dejaban que la comunidad utilizara las facilidades.
0: ¿Todavía es así?
1: No, ahora la controlan un poco. Se hacen actividades, pero se controla más.
0: Ah, porque nos portábamos bien entonces.
1: Sí. Antes no había problema. Sí.
0: Sí, pues entonces nosotros, por ejemplo, mi abuela y mi tío y mi tía me llevaban a la iglesia los domingos por allí mismo en Río Piedra.
1: Uh-huh.
0: Y después llegábamos y nos cambiábamos y era para la San José.
1: Sí.
0: A jugar baloncesto.
1: Sí, sí, tengo muchas amistades que me han mencionado eso.
0: Sí.
1: Que antes los hermanos permitían una vez al mes que.
0: Era en el centro, estaban los edificios así y sí. Una plazoleta en el medio de la cancha, ¿verdad?
1: Sí.
0: Ah, ok.
12: Mira, yo, otra cosa que no quiero que se me quede. Todo el mundo, cuando estamos hablando ahora, está pensando que Robert todo el tiempo se ha dedicado o se dedica a la bicicleta de carretera, que sería la ruta.
1: Uh-huh.
12: Pero Robert, con el equipo nuestro, corrió pista y en la actualidad está en mountain bike y ha participado en todos los eventos de mountain bike que se dan en Puerto Rico. Bueno, él sabe los nombres, yo no los conozco porque yo no practico mucho mountain bike, pero él sí. O sea,
0: ¿sí?
12: Que no
0: sí,
12: es únicamente sí. La juega fina, es juega fina, pista y mountain bike también.
1: Mountain bike.
0: Mira, ahorita yo anuncié uno que lleva 20 y pico de años, el de Luciano, el licenciado Luciano Sánchez,
1: sí.
0: Es en Florida,
1: sí,
0: el domingo.
1: Lo conozco, competíamos en contra.
0: ¿Ah, sí?
1: Sí.
0: Ah, pues saludo a Luciano, que estuvo por aquí hace un par de meses por ahí.
12: Son de la misma categoría.
0: ¿Son de la misma categoría?
1: Somos cincuentones.
0: Sí.
1: Los cincuentones.
0: Sí, pero tú sabes cómo es esto, que esto es guerra ahí en la línea, pero después se abrazan cuando salen.
1: Eso
0: es amistad.
1: Y ya, eso era antes cuando teníamos 30 y 40, ahora los 50 lo que hacemos es vacilar en el lote también.
0: Sí. Mira, qué interesante. Mira, en términos de deporte, de hockey y fútbol, aparte de que el hockey, pues obviamente la bola es distinta, ¿verdad? Uh-huh. Y se usa el, ¿cómo le llaman?
1: Un palo, un bastón. Uh-huh. Puede ser de madera, puede ser de... Ahora se hace de composite. Composite es un tipo de carbón. Uh-huh. Este, que se les puede dar, a diferencia del hockey de hielo, solamente se le puede dar por un lado del palo. Del lado derecho del palo, no del lado izquierdo.
0: Aparte de... Ambos tienen el córner, ¿verdad?
1: Sí.
0: Están los porteros, sí, se parece mucho. Pero juego, aparte del palo ese y la bola, ¿cuál es la gran diferencia? Si te pregunto a ti que eres un máster como coach, entrenador.
1: Pues el hockey y el fútbol es un juego bien similar. Son 11 jugadores en una cancha bastante similar. La de hockey es un poco más pequeña. La diferencia es que en soccer se pueden hacer goles de cualquier sitio de la cancha. En hockey hay que llegar al área donde está el portero y de ahí adentro es que se pueden anotar los goles. Desde afuera no se pueden anotar
0: desde
1: goles.
0: Desde afuera no.
1: No, además de que la
0: como
1: gente...
0: Como hoy que intentaron hacer un...
1: Exacto.
0: Al principio.
1: Además de que la gente cuando uno le habla hockey piensa solamente en el hockey de hielo. Y en el hockey de hielo hay contacto físico, pero brutal. En el hockey de césped, de grama... Puede haber contacto de físico, pero el contacto físico se castiga. O sea, no es tan exagerado como el hockey de hielo, que a veces hasta les permiten que se entren a puños y peleen.
0: Mira,
1: eso
0: acá,
1: no puede pasar en el hockey
0: de hielo. ¿Y nunca te dio con el de bicicleta?
1: El hockey polo.
0: Ajá,
1: nunca
0: bicicleta.
1: Me dio. Nunca no. Me dio. Los otros días pasé...
0: Saluda a Joey, que el alcalde también, así como están remodelando lo de aquí.
1: Los otros días fui a Barbosa y vi unos muchachos que estaban llegando en la Fixi.
0: La era... cambiaron, porque antes la cancha era el otro lado, ahora la cambiaron.
1: Ahora está más cerquita de la calle, correcto.
0: Para Ocean Park.
1: Exacto, sí. Y los vi que estaban organizándose para hacer un bicipolo allí.
0: Sí, hicieron un torneo hace poco y vino mucha gente de afuera.
1: Sí.
0: Así que mira...
12: Mira, Joe.
0: Papo. Sí, dime.
12: Algo que no quiero que se me olvide. Cuando ¿estás ahí todavía?
0: Sí, me quedé un minuto.
12: Ok. Cuando hubo el clásico Coquí Dorado en Calley, que trajimos cogedores profesionales de Estados Unidos, que se llama Iván Franco, un cogedor que cogió en la Liga Pro, por allá por España, todas esas cosas. El equipo ganador fue el equipo de nosotros, Gigantes Artemis, y Robert estuvo en esos cinco corredores cuando participaron en el clásico Dorado, sí, con Iván Franco y los otros cuatro corredores de Puerto Rico.
0: Sí, me lo puso en la lista, vi Coquí Dorado. Sí. Robert, gracias por compartir tu experiencia.
1: Gracias.
0: Espero que
1: ti,
0: no sea la última.
1: No, que no sea la última.
0: Porque hay muchos temas que tocar contigo, pero ya por lo menos vimos la historia general, ¿verdad? De tuya y tu familia. Así que gracias.
1: Gracias a ti.
0: Y ya contaremos contigo para una próxima ocasión. Amigos, no se vaya nadie, porque por ahí viene Neuronas Felices con Alex Yamil Rivera, Melissa Merced y Tito Neura. A Tito Neura lo vamos a poner a correr bicicleta también. Gracias, amigos. Nos vemos el jueves que viene a las 7 de la noche. A las 4 de la tarde, perdón. Y mañana, el viernes, nos vemos a las 11 y media en Noticey. Nos estuvo escuchando a través de WIPR 940 AM. Este es su amigo Joe Urbina, que le dice: aterrízalo, Cano de Jesús.
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0: Y son las 5 de la tarde y yo no sé cómo ustedes llegaron aquí, pero yo llegué en jet ski.
1: Que sí, chumbau, llegamos aquí.
0: ¿Verdad? Saqué el yate a pasear.
1: Pero
0: no, no, no, no, ya veo, Melissa, puede caer lluvia, huracán, vientos y tú estás set.
1: Yo estoy set. Claro.
0: Definitivamente has aprendido la lección. Ha aprendido la lección, no rizo los martes, hashtag no rizo los martes.
1: Nunca.
0: Te hablo de Yamil y estás en sintonía en WIPR 940M y me acompaña
1: Melissa Merced.
0: Y alguien más hoy.
1: El licenciado Jean Carlos Cartagena.
0: Ya, entre el hombre que la tiene montada en todo Puerto Rico ahora mismo.
1: Está en todas las plataformas ahora
0: mismo. De eso tenemos que hablar ya mismo.
1: Sí, sí, porque empezó aquí y ahora está como en 7 sitios más.
0: En el lugar que él comenzó su trayectoria publicitaria.
1: Aquí.
0: Cuando vieron el calibre, dijeron, vamos a pedir su opinión.
1: Sí, es más, queremos que sea esto... co-host también de, sí, no, de no, un no. podcast que tienen por ahí.
0: Es que mira, hay que contratarlo.
1: Bueno, mira, dile a Tito Negra que le pague.
0: No, Tito Negra es de los chavos. Y Tito Negra me dijo, hoy no voy a poder estar.
1: Ajá.
0: Porque se le quedó la peluca, pero...
1: Ah, se le dañó
0: pero me dijo, mira, te voy a enviar allá a Jean Carlos, que va a estar hablando de varios asuntos importantes.
1: Sí,
0: que
1: el
0: es
1: tema
0: la
1: de
0: regla,
1: hoy hay tela para cortar.
0: Que es la regla 6, que es la cuestión de las vistas, los
1: la
0: casos.
1: La fianza, que todos los abogados de Facebook saben más,
0: sí.
1: más que los que estudian leyes.
0: Pues hoy le vamos a aclarar a todos esos abogados de las redes. ¿Cómo se le llamaría a un abogado de red?
1: Vamos a preguntarle ahorita al licenciado.
0: Eso lo vamos a preguntar también. Pero no puedes dejar de compartir este contenido. Mire... conéctese a la página de WIPR 940, el Facebook Live, comparte el contenido.
1: ¿Así?
0: Escúchenos lo que vamos a decir y hoy el licenciado le va a aclarar algunas cositas para que usted esté orientado.
1: Y pueda orientar un poquito más, porque a veces pues decimos unas cositas ahí medias raras.
0: Media burongonga.
1: Sí, como que extrañas y aseguramos que eso es así. Dile que tienen que dejar ir. Dile
0: sí, no. No, pero hoy lo vamos a clarificar y recuerde que todo esto impacta las emociones. Así
1: claro,
0: que el programa que usted tiene que escuchar.
1: Tema.
0: ¿Sí? El programa que usted tiene que escuchar es este para que entonces esté bien.
1: Tranquilo,
0: sin estrés. Mira, Cano, tírame por ahí el jingle para bailar un poquito bajo la lluvia.
1: A Bruce.
0: Espérate, Bruce, te confundí. Viene.

0: sabor. Giancarlo, saludo.
1: Bienvenido, licenciado.
0: Gracias. Licenciado Giancarlo.
1: Ya está la confianza.
0: Pero es que el hombre vino mojado.
1: ¿Qué pasó?
0: Llegó mojado para el lobby.
1: Tutearlo.
0: Lo que quiero tutearlo porque se sienta en calor.
1: Claro, claro.
2: En si
1: calor.
2: Enfermo, no reclamo.
1: Sí. Exacto, no demandar.
0: Te quedó buena, te quedó buena. El licenciado Giancarlo. Esto me siento como en la sala de un tribunal. ¡Ey! Se me sale afuera, bota el chicle y me llama. Dice, aquí está una sala.
1: Pero espérate, ¿cuál es tu segundo apellido? Porque madre
2: Avilés,
1: tienes.
2: Avilés.
0: Avilés.
1: Cartagena Avilés, por favor. Mi madre tiene de Jayuya, Puerto Rico. Y diante de Jayuya a Cagua.
0: A Cagua, eso sí.
1: ¿Tú estudiaste en Cagua?
2: ¿Yo? Sí, estoy en
1: Cagua. Yo sé que sí, estudiaste en Cagua.
0: Mira, échate para aquí para que te escuches bien.
2: Sí, sí.
1: Pégalo para acá.
0: Mira, me parece muy interesante los asuntos que vamos a estar discutiendo hoy. Vamos a estar discutiendo algunas cositas de lo que es la regla 6.
1: El procesamiento como, criminal, desde sus inicios y sus etapas, super. Y hasta probatorias, desvíos, libertad bajo palabra, que ese es el tema por ahí que está tocando mucho.
0: ¿Verdad?
2: Caliente,
0: sí, sí, hay un casito ahí, ¿verdad?
1: Sí,
0: como que
1: sí,
0: está
1: caliente.
0: La gente irritada. Pero,
1: claro, y no
0: pero,
1: para menos.
0: Pero yo entiendo eso, pero siempre lo he dicho y creo que lo hablamos la vez pasada, que hay cosas que nos pueden irritar, que nos pueden incomodar y que uno puede decir, no, pero ¿cómo va? Era como yo te explicaba, Jan, que decía, mira, si sabe que es que la mataron o lo mataron, ¿qué es lo que pasa? Pues, uh-huh. Pues hay unos asuntos

0: legales que
1: claro, y ciertamente nos indignamos, pero cuando conocemos la ley, lo podemos entender. Quizás no estar de acuerdo, pero lo podemos entender porque hay un debido proceso que tanto la persona acusada como la víctima tienen unos derechos. Pero para eso está aquí el licenciado, para que nos hable sobre ese procesamiento.
0: Tira ese miedo. Tira ese miedo por ahí.
1: ¿Cómo empieza esto?
2: Bueno, todo comienza con
1: una persona que...
2: Una persona que decide cometer un delito.
1: Me arrestaron.
2: Eso es así. Es importante establecer que el arresto de un agente, el arresto efectuado por un agente de la policía no puede ser regular sin orden de arresto. ¿Por qué? Porque la Constitución establece que una persona para ser arrestada tiene que existir una orden judicial. Claro, hay unas excepciones, que es cuando se comete el delito en presencia de un agente de la policía. Cuando eso es delito menos grave o delito grave. Si es en mi presencia, pues obviamente ya yo tengo la creencia razonable de que se cometió el delito y lo puedo arrestar. También lo puedo arrestar si tengo motivos fundados para creer que esa persona cometió un delito grave. Los delitos menos graves, por ejemplo, un embriaguez, si si no se cometió en la presencia de la gente, por lo regular no se le puede arrestar. Digo por lo regular porque en esos casos se autoriza, la ley 22 establece que se puede trasladar a una comandancia para efectuarle la prueba de aliento.
0: Te cuento algo. Cuando yo era más joven, esto hace mucho tiempo, vamos a clarificar.
1: ¿Cuándo fue?
0: Sí, sí, sí.
1: Espérate, me dio calor.
0: Me paró un oficial, ¿verdad? Era una época de estas donde pues había mucha festividad. Y yo...
1: ¿Y te diste par de...?
0: No me había dado ninguna, pero lo curioso es que yo me había detenido en un lugar donde venden alcohol. Yo no sé si fue que ellos me vieron, eso nunca lo supe.
1: ¿Tienen cara de que...?
0: Sí, sí, pues yo tenía carita de nene malo antes.
1: Okay.
0: O sea, antes tenía carita, fronteaba. Sí. Mira, me detuvo, y cuando me detuvo, yo tenía el cinturón puesto y todo, y me dice, la licencia y tal, yo le pregunto, mira, ¿pero qué pasó? Sí, mira, es que me pides a olor y quiero hacerte, así me dijo. Y yo... Bueno, aquí lo que puede oler es a Burger King.
1: ¿Olor a qué?
0: A Burger King, porque había así... Pero me bajó y yo me negué. Y ya tú sabes que al negarme, tres galletas, móntate ahí, fuimos al hospital.
1: ¿Pero
0: y
1: cómo
0: ahí,
1: va a ser? ¿Eso sí. No puede ser posible?
0: Bueno, te lo estoy simplificando, pero porque quiero cortar la parte donde yo salí un poco guapetón.
1: Ah, ya, ya. Porque pero, es que no te puedes negar. Eso lo hemos hablado en este programa con el licenciado.
0: Negué, me arrestaron y me llevaron hasta un hospital.
2: Para que te saquen.
0: Y allí no tuve break, papito.
1: Y la aguja para allá.
0: Sácate.
2: Sí, se solicitó una orden de registro y allanamiento y básicamente te
0: ¿sí?
1: Y en ese caso,
2: obligan.
1: Que era lo que estabas explicando.
2: Okay, no voy a usar el de embriaguez porque el de embriaguez tiene una... Ajá. Por ejemplo, una amenaza.
1: Una amenaza.
2: O una agresión que es menos grave.
1: Ajá.
2: Okay. Si no fue en presencia de la gente, usted le puede decir, mira, esa persona me dio una bofetada. La gente no te
1: y
2: puede
1: me enseñó un arma de fuego.
2: Porque el arma de fuego es delito grave.
1: Ah, pues estamos con el menos grave.
2: Uno menos grave. Si no fue en la presencia de la gente...
1: Yo estoy añadiendo.
0: Estamos en la discusión. Sí.
1: Dale, deja que...
2: Si no fue en presencia de la gente, pues la gente no puede arrestar. Tiene que hacer una investigación, solicita una... Te pueden... Lo menos grave, te dan una citación.
0: Ok.
2: Pero así como comienza, se comete el delito, se investiga, vamos a decir que un delito grave, se arresta. Se lleva ante un juez.
0: Okay.
2: Eso es lo que le llaman la regla 6. ¿Qué es la regla 6? Ah. La primera etapa que le da inicio al proceso de procesamiento criminal. Previo a la regla 6, es bien importante que si son delitos graves, siempre que vaya con abogado.
1: Siempre.
2: El abogado licenciado Cartagena.
1: Cartagena Ávila.
2: Sí. Hay que tomar en consideración qué tipo de delito es. Por ejemplo, ley de armas, que acabas de decir, el uso de ley de armas. La gente piensa que cuando hablan de ley de armas es una pistola, una ametralladora o que sea. No. Si yo le di un cantazo a alguien con un palo de escoba, con un bate,
0: eso es lo que
2: con
0: se
2: una
0: refiere.
2: Botella, todo eso es ley de armas.
1: Un cuchillo.
2: Eso es ley de armas. Y el uso de un arma, no arma de fuego, bolígrafo. De un arma... Si lo utilizan para ocasionar un daño, lo pueden entonces decir que esto fue un arma. Okay. Un arma blanca, como lo quieran, ¿verdad?
0: Sí, le dan apellido, pero en
2: como lo describan,
0: en concepto,
2: pero casi siempre
0: es
2: un 6.06, que es un arma blanca.
0: Okay.
2: El uso conlleva unas condiciones que ya están dispuestas por ley. Que significa grillete automático. El grillete tiene unas consecuencias. Por lo tanto, antes de la regla 6, ya nosotros como abogados averiguamos qué delito es y vamos preparando que la persona tenga un plan de salida si es un delito que no puede ser diferido por PESA. ¿Qué es PESA?
1: ¿Qué es PESA?
2: El programa de servicio con antelación a juicio está adscrito al Departamento de Corrección. Ellos lo que hacen es que evalúan a todas las personas imputadas de delito, a todas. Ellos verifican, hay una lista de delitos que cualifican para que PESA pueda diferir, te presta la fianza. Dice, okay, esta persona cumple con estas características, el delito yo lo puedo asumir, la fianza, okay, así que esta persona va a quedar bajo mi supervisión. Siendo así las cosas, ellos hacen un informe y ese informe lo tienen que preparar antes de la regla 6.
1: Y sellado. Okay.
2: Sellado.
1: Eso no lo sabe ni el abogado.
2: Se supone que no lo lea ni el juez, pues, para que no se prejuicie. Pues sí, antes de la regla 6.
1: Exacto.
2: Por eso es que es bien importante antes de una regla 6.
0: Lo que está diciendo es, pudieras, para poderlo entender de alguna manera, ajá, es que esa recomendación pudiera ir a favor de la persona, pero ni el juez ni nadie sabe hasta que se abre eso y dice, mira, es que esta gente...
2: Pero la recomendación es básicamente si cualificó para el beneficio de PESA, okay, de que sea diferida. Y que pues, si pues la persona tiene un plan de salida, tiene una vivienda viable, tiene un tercer custodio, PESA puede diferir. Okay. Se recomienda que se difiera. Okay. O se recomienda que difiera, pero póngale supervisión electrónica.
0: Y no siempre esa recomendación... ¿Tiene mucho peso o sí tiene mucho peso?
2: Es que esa es la brújula para el juez.
0: Ya está.
2: Por ejemplo, okay, Ley 54, que ese es el clásico.
0: Sí, sí, sí.
2: Todos los delitos de Ley 54 llevan grillete.
1: Llevan grillete.
2: Todos los delitos de Ley 54 paga fianza pecuniaria. Tienes que buscarte un fiador o sacarle el dinero de tu bolsillo.
0: Ok.
2: Todo lo que lleva supervisión electrónica, automáticamente te tiene que supervisar PESA.
0: Ok.
2: ¿Y qué hace PESA? Dice, pues me tienes que buscar un plan de salida. El plan de salida es... Un tercer custodio y una residencia que esté al día con el servicio de luz.
0: Ok.
2: Porque y que es no importante. Esté cerca ese del, es el Ley 54.
1: Del, exacto, por eso, porque estamos hablando de
2: así,
1: exacto.
2: Y que no esté cerca de...
0: Sí, creo que yo estaba los otros días escuchando a alguien que está pasando por esa situación muy similar y, wow, pero es bastante, ¿sabes? Pues casi vamos hablando de pueblo y medio.
2: Sí, eso es un programa aparte del Ley 54.
1: Sí, sí, sí. Eso es otro tema.
2: Eso es otro tema.
0: Ya. Sí, me sorprende un poquito porque se la ponen difícil a veces.
2: Es bien difícil, pero...
1: Pero no hablas así porque se sofoca con el tema,
2: sí,
1: así
2: sí,
1: que...
2: Me tengo que quitarle la chaqueta, mira, ya se me fue.
1: Pero eso es otro tema.
0: Es otro tema y lo vamos a discutir, pero no pierdas esta perspectiva, que en esa misma línea, a mí lo que se me ocurre pensar es que, diantre, hay unos procesos, pero y la verdad, ¿sabes? Si claro, yo no hice algo...
1: Verdad.
0: Bueno,
1: ¿qué
0: es
1: verdad?
0: Que vamos a pensar el ejemplo de Ley 54.
1: Que esa le gusta a Giancarlo, la verdad es que tú vas a decir la que le
0: que
1: gusta.
0: Que hubo algunos asuntos que se discutieron en la pareja, hallaron causa para meterle Ley 54, pero cuando se ve todo el trasfondo... Pues no estoy diciendo que
1: se
0: lo buscó ni provocó.
1: Más adelante. Todo el trasfondo se ve más adelante.
0: Porque
1: para una regla 6, el licenciado lo explica ahora, lo que se necesita es...
0: Nada. Sí, yo lo sé, pero a lo que voy, para la gente que piensa eso que yo estoy diciendo, que hay gente que lo piensa, pero ven acá, gente, eso no pasó, o no es culpable, las cosas no fueron así.
2: Para eso es el proceso, y para eso es la investigación. Pero una vez hay una denuncia de que cometiste un delito, que conlleve grillete, por ejemplo.
0: Ajá.
2: Porque yo digo que es bien importante, porque si la persona, mucha gente dice, yo no voy a llevar al abogado en esta etapa, porque ahí es bien poco lo que se puede hacer.
1: No.
2: Y el problema es que si, por ejemplo, ese delito lleva grillete y tú no lo sabes, no tienes plan de salida, te pueden poner $1 de fianza. $1, no sales.
1: Y no sales. Yeah,
2: porque no tienes plan de salida, tienes que tener tercer custodio.
0: Está fuerte.
2: Y hay muchas personas que se quedan y cuando salen de regla 6 dicen, licenciado, lo van a ingresar. ¿Pero por qué? Porque no tengo un plan de salida, porque el tercer custodio no llegó
1: y
2: a
1: pesar. Y tengo el dinero, pero no tengo el...
2: Tienes dinero para prestar una fianza altísima.
0: Y creo que entonces
2: no
0: el plan de salida tiene un poco más peso que hasta la parte económica, pudiéramos decir.
1: Claro,
0: porque...
1: sí.
2: La parte económica parece hasta con tarjetas de crédito.
0: Exacto, sí, sí.
2: El plan de salida no. Se consigue plan de salida, se deja todo eso cuadrado. Vamos a la regla 6.
1: Vamos allá.
2: ¿Qué puede pasar en la regla 6? Te pueden presentar cargos. Esa es la primera etapa. Te radica una denuncia. Y en esa denuncia lo que dice es un texto de que cometió para tal fecha, en tal lugar, contra tal persona, cometió el delito tal, ley de armas, que usó un arma de fuego consistente en... Y ahí te lo describe.
0: Okay.
2: Esa denuncia la pueden probar de distintas formas. Uno, la declaración de la parte perjudicada, que vaya allí, tú amenazas a Melissa con un arma de fuego.
0: Ganas no me faltan.
2: Ella es la víctima. La parte perjudicada, ella puede ir y frente al juez declara. Eso es una forma.
0: Okay.
2: Otra forma.
1: A mí me amenazó con un arma.
2: Exactamente.
0: Yo puedo decir, Este, a GB también, ¿verdad? O sea, claro, Melissa, claro, me amenazó que si no la dejaba hablar.
1: Claro, eso fue ayer, pero estás a tiempo.
2: Entonces, esa es una de las formas, la más común, y okay, más cuando hay abogado, porque cuando el Estado se da cuenta que tiene abogado, a veces ordena a que la perjudicada vaya a fiscalía, hacen una declaración jurada y te radican, te presentan los cargos con un papel. Y a ese papel no le pueden hacer
1: presente.
2: Sin la persona, exacto, presente. Melissa no declara. Ya. Melissa se va a fiscalía, declara en un papel, lo juramenta, lo firma y se va. Y entonces tú te enfrentas a un papel. Esa es otra forma.
1: ¿Y el abogado quién le va a hacer pregunta?
2: Por el Tribunal, sí, Supremo, y de que es una forma válida.
0: Claro.
2: La exgobernadora Wanda Vázquez, ajá, fue con declaraciones juradas, claro, y su abogado obviamente lo peleó hasta lo último, pero no le daban acceso a las declaraciones juradas. Porque esa es la diferencia, nosotros no podemos leer ese papel.
0: Ajá.
2: Hay jurisprudencia del Tribunal Apelativo que dice que deberíamos tener acceso para ver si hay una defensa. Que
0: claro,
1: pero si lo lees en una caso? Vista preliminar.
2: Se lee en la segunda etapa, exacto, pero en esta etapa, no.
0: Va ciego para allá, por decirlo de alguna manera. ¿Eso se puede hacer como una estrategia legal, si pudiéramos
2: claro,
0: decir?
2: Claro, yo siempre digo que eso es cuando le tienen miedo y quieren robarse ese primer turno al bar.
0: Claro, claro.
2: Porque no hemos presentado, si la persona, yo he tenido la situación en que la perjudicada está allí, digo, la parte perjudicada,
0: cada, sí, sí,
2: está allí en disponible, el tribunal, disponible para declarar. Y cuando saben que tiene abogado, se la llevan, le toman declaración jurada y no
0: hace,
2: declara.
0: Esto lo hace, por decirlo así, la policía o algún fiscalía, mecanismo.
2: Fiscalía mayor.
0: La misma fiscalía.
2: Eso son instrucciones, sí, de fiscalía.
0: Fiscalía. Okay, okay.
2: Pero es una regla de juego que está permitido. Así que...
1: Sí, porque quien viene a representar a la víctima en este caso es el Departamento de Justicia, Fiscalía, el Estado.
0: Pienso... Y añadiendo un poco y aportando la conversación, pienso que este tipo de estrategia, por decirlo de alguna manera, pudiera ser también, de alguna manera... visto como para proteger eso mismo, porque yo puedo ser una persona que pasé por una situación, no tengo quizás la capacidad, el miedo, lo que representa enfrentarme a un tribunal, a un abogado que me va a hacer preguntas, quizás también para cubrir un poquito de eso pudiera
2: ser. Podría ser en ocasiones, pero no
1: lo que pasa es
2: que
1: antes, ¿verdad, licenciado? Quizás eso se usaba antes más la declaración jurada con personas que estaban en un hospital o estaban incapacitadas de...
2: más íntimo, por ejemplo, es una agresión sexual
1: o
2: violencia doméstica, okay, particularmente.
1: Pero ahora se utiliza...
2: En todo.
1: Okay.
2: Ahora es en todo. Pero en esa etapa, mayormente las reglas generales por declaración jurada, si te determinan causa para arresto, ahí entonces abren el informe de PESA, evalúan porque ese es el momento de fijar fianza.
0: Okay.
2: Antes
1: la
2: de fijar,
1: famosa fianza. Ajá.
0: Sí, sí.
2: De hecho, eso es si la vista se ve en los méritos, o sea, si se celebra la vista de regla 6. En ocasiones, como parte de la estrategia, que entiendo que eso le pasó a un compañero en Cagua que después despotricó porque le pusieron 100,000 de fianza a su cliente.
0: Ajá.
2: Cuando nosotros sabemos que nos van a presentar el caso por declaración jurada, uno se le acerca al fiscal. Si hay fiscal, porque es bien importante entender, en el 90% de los casos en relación
0: no hay fiscal.
2: Uh-huh.
1: Solamente
2: aunque sea delito grave.
1: Violencia doméstica,
2: porque es un mandato de ley. Casos de prensa. Y obviamente los asesinatos y cosas así, porque uh-huh, desde regla 6, pues el Estado quiere estar presente. Pero por lo regular es un agente de la policía el que consulta, le dan la boleta, presenta la denuncia y es el que declara. Por eso okay, se cometen a veces muchos errores porque está sin guía.
0: Y en esa etapa, por ejemplo, si yo soy el acusado uh-huh, y tú me estás representando y yo sé que hice quille cosa, yo pues si mira, pasó. ¿Te conviene allanarse o no necesariamente? Bueno,
2: haya pasado o no haya pasado, nosotros no vamos a tomar la decisión a base de eso.
0: Okay.
2: Lo que para nosotros, si conviene o no conviene allanarse, va a depender de muchos factores, entre la naturaleza del delito, quién es el compañero del Ministerio Público, quién es el juez, ¿verdad? Porque, si es de prensa o no es de prensa. Entonces, ¿por qué uno se allana? A veces uno se allana porque ve un error en la denuncia y no quiere que lo subsanen, así que uno lo sigue dejando que eso suba porque hay
0: después allá, okay, okay.
2: Hay otra
1: estrategia.
2: Exacto. Sí, hay otra, hay veces que uno se allana porque uno habla para que entonces la fianza sea una razonable.
0: Exacto.
2: ¿Por qué? Porque si el juez no escucha el testimonio, si el juez o la jueza no lee la declaración jurada y el fiscal no se opone, pues uno puede acordar una fianza razonable.
0: Sí, que uno mire y dice, está apretado, papi.
1: Sí, exacto.
0: Está apretado. No, exacto. Es mejor esto que una fianza de...
2: En pelota tú tienes tres turnos.
0: Sí.
2: Para los tres strikes, pues tú debes pasar la primera.
0: Ya.
2: Y después en BP, entonces... Porque ahí sí que hay que litigar.
0: Súper.
2: Regla 6, causa para arresto. si tienes plan de salida y el dinero para la fianza, saliste. Si no tienes plan de salida o la fianza o ninguna de las anteriores, te vas ingresado.
0: Para la Colombina, Lola.
1: Y en ese tema de la fianza, licenciado, porque sabemos que en las redes sociales este tema es como que bien caliente, sí. Porque las personas, no, porque que le pongan una fianza para que no salga, porque esas fianzas son bajitas. Otros abogados dicen que las fianzas son impagables. ¿Cuál es realmente sería? Eso está a discreción del juez que ve el caso.
0: Antes de que conteste, no olvide esa pregunta. Vamos un momentito a pausa y vamos con la pregunta de Melissa de la fianza para que sí. Entonces el licenciado pueda pensar bien su respuesta ante esto. Venimos ahora.
1: No se vayan.
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0: Regresamos a WIPR 940, esto es Neuronas Felices. Hoy me acompaña Melissa Merced y
1: Giancarlos Cartagena, licenciado Giancarlos Cartagena.
0: Esa confiancita, Ale, de estar diciéndole Gian, como
1: esa
0: si ustedes.
1: Esa confianza es tuya.
0: Como si ustedes se fueran a Chinchojo de la esquina, bebé. ¿Qué pasa?
1: No,
0: diga
1: no
0: los nombres como licenciado Giancarlos Cartagena.
2: Bueno, en el registro sale Giancarlos Cartagena, licenciado, lo dejamos para
0: el. Yo también soy licenciado. ¿Y tú eres licenciado?
1: Yo soy licenciada también.
2: O sea, haciendo licencia rápido. Florida, que puedo conducir.
0: No. Te voy a hacer un paréntesis. Tú sabes que en la mayoría de los tribunales hay algunos estacionamientos para licenciados, dice abogado, ¿verdad?
2: Sí, abogado.
0: Entonces, yo me parqueo. Entonces, cuando voy con mi abogado para el tribunal, yo entro por ahí y entonces, licenciado, ajá, dígame. Pero si dicen abogado, yo hago esto. Porque es cierto, es licenciado.
1: Claro, tenemos licencia de trabajo social.
0: Totalmente.
1: Dice licencia, ese es nuestro número de licencia.
0: Eso es así. Licenciado. Antes de la pausa, Melissa había hecho una pregunta muy importante, luego que se pase este proceso de regla 6, sobre la fianza. Uh-huh. Licenciado, ¿qué puedes decirnos sobre la pregunta que Melissa le va a ir?
2: La fianza, que es un tema bien controversial también, la gente tiene que entender que es bien distinto cuando es federal y estatal. ¿Por qué? Porque nuestra Constitución sí garantiza el derecho a una fianza en todos los casos por delito grave. La federal no. La federal es una ley. Y hay unos criterios que se establecen. Por eso es que uno ve, y verdad, muchos abogados de Facebook ven, parece mucha película y series.
1: Sí, sí, en Netflix,
0: A mí me encanta, a mí me encantan los mensajes. Porque yo digo, ay, Dios mío, pero...
2: Que le niegan la fianza, pero es que aquí no se puede negar. Ahora bien, muchos jueces y juezas utilizan la fianza, ya que no la pueden negar, imponen unas fianzas excesivamente altas. ¿Y qué hacen con eso? Pues provocan la detención preventiva,
0: claro,
2: que no está permitida, porque esa es la excepción. No, tú puedes estar detenido preventivamente si no puedes prestar fianza. La fianza no es un castigo anticipado. La fianza no es para asegurarte de que la persona esté presa mientras se...
0: Pero así se percibe. Fuera de ¿verdad? De
2: los claro, casos. Y así claro, que se quiere el... utilizar, pero claro. Ese no es el propósito
1: ese
2: de la fianza.
1: Eso es como que el cuco.
0: Sí, porque que... un millón. Y entonces, yo creo que vamos por la misma línea, no sé si me estoy adelantando, pero tú sabes que te dice un millón o qué sé yo, le metieron 50 mil.
1: En total.
0: Y yo he escuchado, y esto es bien, esto mira, hablando desde la ignorancia.
1: Ajá, adelante.
0: Desde la ignorancia. Y después alguien sale y dice, pero le bajaron el 10% y pagó mil. Y yo, pero ¿cómo de 50 mil un millón paga? No sabes, como que no entiendo eso, no sé cómo es que va a ser qué número.
2: Lo que pasa es que en Puerto Rico hay varias compañías que se dedican a fiar, ¿verdad?
0: Ok.
2: Por los rivales siempre hay fiadores en todos los tribunales, hay fiadores asignados. Si la fianza es de 5,000, pues el fiador por lo regular te cobra un 10%.
0: Okay.
1: Son 500.
2: Tú le pagas 500 al fiador y los 5,000 los presta o los garantiza el fiador.
0: Ya cacho, ya entendí. Claro. O sea que no es un asunto necesariamente del juez como tal. Es un contrato, por decirlo así, entre privado, alguien que me va a prestar los chavos.
2: Claro, la fianza es un tema también de otro programa, pero la fianza se puede prestar de forma hipotecaria, se puede también imponer fianza bajo el 10, con el beneficio del 10%. Es decir, si el juez, dependiendo del delito y las circunstancias y el informe de pesada, puede decir la fianza son 5,000 con el beneficio del 10%, pues entonces la persona, en vez de un fiador privado, puede dar los $500 en el tribunal y prestar ese 10% porque le dieron ese beneficio. Hay distintas formas de,
0: so que,
2: de
0: que básicamente
1: fianza. Lo y que eso se paga después a la compañía en su totalidad o simplemente pague los $500.
2: Si te dan el beneficio de 500, pues tú depositas en el tribunal los $500. Ajá. Si son 5,000, pues le pagas al fiador ese dinero, lo pierdes. La fianza no se pierde. La fianza, como es una garantía de comparecencia, una vez se
0: los dan para atrás.
2: Se acaba el caso.
0: Dame mis 500.
2: Al fiador, por ejemplo, se los devuelve.
0: Pero si ven acá, para entender. O sea, que creo que tu pregunta fue esa y yo me quedé como que espérate.
1: Ajá.
0: O sea, si yo soy fiador, esto está bien interesante.
1: Ahora quiero hacer un negocio.
0: Sí, sí, yo cambio de negocio ahí.
2: Yo cambio
0: de negocio y digo, ok, te dan 5,000 con el 10%.
1: Ajá.
0: Tú das 500 al hombre. Entonces, pero ese hombre va a pagar tu fianza. Él da 5,000 allá.
2: No los da, realmente. Ellos tienen una, como
1: hay una garantía. Si la persona
2: eso,
1: no
2: ellos
1: llega.
2: Tienen, firman un documento y ellos la garantizan.
0: Ah, ok, ok. O sea, no que no es literal, que digo, no. Ok, te pagué 5.
1: Yo te pago mi,
2: pero si está comprometido y se arriesgan.
0: Claro.
2: Si, por ejemplo, la persona que fue fiada se va de la jurisdicción.
0: Perdió.
2: Le confiscan la fianza. Por eso es que ser fiador no es así de fácil. Los fiadores tienen...
0: Yo dije, chacho, si así yo me consigo un par de miles.
2: Vete, búscate a fulano.
0: Yo dije, par de miles y te los prestes. Y son fianzas
2: de 30, 50,
1: y hace muchos años atrás en Caguas mataron a una fiadora.
2: Sí.
0: Adelante.
1: ¿Por
0: prestar?
1: Bueno, por no pagar. Porque no quería pagar.
0: Un poquito más para allá. Quiero que te escuches.
2: Es que estoy entrando para poder...
0: Sí, sí. No, porque yo estoy a punto... A punto de decir, vamos a hacer algo aquí, un roleplay. Regla 6.
2: Pero retomando lo de la fianza, ajá, aquí es base constitucional, así que yo puedo entender muchas personas que le molesta escuchar que un pedófilo, por ejemplo, le pusieron 5,000 de fianza y el que le dio una patada a un perro le pusieron 50,000. Es que en Puerto Rico no hay unas guías que diga, pues, para este tipo de delito, de tanto a tanto.
1: Sí.
2: Porque es bien difícil, realmente. Eso, yo no sé la solución.
1: Sí,
2: porque
1: la persona rápido comenta como que, una vida de un animal vale más que la de un humano.
2: Pero hay que tomar la naturaleza del delito, si es primer ofensor, los arraigos de la persona en la sociedad, ajá, si trabaja, si no trabaja.
1: Si residente.
2: Pero hay un caso que dice que un derecho que no se puede ejercer únicamente por consideraciones económicas deja de ser un derecho. Y está hablando de la fianza, particularmente ese caso. Y es que si yo no puedo ejercer mi derecho a la fianza porque me pusiste un millón. Yo,
1: y yo no genero eso.
2: Casella le pusieron no sé cuántos millones y
0: lo fió.
2: Era razonable para él porque tuvo la capacidad de hacerlo. Pero a una persona indigente, por ejemplo, que de entrada ya tiene que ir a servicio.
0: Un Alex Yamil de la vida.
2: ¿No? Entonces te ponen 100,000, pues no vas a poder.
0: No.
2: Así que la razonabilidad no es.
1: Y no tuviste un abogado tampoco en la regla 6 porque no tenías el dinero para pagarle un abogado.
0: Fíjate que el... Qué interesante lo que ustedes mencionan, porque aquí la parte económica juega un papel muy importante en un caso, en esa etapa me refiero. Y posterior, porque si tienes que pagarle al abogado, fianza, abogado. Así que Tito Negro le hubiese dicho, ¿qué le he dicho yo? Escúchame, no se metan en problemas.
1: Y luego de esa fianza, la persona puede ir ingresada si no la presta.
2: Vamos a decir que prestó fianza, porque... La ventaja, eso es otro tema. Si se ve ingresado, es bien complicado hasta para conferenciarlo, preparar la defensa. Ajá. Hay que estar yendo a visitarlo. Yo no confío nunca en que esos sistemas no estén grabando. Así que las conversaciones para mí son bien limitadas en las instituciones penales.
0: Si tú prefieres cuando lo envían mejor al tribunal. Ya.
2: Pero salió. Después de ahí, se señala una vista para que es la vista preliminar. ¿Qué es eso? Eso es... No es constitucional, o sea, la constitución no lo establece, uh-huh. pero sí se estableció de forma estatutaria, por ley, porque es como un filtro, se supone, sea como un filtro, para que no todos los casos inmeritorios lleguen a la etapa de juicio.
0: Claro.
2: Ahí el estándar de prueba es por probabilidad, si es probable que ocurrió el delito y que esa persona ¿verdad? Fue quien lo cometió. Ahí sí se tienen que sentar a declarar.
0: Ok, bueno, ahí ese es el turno del bate del abogado de minimizar la credibilidad, todo lo que...
2: Ese es un turno.
0: ¿Verdad? Por decirlo así.
2: Muchos factores uno utiliza la BP. La vista preliminar es una etapa para descubrimiento de pruebas. Pero, hay muchos abogados de la vieja escuela que me han dicho, no objetes, porque eso es un descubrimiento de pruebas. Deja que hablen.
0: Para ver dónde está la falla.
2: Para ver que mientras más hablan, más dicen, y ya tú tienes ahí para preparar una mejor regla 95, que es un descubrimiento de pruebas más amplio. A veces hay más contradicciones.
0: Sí, que si haces el ataque rápido por querer salir del caso, por decirlo de alguna manera.
2: Te limitas tú mismo la información, el acceso a la información.
0: Interesante eso.
2: Sí, son muchas estrategias que se utilizan dependiendo del caso y el delito. En esa vista preliminar, declaró la parte perjudicada. ¿Qué tiene que considerar el juez?
1: Lo que se está en la denuncia, porque también eso es otro tema en Facebook, que la gente dice, no, pero es que no le encontraron causa si tenía un arma de fuego, pero si a lo mejor no le estaban erradicando el arma de fuego, porque...
2: Los jueces se pueden convertir en ocasiones como juez instructor y pueden hacerle unas enmiendas a la denuncia, pueden encontrar causa por un delito por el imputado, por uno distinto, sí podrían, pero... El derecho es rogado. Claro. Para eso el Estado, los fiscales tienen que estar preparados para solicitarlo también. No le puedes descargar toda la responsabilidad al juez. Claro. Por eso hay veces que...
0: Sí, el rol del juez, por decirlo así, llevar unos procesos en la sala. Claro. Y eso mismo.
2: Mientras más imparcial,
0: equilibrado.
2: Se supone que mientras menos intervenga, mejor. Claro. Pero si puede encontrar causa por la prueba que se le presente, puede ser por delito hasta distinto, uno menor, etcétera. Pero sí, la fiscal se queda callada y, por ejemplo, salen hablando de que hubo, que la amenazó con un cuchillo y la denuncia no habla ni de cuchillo.
0: De nada de eso. Él puede enmendar.
2: Yo he brincado y digo, yo renuncio a la BP. Ahora mismo renuncio a la BP, me allanó una determinación de causa para acusar y acusarme por este delito. Porque uno sabe que si lo
0: dejo se abre puerta pasando, a eso, ya.
1: ¿Te la pueden enmendar?
2: Y tengo el arma también ahí. Así que hay distintas formas de trabajar la vista preliminar.
1: No lo pusieron, a lo mejor en la regla 6 no causa porque el juez no vio que se fuera el delito y nadie dijo nada.
2: ¿La regla 6 o la BP?
1: No, por ejemplo, yo volví a la regla 6. Okay. Que a lo mejor la gente le dice, no, pero ¿por qué no le encontraron causa si tenía un cuchillo?
2: Claro.
1: Pero a lo mejor no se radicó un cuchillo porque se lo olvidó, porque se le pasó.
2: Y si no se radicó.
0: O no hizo bien la investigación.
1: El juez no tiene eso para poder determinar.
2: Los jueces se pueden convertir en juez instructor. ¿Sabes?
1: Claro, pero...
2: sí podrían hacerlo si pero volvemos.
1: Si lo ven, pero si no se le presenta. Claro.
2: Si no se le presenta, pues no son adivinos. No, así que tampoco pueden tomar conocimiento de lo que dice la prensa.
1: Claro. Eso es otro tema.
2: Que la prensa dice una cosa y de repente la prueba otra.
0: Sí.
2: Es lo que diga la prensa.
1: Y la presión de la prensa es otro.
0: Mira, yo creo, y volvemos, esto yo creo que es percepción, cuando un caso es público, yo creo que la opinión pública juega un papel muy importante. ¿Desde qué punto de vista? Bueno, es lo que piensa la gente públicamente, pero en los tribunales se suceden otras cosas que no necesariamente va con toda esa opinión pública que ejerce una presión, entiendo claro. yo. Sí. Porque, claro. por ejemplo, y me puedo equivocar, licenciado, ¿verdad? Voy a hablar un poquito aquí de lo que yo a veces creo, ¿verdad? Matan a una mujer, que no es nada, ¿verdad? Positivo ni nada de ese asunto, duele. No quiero, ¿verdad? Quiero ser empático con lo que voy a decir, pero... probablemente va una persona por ley 54 el otro día y hay alta posibilidad que ese caso que mataron a aquella pueda perjudicar el tuyo porque la opinión pública dice, están matando mujeres.
2: Ah, no, definitivo.
0: ¿Me entiendes? Dale con todo a este.
1: Eso suele pasar porque de repente matan a una mujer y matan a otra y matan a otra. Y entonces, ¿qué pasa? Que los jueces comienzan a dar órdenes de protección.
0: Eso es a lo que me refiero.
1: Causa sí. por evitar
0: situaciones. Dice, yo mejor hago esto. Porque la cosa está caliente, vamos a ponerlo de esa manera. Así que yo creo que en cuanto a eso, sí la opinión pública afecta mucho en lo que puede suceder futuramente en otros casos.
2: No, definitivamente afecta. Y yo escuché a una ex jueza, apellido Rosado, no me acuerdo bien el nombre, así que no lo voy a intentar. Pero ella misma lo dijo que cuando ella estaba presidiendo salas, la presión de las cámaras es demasiado. Sí. De hecho, lo que nosotros o lo que el público ve en una regla 6. Wanda Vázquez, Garcés, el exalcalde de Ponce, ese tío, Mariana Nogales, esas reglas 6 que ve Toñito Andreu, que es el abogado de esos tres, esa no es la regla 6 típica. De hecho, esa no es ni la sala de regla 6, es una sala de juicio.
0: Sí, sí.
2: La sala de regla 6 es más pequeño que este estudio.
0: Wow. O sea,
2: no
0: esto
2: entra
0: para solamente, este fast track, no tú sabes.
2: Público.
0: Sí, esto es para, vamos a ver lo que hay aquí ahora y para ver si
2: pero
0: pasamos esta sala.
2: Pero de alto interés público, como todo el mundo quiere saber qué está pasando, porque da rating,
1: claro.
2: se cambia la naturaleza de la regla 6. En muchas ocasiones ha operado a favor de la defensa, porque se les cae el caso, porque el Estado siente hasta la presión de que tienen que soltar toda la prueba.
0: Mira, sí, sí.
2: Y te enseñan toda la prueba desde regla 6.
0: Excepto en el caso del muchacho que iba a la moto ahorita con la bicicleta. No, todos los demás casos mienten. La opinión pública juega a favor de la defensa. A mí me encantó siempre. Eso es como que a veces yo lo digo. Cuando hay una circunstancia difícil, ya sea en mi casa, en el trabajo. Pues, lo que pasó fue...
2: Yo creo que le dijo algo, pero
1: sí,
2: no
1: me lo dijo. Sí, le dijo algo para ella.
0: Mira, tú vas preso, nene.
2: Pero volvemos. Vamos a la vista preliminar. Obviamente vamos a hablar siempre del peor escenario, que es que se pierde la vista preliminar. Todavía hay... No hay determinación de culpabilidad o no. La gente tiene que también comprender que el hecho de que te hayan radicado cargos no te hace culpable. En esa vista preliminar se determina si hay causa probable para acusar, que es causa probable para continuar para juicio.
0: Okay.
2: ¿Por qué? Porque todavía la culpabilidad no se ha evaluado. Eso es en el juicio. Ahí sí entran todas las reglas de juego. Okay. Ahí me tienes que probar la culpabilidad más allá de dudas razonables. Y muchos casos que superan obviamente la BP, se caen en el juicio porque es probable, pero yo si tengo dudas tengo que fallarle a favor del acusado.
1: O sea, en vista preliminar se llega a un acuerdo, se renuncia a esa vista preliminar y entonces el acuerdo es que sea para un desvío, una probatoria.
2: Ok. Uno puede llegar a acuerdos luego de la vista preliminar, o sea... Yo por lo regular me gusta verlas porque ese es un
1: adelanto,
2: primer turno al bate,
1: claro.
2: porque la regla 6 casi siempre es por DJ, se ve la vista preliminar y ya cuando uno más o menos ve cómo está, en qué posición está, pues entonces tratas de llegar a un acuerdo en juicio,
1: si es favorable
2: para el cliente. Pero se puede hacer de esa forma. A veces el acuerdo es tan bueno que el fiscal te dice, este acuerdo es para ahora. Si vemos la BP, no está disponible, pues entonces uno lo consulta con el cliente y si hay que renunciar a la vista preliminar, bajo ese acuerdo. Los desvíos que están mencionando no son, o sea, no están disponibles para todos los casos o los delitos, ¿sabes? Hay acuerdos, por ejemplo, ley 54, el acuerdo el desvío está regulado bajo el 3.6. Ese desvío, okay, ¿qué es un desvío?
1: Ajá, eso te iba a preguntar, ¿qué es un desvío y qué es una probatoria? Si es lo mismo, si no es lo mismo, para que las...
2: No, son similares en naturaleza, pero no es lo mismo. Un desvío, por ejemplo, de ley 54... Tiene que haber o una determinación de culpabilidad, veredicto o fallo. Veredicto es si un jurado, fallo si un juez.
0: Okay.
2: O una alegación de culpa, es que yo pues levanto
0: la
2: mano
0: yo
2: y
0: lo hice.
2: Me declaro culpable. Ya. Por lo regular, la persona se declara culpable por un delito menor.
1: Claro.
2: O sea, la persona que se moleste cuando escucha fulano de tal se declaró culpable, pero de un asesinato en primer grado se declaró culpable por un segundo grado. Contra, pero ¿qué esperaba? Si se está declarando culpable no va a ser por el delito imputado.
1: Claro.
2: Eso lo veo. Y me corro, ¿verdad?
0: La estrategia de...
2: ¿Cómo dice? Sí. Uh-huh. Okay. Ok, se declara culpable en violencia doméstica. El desvío está disponible, aunque uno llegue a un acuerdo con el Ministerio Público para el desvío, vamos a partir de la prensa que fue un acuerdo de culpabilidad. O sea, me bajaron el delito, yo me declaro culpable, la persona se declara culpable para referido para uh-huh. posible desvío.
1: ¿Por una evaluación.
2: Tiene, eso se envía a lo que se llama el programa de la comunidad, que también está adscrito al Departamento de Corrección. La comunidad hace una investigación social.
0: Okay.
2: El lugar que propone vivir, los vecinos, historia criminal, historia social, de salud, quiénes son las personas con las que se vincula, bla, bla, bla. Rinde un informe. Y en ese informe al final, nosotros los abogados mayormente vamos a la página final y vemos recomendación. Se recomienda que se beneficie del desvío. El desvío, en violencia doméstica particularmente, la perjudicada puede estar de acuerdo o puede...
1: No lo está.
0: Ah, o sea, que depende todavía hasta de esa
2: persona. Pero la decisión no es de la parte perjudicada.
0: Puede argumentar, por decirlo de alguna manera, las razones por las cuales no.
1: Sí, porque el juez le pregunta.
2: Okay. Mira, está ocurriendo mucho y ya se está documentando, el Ministerio Público tiene hasta unos formularios, porque la parte perjudicada, cuando le discuten el acuerdo, uh-huh. dice que sí. No tengo problemas, pues es para posible desvío. Ah, pues está bien, no hay problema. Se declara culpable. Entonces, cuando tú lees el informe, la parte perjudicada despotricó y dijo que no estaba de acuerdo con el desvío.
1: Cuando
2: la fueron a visitar porque la van a entrevistar.
0: Claro, claro.
2: Y dicen, no estoy de acuerdo que sí, el desvío, creo que es un charlatán.
0: En eso ha pasado mucho tiempo. Yo creo que va a entrar muchas personas a decirle lo que hay que hacer hasta cierto grado.
2: Posiblemente o cambió de opinión, pero entonces, por eso es que la opinión sí es importante, pero no es por sí sola.
0: El juez
2: no
0: es el que entonces...
2: va a pasar. El juez es el que tiene la discreción de otorgarlo o no, porque es un privilegio. Uh-huh. Si le da el desvío, la persona tiene que cumplir con unas condiciones. Por ejemplo, condiciones idénticas a la de una sentencia suspendida. El desvío... aparte de esas condiciones que te las voy a decir con la sentencia suspendida, tiene que, en violencia doméstica, por ejemplo, tiene que coger 52 clases de talleres, ajá, grupales, 12 clases individuales. Esto es mínimo, porque el juez le puede decir, tiene que coger más.
0: Por ahí, para que ese cerebro se afine.
2: Dependiendo de la necesidad, sí. Tiene que coger estos talleres también, talleres de patrones adictivos, le puede poner, sí, porque si, por ejemplo, había alcohol involucrado o drogas, lo ponen a coger talleres. Okay. Y entonces... si cumple con esas condiciones, el beneficio de este desvío o de cualquier otro, por ejemplo, la ley de sustancias controladas también tiene otros desvíos, es que al momento de cumplir con las condiciones y el término mínimo, uh-huh, el juez puede darlo por cumplido y te sobresee en el caso. El sobreseimiento es que es como un archivo.
0: Okay.
2: Nunca fuiste convicto. ¿Ves?
0: Ah, ya veo. Está limpio. Como una limpia.
2: Está limpio. Okay.
1: Claro, por eso es que casi siempre...
0: Sí, con el desvío.
1: Claro.
0: Eso me imagino para trabajo y todo el asunto. Vamos a regresar, vamos a ir a una pausa, pero cuando regresemos me gustaría...
1: Hay tantas cosas por hablar.
0: Pero me gustaría hablar del casito. Caso. Del sí, casito. Sí. Así que, Bru, llévatelo a pausa.
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0: Y regresamos a WIPR 940. Neuronas Felices, nos acompaña hoy el licenciado Giancarlo Cartagena Áviles.
1: Áviles, porque madre tiene.
0: ¿Dónde nos quedamos, Meli?
1: Bueno, nos quedamos en la etapa de la vista preliminar, en el desvío, la probatoria, y entonces el licenciado...
0: Yo estoy como la serie de Netflix. ¿El juicio cuándo es?
2: El juicio. Brincamos al desvío, el desvío posterior al juicio. Va el juicio, Antoniesca.
1: Claro, que también ese caso
2: juicio,
1: está
2: juicio, tiene dos opciones, por jurado o por tribunal de derecho, que es que un juez lo juzgue.
1: Y en ese caso se van por el jurado.
2: Se fueron hasta ahora por jurado. Porque todavía pueden renunciar al jurado
1: en cualquier
2: y
1: momento,
2: decirle, juez, que lo vea usted. Esas dos opciones. La que sea, se celebra, se presenta la prueba, la fiscalía presenta prueba. Importante, los acusados no tienen que presentar prueba. O sea, ningún acusado se tiene que defender porque hay una presunción de inocencia. O sea, yo entro inocente. Tú tienes que demostrar que soy culpable.
0: Ok.
2: Y el hecho de que yo no quiera hablar tampoco se puede utilizar en contra del acusado, ni se le puede hablar a un jurado. Mira, a él se le entrevistó y se negó a hablar porque... ¿Y quién se niega a hablar? Solamente una persona culpable. Eso puede ser hasta mistrial.
0: Eso es verdad. Eso es, yo lo he escuchado.
2: Claro, sí. Pero en película.
0: Sí, sí.
2: Pero.
0: Sí.
2: No, en serio. Pero eso es hasta
1: mistrial. ¿Quién le debe estar viendo Netflix?
2: Puede ser hasta un mistrial. Pero se presenta la prueba. En los últimos años cambió la norma y ahora. En Puerto Rico, el jurado tenía que podía ser 9-3, mayoría.
0: Ok.
1: Sí, pero ya eso.
2: Exacto. Con una decisión del Tribunal Supremo, pues entonces ahora es unanimidad. Unanimidad para culpable. Unanimidad para no culpable.
0: Si o sea, como que tiene que estar todo el mundo de acuerdo.
2: Los 12 te tienen que decir culpable o los 12 tienen que decir no culpable.
1: Y si no,
0: ven acá,
2: si
0: como,
2: no ocurre,
0: si se,
2: nuevo juicio.
0: Quiere llegar. O sea, si hay el tranque...
1: Con un jurado nuevo.
2: Con un jurado nuevo. O por igual de... Bueno, un jurado, porque si no, no hubiese impasse. El nuevo juicio, si está trancado el jurado, ya la persona no puede ser...
1: ¿Lo secuestran al jurado?
2: Fíjate, en Puerto Rico, yo no sé si lo han...
0: A mí me dice que lo llevan...
2: Pero yo no creo que haya fondo...
0: Hasta el hotel con galletitas ahí.
2: Yo no
1: sí,
2: creo...
1: galletitas, merienda, cena... Y
0: yo
1: no creo
0: que
1: haya
0: fondo...
1: No.
0: Mira, exacto. A mí nunca me han llamado... Yo he escuchado personas que me han dicho, me llamaron para ser jurado.
2: Una cartita.
0: A mí nunca me han enviado esa carta. ¿Por qué será?
2: Has tenido suerte.
0: Ellos miran el récord, miran las caras, dice... Este tiene cara de prócer, güey.
2: Hay que ver dónde está registrado. Creo que es el registro de votación y todo eso. O sea,
0: ah, pues no me vas a encontrar por ahí. No me vas a encontrar, no me encuentras.
2: Sí, pero si sale, si es una segunda ocasión, pues ya no puede ser encausado nuevamente. Se deja en la libre comunidad y se...
0: Y eso ha pasado. Ha pasado.
2: Claro, claro. Sí.
0: Qué fuerte.
2: Ahora bien, luego de eso, del juicio, hay que probarlo más allá de dudas razonables. Y eso es lo que la gente no entiende. La gente a veces ve que en BP pasó una prueba y en el juicio no. Porque en el juicio es que entran todas las reglas de juego y para tú meterme preso, pues tú deberías exigir mínimo que la prueba sea confiable. Y que uno, mira el caso de Elvia Cabrera, con cuánta prueba.
0: Chacho,
2: uno está viendo ahora con ese cuchillo
0: que se pone una peinilla. Me metió un poquito por el techo.
1: Claro,
0: porque yo digo...
2: Una peña rosita vi ahí.
0: Sí, metió un poquito por el techo, por todo ese revolú.
2: Sí, algo así.
0: ¿Salió algo nuevo?
2: Enseñaron bueno, ahí algo, pero ya
1: ayer Banté, creo que un policía se sentó a declarar que era una peinilla y le faltaba el mango de la peinilla.
2: Lo más importante.
0: Ay, padre.
1: Que puede ser un arma blanca, ciertamente.
2: Pero entonces ahí uno se da cuenta que esa calidad de prueba pues no debería ser suficiente. Pero vamos a decir en esta explicación que lo encontraron culpable. Ahora viene la etapa de sentencia.
1: Okay.
2: Que es distinta, obviamente. En la sentencia...
1: ¿Cuáles serían esos tipos de posibles
2: hace
1: sentencia?
2: Falta el informe que ya hablamos.
1: Exacto.
2: Pero ahora, ¿cómo le llega el informe?
0: Okay.
2: La sentencia, vamos a decir que ese delito lleva 15 años. pero todos los delitos dice pena de reclusión 15 años, pero hay distintas formas de cumplirla.
1: Ok.
2: ¿Cómo? Sentencia suspendida, que es lo que la gente dice por ahí, que está en probatoria.
1: En probatoria.
2: Bueno, lo que pasó con el caso de, creo que fue, si no fue el de Mayra, fue el anterior, otro de los muchachos que atropelló a alguien, que le dijeron, son 10 años en sentencia suspendida, ¿se acuerdan? El muchacho que
1: va a ser neta. El que arrolló a la muchacha, de, que iba a llevar el perro, al tribunal.
2: El perro de servicio.
1: Sí. Después de pues, no sé cuántas pistas llegó al perro.
0: Ya, pero te ves bien molesto.
1: Sí, mano, porque la gente acude a una estrategia.
2: Sí, pero nada, la sentencia.
0: Ya me dice como que, hacho papi, si te veo te cruzo.
1: Llegó con un perro.
2: Perro y, sí.
1: Y el perro pintado de rosita. Pero chulo, sí.
2: Pero entonces, eso es una forma de cumplirla. ¿Y qué pasa? La ley de sentencia suspendida permite gran parte de los delitos que se pueda cumplir, que le da la discreción al juez, dice que el juez sentenciador puede suspender los efectos de la sentencia en todos los casos, excepto estos. Si cualifica para eso y el informe dice que la persona es el primer ofensor y es un informe favorable, podría ser por sentencia suspendida.
1: Okay.
2: Distinto a lo que es la libertad bajo palabra, que es lo que está pasando con el señor el Estefano.
1: Sí, el que lamentablemente mató a la enfermera en Caguas.
2: La enfermera de Caguas, pero ese vamos ya mismo. Sentencia suspendida. ¿Cómo se puede cumplir también? Restricción domiciliaria.
1: También.
2: ¿Qué fue lo que ocurrió? ¿Cuál es el de Mayra? El de Mayra Nevares. No, el de Mayra Nevares. ¿Cuál? Ah, el que, por ejemplo, el asesinato atenuado de Don Miguel. Creo que Don Miguel, que fue el que mató al novio de su hija, se declaró culpable y entiendo que se fue por restricción domiciliaria. Entiendo, si no, pues fue por sentencia suspendida.
1: Sí.
2: ¿Qué restricción domiciliaria? El house arrest. Te vas para tu casa.
1: 24/7.
0: Por los a la gente le molesta mucho ese. Porque
1: les molesta todo, porque molesta, a
0: pero ese, todo. Porque es como decir, ah, pero él va a estar en la casa y puede
1: estar feliz con aire acondicionado.
0: Ajá, como que.
2: Pero hay unas condiciones que hay que cumplir, por ejemplo, si el delito conlleva una pena de más de 8 años, no cualifica.
1: Puede hay unos requisitos que tiene que cumplir, pero de igual manera está en la comodidad de su hogar.
2: Claro.
1: Con su perrito, con su familia.
2: Y le pueden dar permiso para trabajar.
0: Está bien mordida con ese caso.
1: Puede ir al supermercado.
2: Sí, sí. Oye, no.
0: ¿Puede ir al supermercado?
2: No.
0: O sea,
2: le pueden dar unos permisos especiales.
1: Le dan unos permisos.
0: Para salir.
2: Pero al principio se va con lockdown. Pero después se va
1: evaluando,
2: flexibilizando un poco más la...
1: ¿Vas a estudiar ley?
0: No, me voy a ir. Por primera vez, nunca antes visto, me voy a favor de Melissa. Eso como que me muerde a mí también.
2: Pero hay delito. Bueno, si el delito
1: cualifica.
2: Por ejemplo, un delito de negligencia, que tuvo un accidente de auto, vamos a decir que no mata a nadie, porque si mata a alguien, la gente...
0: Es que es caso a caso también.
2: Exacto. Tú tienes negligencia, que pues fui un imprudente. A lo mejor fue ya con el teléfono.
1: Te quedaste dormido.
2: Un accidente.
0: Ya.
2: Y de repente es un delito menos grave, con pena de grave.
0: Sí, porque
2: años.
0: Ahí está, yo creo que involucrada por decir la intención, podríamos decir de alguna manera.
2: Que la negligencia es la contraparte de la intención. O sea, no hay intención. Todos los delitos son de intención.
1: Pero si no hubiese sido negligente.
0: Si eso pasa, por ejemplo, en los casos de...
2: Si no hubiese salido de casa, no tengo el accidente, ¿sabes qué?
0: En los casos que a veces que estaba limpiando el arma y mató a
1: la señora.
2: Hay un caso reciente,
1: ¿verdad?
2: Que yo creo que también se declaró culpable y le pusieron 3 años. Ese caso, si mal no recuerdo, le pusieron 3 años de...
1: Sí.
2: De restricción domiciliaria o de pero fue en un atenuado, en un, creo que se llama omisión negligente, no recuerdo si se llama así.
0: Sí, el concepto,
2: en el código, en el código anterior, el nombre no sé la cosa, pero era lo que era la omisión negligente, porque fue una negligencia lo que hizo. ¿Sabes?
0: No fue que la quiso matar.
2: No fue que la quiso matar y se lleva 3 años.
1: Un despiste, él pensó
2: menos grave con pena de grave.
1: Pero entonces,
2: restricción terapéutica también, ¿qué puede ser? Un drogadicto, por ejemplo, que requiere unas condiciones, pues va ingresado, pero en una institución médico-hospitalaria con un
0: servicio. Que no es tan...
1: Claro, si es esto salud mental para psiquiatría forense.
2: Sí, bueno,
1: lo pueden, si le encontraron causa.
2: O sea, puede ser restricción terapéutica. Por ejemplo, yo tengo clientes que son restricción terapéutica, ellos van a unos hogares que le dan tratamiento in-house y está en por ejemplo, y es de violencia doméstica, está como 3 años y pico allí, pero es recibiendo tratamiento. Y de hecho le va súper bien, está bien contento con el programa, porque de verdad muchos de ellos funcionan. Siempre hay una manzana podrida, pero hay programas que funcionan.
1: Bueno, vamos a pensar que sí funcionan. Pero,
2: entonces,
1: vamos
2: a la libertad bajo palabra.
1: Claro, bueno, nos quedan pocos minutos.
0: Tienes 5.
1: Libertad bajo palabra, licenciado. El tema caliente de las redes sociales por el señor este.
2: Pues mira, Carlos Manuel Estefano Pino.
0: Ok.
2: Sí, es el caso que mató bien a dos mujeres. Que por lo menos mínimo tres. Mató a dos mujeres. Él no está acusado ni se le ha imputado de este asesinato. Bueno. Si está vinculado a la persona.
1: Bueno.
2: A él lo arrestaron porque... Entonces.
0: Ah, todavía no, no se sabe si él fue el que la mató.
2: A él lo arrestaron
1: él porque... Él es sospechoso.
2: Exacto, a él lo arrestaron ahora porque a él le revocaron la libertad bajo palabra porque violó las condiciones de su libertad bajo palabra. Y a su vez, obviamente, persona de interés en este caso.
1: Sí.
2: Pero ¿qué pasa? La libertad bajo palabra, todos los... Bueno, no todos. La gran mayoría de los delitos cualifican... para la libertad bajo palabra.
0: Okay.
2: Hay unas excepciones, agresión sexual, acto lascivo, asesinato de un funcionario público, muchas
1: asesinato de un funcionario público, pero asesinato de una mujer.
2: Pero ¿por qué quieres simplificarlo a una mujer o un hombre? Asesinato.
0: Dile, licenciado, dile.
2: Yo entiendo.
0: Aclare.
2: No deberíamos ser por sexo. Si es asesinato.
1: Licenciado, conocemos las posturas de cada uno.
2: Mira, no, pero entonces. Pero cualifica. ¿Qué pasa? En el 2022, si no me equivoco, creo que fue con Wanda Vázquez, se aprobó la ley 85 que enmendó el artículo 308 del Código Penal.
0: Okay.
2: ¿Qué hizo esto? Bajó bajó el término que una persona debe cumplir para cualificar.
1: Mira para allá.
2: La gente cree que si cualifica automáticamente ya los liberan. No, yo tengo muchos que estoy trabajando que le ponen no conceder, o sea, y tiene que estar años intentándolo para que se la den.
1: Pero al caso de la bailarina Yexeira, él salió.
2: Porque se la concedieron. ¿Por qué? Porque
0: ¿cuántos años lleva? Lleva un montón de años, ¿verdad?
2: Yo no, en ese caso no sé cuánto lleva, pero ahora mismo para cualificar en términos generales, porque de este señor se han dicho tanta información, pero para cualificar un asesinato de 99 años,
1: sí.
2: Con cumplir
1: que mínimo, hizo 33 de esos 99, pues, aparentemente.
2: Día, antes eran 35. De los 99 tenía que cumplir 35, ahora lo bajaron a 25. Si es una pena de 50 años, que es el segundo grado, con cumplir 15, cualifica.
1: Mira para allá.
2: Si es menos de 50 años, con el 75% cualifica. Eso es distinto a las bonificaciones.
1: Claro, se portó bien.
0: Sí, estudió.
2: Si hay unas bonificaciones que prácticamente son automáticas, que son como 6 días por cada mes. Si es una pena de 15
1: trabaja.
2: Años, estudia y trabajo.
1: Claro.
2: De hecho, yo tengo clientes que son atletas, élites de competencia.
1: De corrección.
2: Hay muchos atletas en boxeo. Bueno, mayormente en boxeo, porque los demás son en baloncesto.
1: Me imagino,
2: en
1: boxeo, me imagino.
2: Pero es un outlet.
0: Hay que liberar ahí.
2: La agresividad. Y toman talleres. Tiene que tomar. Eso no es así de fácil. El expediente tiene que ser un expediente completo. Si hay un fallo, que no lo dudo, debe haberlo.
1: Pero en este caso dicen que hay varias incongruencias y varias...
2: Este caso para mí es bien particular porque viendo, ¿verdad?, que ha matado dos personas, yo todavía no sé...
1: Dos mujeres.
2: Pues haber tenido nuevamente, porque fue violando las condiciones de una probatoria.
0: Claro.
1: Pues, y ahí no pasó
2: que
1: nada.
2: Se puede corregir. Este tipo de error, claro que sí. Que si se puede, una prohibición adicional, que si,
0: y puede,
2: mientras, por ejemplo, violencia doméstica. Si tú estás... ahí voy, en el desvío. Si tú estás, mientras estás en el desvío, cometes un delito, te revocan el desvío, tú no cualificas para el desvío nuevamente. No.
0: Y en este caso pudiera haber posibilidades, hablando legalmente, de que él pueda volver a salir. Bueno, si no pueden probarle el asunto de la muerte.
2: Para lo que le queda
1: le queda dos recortes.
2: Para lo que le queda, pero vamos a suponer que dure los 25 años. Si es que le radican.
0: Ah, porque ya le revocaron eso.
2: A él no le han radicado nada.
0: Por eso. Lo que le revocaron fue...
2: Lo de 1990.
0: Ok, eso se revocó.
1: Y por lo tanto, tiene que volver a...
0: Hacer 25 más.
2: No, él tiene que cumplir la pena del delito de 1990, que son como 167 años, una cosa así.
0: Exacto. O sea... Él lo acusan, sale, vuelve y comete un delito.
2: Pero sale cumpliendo, o sea, él sale bajo esa sentencia.
0: Pero la segunda es que le dan como que esta oportunidad, por decirlo de alguna manera.
1: Okay. Pero sigue cumpliendo los ciento y pico de años que tenía.
0: Ok.
1: Fuera.
2: La
1: fuera.
0: Pero ahora revocar, te dice, papi, tienes que...
2: Lo cumple adentro.
1: Porque violó las condiciones de esa...
0: Mira, nos quedan 2 minutos, algo más que quieras decir.
1: el martes que viene, no se puede. Sí.
2: Podemos volver cuando ustedes digan.
0: Sí, no, y bien interesante.
1: Y se nos quedaron un par de cositas también. Sí.
0: Y queremos orientar también a nuestro público, porque el caso está en una opinión pública, yo creo, como ahora mismo. Yo creo que, espera, ven acá, ¿qué pasó aquí?
1: Sí,
0: ¿qué pasó? Y entonces, estos casos, lo que me gusta, y para cerrar con esto, licenciado, es que traer estos casos a la discusión ventila algunas fallas probablemente del sistema.
2: También,
0: que
2: claro,
0: pueden ayudar a qué. Bueno, a que no haya un asesinato. Y yo creo que es sumamente importante traerlo a la discusión.
1: A que no haya, de que haya, va a haber.
0: Bueno, pero con la misma persona, me refiero.
2: Se puede trabajar, lo que no se puede hacer es penalizar a toda la población correccional.
1: Por este caso.
0: Claro, no, no.
2: Porque
0: pero
2: en términos estadísticos, si de 100,
1: ahora nadie una va a salir bajo libertad bajo palabra, ¿me entiendes? Bueno, porque son cosas drásticas las
2: muchos clientes que están ahora bajo la consideración quieren suspender la vista porque ahora mismo no vale la pena. Tienen miedo.
0: Definitivamente. Licenciado, siempre es un placer tenerlo por acá.
1: Gracias.
0: Lo vamos a estar invitando nuevamente para continuar este tema y otros más de interés público. Y no te olvides de seguirnos en todas nuestras redes sociales, incluyendo la de Giancarlo también.
1: ¿Cuál es, licenciado?
0: Dígalo ahí, licenciado, para que
1: y promociones ahí.
2: Yo no me acuerdo de mis redes sociales.
0: Pero si te buscan, mire, búscalo por guapísimo licenciado.
1: Es Giancarlo Cartagena, abogado.
2: Giancarlo Cartagena, abogado. Giancarlo con G de gato, G-I-A-N.
0: Hasta la próxima, mi amigo.
1: Instagram. Chao.
2: Gracias.
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0: por guapísimo licenciado.
1: Es Giancarlo Cartagena, abogado.
2: Giancarlo Cartagena, abogado. Giancarlo con G de gato, G-I-A-N.
0: Hasta la próxima, mi amigo.
1: Instagram. Chao.
2: Gracias.
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llamado a la población a protegerse para prevenir complicaciones de salud asociadas al calor. Y en los deportes, lista Sabana Grande para recibir a peloteros que participarán en la Serie Latinoamericana y del Caribe de Pequeñas Ligas 2026.

0: Saludos y bienvenidos a esta edición de Noticias. Gracias por acompañarnos. Pasamos de inmediato a las informaciones. La sequía por la que atraviesa la isla podría obligar a que se implemente un plan de interrupciones en el servicio de agua potable para la zona metropolitana y otros pueblos. El gobierno está en estado de alerta y mantiene en observación los embalses de Carraízo, Sidra y Toabaca en Villalba porque siguen bajando de nivel. Hoy la gobernadora Jennifer González Colón informó que tan pronto como esta semana se estará informando los detalles del plan de manejo de los embalses.
1: En este momento no te podemos decir que va a haber un plan de interrupción en estos tres lagos, pero tenemos que saber que ya están al nivel de observación y que lo que vamos a delimitar es cuáles son los barrios o los sectores que se estaría haciendo un plan de interrupciones. Eso se debe estar haciendo en las próximas 24 horas, la reunión con el liderato de esos pueblos para que la gente tenga por lo menos dos días, 48 horas con anticipación para poder hacer sus colinaciones.
0: La gobernadora se refiere a que no se espera que mejore la sequía durante los próximos tres meses, por lo que es posible que se tenga que programar interrupciones del servicio de agua potable, que afectaría principalmente a los abonados que se suplen de los embalses de Carraízo, que sirven la zona metropolitana, Sidra y Toabaca en Villalba, cuyos niveles siguen bajando.
2: La mayoría de los embalses que maneja y opera la Autoridad de Acueductos Alcantarillados están localizados en lo que es básicamente el tercio oeste de Puerto Rico y son los que presentan patrones hacia la baja debido a la falta de lluvia observada durante las pasadas próximas semanas.
1: Estamos haciendo las cosas con tiempo, estamos haciendo las cosas planificadamente, no estamos corriendo contra ese reloj. Por eso le he pedido al director de Acueductos y Alcantarillados con tiempo, que nos permita ese modelaje de qué sectores se haría una interrupción programada y de cuánto tiempo sería esa interrupción para extenderle la vida útil a esos lagos y reservas. Una vez tengamos eso, entonces anunciaríamos para que la gente tenga el tiempo de prepararse con esas 48 horas y posiblemente sea esta misma semana.
3: Otra cosa que pasa también es que cuando tenemos mucho calor, pues hay mayor evaporación. No solamente lo que estamos viendo en la disminución de los embalses es por consumo, sino también es por evaporación.
0: Los embalses están bajo observación, por lo que instruyó a la Autoridad de Acueductos a modelar las acciones que se tomaron para las sequías pasadas.
1: ¿Cuál sería la proyección si fuera a hacerse a base de cómo se afectaron en el 2022? Bajo cómo están sus abastos en este momento, cómo estuvieron en el 2022, para saber cuánto tiempo de aquí a que debiera haber alguna interrupción programada.
0: También se extendió al pueblo de Loíza la declaración de emergencia que incluye a Canóvanas y Río Grande, donde se anunció a través de redes sociales el inicio del racionamiento el pasado domingo. En redacción, Mayra Acevedo, Noticias. Y mientras tanto, esta mañana dieron inicio las labores de mantenimiento planificadas y anunciadas por la Autoridad de Acueductos y Alcantarillados. Esos trabajos son en la represa Carraízo y la planta de filtros de filtración Sergio Cuevas en Trujillo Alto. Estas labores afectan con interrupciones temporeras a sobre 180 mil abonados en los municipios de San Juan, Trujillo Alto, Carolina y Loíza, además de trabajos en las regiones norte y sur. Según fue anunciado, estos trabajos se realizan simultáneamente con las reparaciones que Luma Energy ha programado para hoy en las cercanías del embalse que sirve a gran parte de los clientes de la AAA en la zona norte de la isla. Se estimó que más de 1,000 abonados de Luma carecerán del servicio eléctrico mientras duren estas reparaciones. El presidente ejecutivo de
4: al meter los buzos ellos van a estar instalando unos tapones adicionales a las válvulas para

0: garantizarle que no tenemos flujo de agua hacia el área de las tuberías del bombeo. Una vez detenida el agua, comenzamos a desmantelar lo que es el manifold de en el bombeo, en esa bomba número 3, para montar entonces las válvulas finalmente, dejar cerrado el sistema, y con eso ya cuadramos lo que sería el primer trabajo para poder modificar lo que es la bomba número 3. También, aparte de esos trabajos que son puramente mecánicos, vamos a estar también comenzando lo que es el mantenimiento de nuestras dos subestaciones eléctricas, una de 38.000 y una de 13.2. Buscamos más residencias, particularmente cuando tenemos eventos donde se va el servicio de energía, que tengamos los equipos al día, que se autoprotejan, que es bien importante para evitar daños a las instalaciones.
1: De otra parte, continúa el racionamiento de agua potable para cientos de familias residentes en amplios sectores de Río Grande y Canóvanas, quienes desde ayer comenzaron a sufrir la carencia del servicio por periodos de 48 horas.
2: El primer grupo de afectados, los residentes en la zona A de Río Grande, culminarán su periodo de racionamiento mañana miércoles a las 6 de la mañana. Será entonces cuando verán interrumpido el servicio los residentes de la zona B de Canóvanas. Esta zona incluye las comunidades de Palmasola, Peniel, El Hoyo, Las Magas y Las Vegas. La AAA recuerda que la interrupción en el servicio será alternada entre estas dos zonas de distribución durante todo este mes de julio, por lo que mientras una zona recibe el servicio, la otra permanecerá en interrupción. De otra parte, continuarán los trabajos operacionales de mejoras planificadas en diferentes instalaciones de la Autoridad de Acueductos y Alcantarillados. Mañana, miércoles 8 de julio, brigadas de la AAA trabajarán en la instalación de un nuevo panel de control en el pozo Vega Baja 3. Los trabajos serán de 9 de la mañana a 3 de la tarde. De otra parte, este jueves 9 de julio también en la región norte se llevará a cabo la interconexión de tuberías en el sistema de distribución ubicado en la carretera PR-685 en el sector Boquillas de Manatí. Estas labores comenzarán alrededor de las 9 de la mañana y se extenderán por un periodo de 12 horas de no haber inconvenientes adicionales.
1: Ante el calor extremo y la llegada del polvo del Sahara, el Departamento de Salud reforzó las medidas de prevención y exhortó a la ciudadanía a tomar precauciones para evitar complicaciones asociadas a estas condiciones. Carla Ramos Lucena con los detalles.
3: El Departamento de Salud enfatizó esta semana la importancia de prevenir los efectos del calor tras registrar 742 visitas a salas de emergencia asociadas a las altas temperaturas entre enero de 2025 y junio de 2026.
4: Visitas entre enero de 2025 y junio de 2026, 742 visitas a las salas de emergencia, en un promedio de 9.51 visitas a la semana. En 2026, 240 visitas. En la última semana se produjo la mayor cantidad de visitas con 20. La región de salud con más visitas, Bayamón 160, Caguas 153, Ponce 102.
3: Según la agencia, la última semana reflejó la mayor cantidad de visitas registradas en lo que va de este año, por lo que insistió en reconocer los síntomas de un golpe de calor y buscar atención médica a tiempo.
4: Sed, calambres, debilidad, náusea, irritabilidad, dolor de cabeza, mareo, confusión, convulsiones, pérdida de conocimiento, temperatura del cuerpo por encima de 99 grados Fahrenheit, piel caliente, seca, sarpullido, mucho calor.
3: Entre las principales recomendaciones figuran mantenerse hidratado, evitar la exposición prolongada al sol durante las horas de mayor intensidad y prestar especial atención a menores, adultos mayores y otras personas vulnerables.
4: Aplicar bloqueador solar según las instrucciones del envase, moderar el ritmo de la actividad, usar ropa suelta, ligera, de color claro y preferiblemente algodón. Permanece en edificaciones con aire acondicionado o con buena ventilación, tanto como sea posible. Báñate o dúchate con agua a temperatura ambiente para refrescarte.
3: Por otro lado, el Departamento de Salud también alertó sobre los efectos del polvo del Sahara, que puede agravar alergias, asma y otras condiciones respiratorias, especialmente en personas sensibles.
4: Mantente hidratado en aire acondicionado para no exponerte al particulado. Evita la actividad al aire libre por espacio prolongado. Importante que las personas con alergia y con asma no abandonen sus terapias de mantenimiento, son bien importantes. Utilizar una mascarilla al salir en lugares públicos si alguien vulnerable. El uso de gafas protectores para los ojos en caso de estar mucho tiempo al aire. ropa ligera.
3: Más allá de las medidas preventivas, el Departamento de Salud continúa reforzando el sistema de vigilancia para mejorar la identificación de los casos relacionados con el calor.
5: Ahora mismo podemos estimar, ¿verdad? No voy a dar un número exacto, pero están en los miles, ¿verdad? ¿Qué ocurre? Hay un subreporte. No todas las facilidades de salud están reportando actualmente, ¿verdad? Esos casos. Estamos en el esfuerzo, ¿verdad?, con el equipo de vigilancia para tratar de integrar, ¿verdad?, estas otras facilidades hospitalarias para que apoyen. Obviamente tenemos que adiestrar al personal también, ¿verdad?, para que puedan reconocer cuando llegan estos síntomas. Pero sí se estima en miles.
3: Para Noticias, Armando Ortiz en la cámara les informó. Carla Ramos Lucena.
6: Muy buenas tardes, amigos televidentes. Momento de conocer cómo van a estar las condiciones del tiempo para esta noche y los próximos días, pero antes vamos a hacer una pausa para repasar esas recomendaciones ante los fuegos forestales que hemos estado viendo propagándose durante los pasados días por estas condiciones secas. Es bien importante que usted no debe dejar materiales inflamables en los bosques o pastizales, entre ellos carbón o botellas plásticas. De igual forma, no queme basura, eso es un delito. Y apague los fósforos y cigarrillos, no los lance por la ventana del automóvil y manténgase informado sobre el riesgo de incendios y eduque e informe a otros. Las recomendaciones también ante la cercanía de un incendio, es bien importante que usted permanezca en interiores con puertas y ventanas cerradas para evitar la entrada de humo. Personas con condiciones respiratorias deben evitar estar al aire libre, utilizar una mascarilla y de igual forma si presenta dificultades para respirar, acuda a adquirir esa atención médica. Esta noche por pueblo, 79 grados la temperatura para San Juan. Se espera que esté mayormente despejado, pero no descarte algunos aguaceros haciendo entrada sobre porciones del área noreste de Puerto Rico. 76 grados la temperatura para Ponce, mayormente despejado. Despejado para Mayagüez, hasta 50% de probabilidad de lluvia en porciones del área este de Puerto Rico. 60% para Guayama para esta noche. Y al oeste permanecería mayormente seco con una probabilidad de lluvia en hasta un 10%, mientras que observen ese modelo de lluvia tempranito en la mañana. No descarte ver la entrada de aguaceros hacia porciones del este de Puerto Rico y ya en la tarde esos aguaceros se concentrarían en porciones del área oeste de Puerto Rico. Todo esto asociado al paso de una onda tropical cerca de nuestra región o pasando al sur de Puerto Rico. Ya ha aumentado la humedad durante el día de hoy y de igual forma cerca de la zona metropolitana para mañana no se deben descartar algunos chubascos breves, pero ya para el jueves afortunadamente llega aire más seco tanto para mañana como para el jueves. Veremos esa temperatura alcanzando hasta 89 grados, así que el calor va a continuar con nosotros independientemente de ese aumento en la cobertura de nubes y de lluvias en nuestra región. Y de igual forma, vamos a ver una leve disminución en cuanto al polvo del Sahara, pero todavía estaría presente en calidad de trazas, así que tenga eso en cuenta. Sin embargo, el paso de la onda tropical, detrás de ella, veríamos cómo llega más de ese particulado. Alta presión mantiene ese flujo de vientos, mayormente del este-sureste, y vean ese grosor de humedad, estaría llegando para mañana, pero ya nuevamente durante el fin de semana llegaría aire más seco, acompañado de una densa nube de polvo del Sahara con concentraciones de moderadas a altas, así que mucha atención a alérgicos y asmáticos, porque esto pudiera extenderse hasta principios de la próxima semana, y durante el fin de semana también se extiende ese riesgo de calor excesivo, elevado en gran parte de nuestra región. Y eso pudiera activar nuevamente esas alertas por calor. El oleaje alcanzó durante el día de hoy hasta 5 pies al norte, hasta 6 pies en aguas del Mar Caribe. El riesgo de corrientes permaneció moderado, pero observen cómo por los próximos días va a permanecer también alcanzando hasta 6 pies, porque permanece ventoso en nuestra región y eso también permite que el riesgo de corrientes permanezca moderado en nuestra zona. Hoy y mañana estuvimos bajo la influencia o vamos a estar bajo la influencia de una onda tropical, pero ya a partir del jueves y se extiende hasta principios de la próxima semana, lo que vamos a tener es mucho calor, polvo del Sahara y sobre todo condiciones mayormente secas. Hasta aquí con el tiempo, amigos.
1: Vamos a una primera pausa y al regreso nos acompaña el secretario de Asuntos Públicos de la Fortaleza, Jan Peña Payano, con quien conversamos sobre múltiples temas, el presupuesto y la situación actual con el servicio de agua potable. 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Puede escanear ese QR code que ven en pantalla y así conocen la noticia directamente desde su celular.
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1: La gobernadora de Puerto Rico ha anticipado la posibilidad de un racionamiento o programa de interrupción programado de agua potable por parte de que va a afectar parte de la zona metropolitana, y esto debido a la sequía, ¿verdad?, que se sumaría entonces al racionamiento que ya existe en Canóvanas y Río Grande y ahora también en Loíza. Nos acompaña el secretario de Asuntos Públicos de la Fortaleza, Jan Peña Payano, para explicarnos cuán cerca está de tomar esa decisión, quizás la gobernadora, entre otros temas. Gracias por estar acá.
19: Un honor, Mayra, aquí estamos en el canal del pueblo de Puerto Rico, qué bueno que estamos de vuelta aquí.
1: Sí, gracias, hacía unas semanitas que sí. Había cortado clases.
19: Y es que estaba un poco intensa la discusión allá afuera, por aquí estamos de vuelta siempre de frente.
1: Gracias, pues hoy, ¿verdad?, llueve sobremojado, hay racionamiento, hay problemas de sequía y hay trabajos en reparación. ¿Cómo califican ustedes esto? Porque es bastante complicada la situación del agua.
19: Mira, en primer lugar, hay que resolverle a la gente el problema inmediato y el problema más profundo de infraestructura. Es inaceptable que no tengan algunos ciudadanos servicio de agua. La gobernadora, pues, le ha tocado heredar ciertamente parte de estos problemas de infraestructura y por eso no nos hemos detenido. Lo primero, la interrupción que ha ocurrido durante el día de hoy ya se viene comunicando desde incluso el 16 de junio, debido a que Luma tenía unos apagones, por decirlo así, programados, unos arreglos programados que iban a utilizar. Y se aprovechó este espacio para que entonces esos arreglos que tenemos que hacer en acueductos y alcantarillados, lo que es la planta de Sergio Cuevas, en Carraízo, y de igual manera en la planta de Finca Rosso 1 y 2 en Bayamón, aprovechar que iba a haber servicio eléctrico para entonces poder cambiar algunas de las válvulas en Carraízo, empezar el proceso de los proyectos de filtro en Sergio Cuevas. Y usted se preguntará por qué.
1: No, y arreglar una filtración que había ahí donde se estaba botando también agua potable. Que, por cierto, el presidente no contestó exactamente cuánta agua se está perdiendo, pero sabemos que se está trabajando para evitarlo y ahí se va a aprovechar, claro, para tapar
19: y la gente un salidero. Ciertamente, Mayra, y la gente se preguntará por qué estas reparaciones son importantes. Ustedes recordarán en los 90, cuando se creó el supertubo, las plantas que antes nutrían de agua a toda la zona metropolitana era Sergio Cuevas y Finca Rosso 1, entre otras. al eso dejarse de atender y darle mantenimiento por la llegada del supertubo, es importante volverlas a poner en condiciones óptimas. La gobernadora destinó 218 millones de dólares específicamente para Sergio Cuevas. ¿Y en qué va a redundar esto? Se traducen en más de 820 mil personas que van a poder recibir una mayor cantidad de presión de agua, va a haber una mayor producción de agua y por ende debe alivianar, ¿verdad?, los problemas que ha habido de agua potable en los pasados años.
1: Claro, o sea que esperemos, eso ya se está haciendo.
19: Debe terminar en julio.
1: Debe terminar en julio. Comenzó hoy. Eso significa que ese trabajo va a afectar el suplido de agua durante todo el mes.
19: No, porque recuerda que tenemos el supertubo, tenemos otras plantas, ¿verdad?, que pueden permitir el flujo de agua. Claro está. Cuando haya que hacer interrupciones del servicio, se estarán anunciando, se estarán programando. Y Mayra, en cuanto al racionamiento...
1: Es que eso complica la situación, porque mientras se está haciendo esto, hay una sequía con una reducción en los abastos de agua que va a obligar quizás a hacer también otro plan de interrupción.
19: Claro.
1: Entonces estarían manejando interrupciones, unas programadas y otras, ¿verdad?, un poco obligadas por la sequía, y entonces eso va a ser terrible para un verano bien caliente.
19: Vamos a estar atendiéndolo. Recuerden que el estado de los embalses es óptimo. Pero de nada sirve tener agua en el embalse si no se convierte en agua potable. Por eso es importante aprovechar estas interrupciones de Luma para poder hacer las reparaciones. Respecto al racionamiento que hay en Río Grande, Loíza y Canóvanas, se venía advirtiendo. Por eso el pasado 24 de junio la gobernadora hizo una reunión que incluía a las alcaldesas de Loíza y Canóvanas y todo el componente de acueductos. Y esto es importante porque recuerden que esos municipios se nutren básicamente de unos ríos los cuales la fluctuación del agua cambia, ¿verdad?, bastante abruptamente. Por eso se hizo de manera programada. Vamos a estar ayudando por parte también del gobierno de Puerto Rico a estos municipios. Y también se hizo una enmienda a una orden ejecutiva para incluir, recordar la que pasó con San Juan, para incluir a estos municipios dentro del apoyo que el Estado debe dar para que no se afecte tanto.
1: Antes de que surgiera este racionamiento, las alcaldesas tanto de Loíza como de Canóvanas se quejaron, ¿verdad?, de esa falta de comunicación. La gobernadora la escuché hoy decir en varias ocasiones que hay que coordinar con los municipios y las autoridades municipales.
19: Así es.
1: Esa reunión ya hoy se dijo públicamente. ¿Está programada para los próximos
19: días?
1: Debe
19: estar coordinándola porque hay unos municipios que se proyectan, sobre todo en la zona sur de Puerto Rico, que van a tener, ¿verdad?, debido a la sequía. Recuerden que es una variable que lamentablemente ningún país se controla, parte de los fenómenos atmosféricos. Así que vamos a estar coordinándolos con el comité que ya está activo, por decirlo de cierta manera, sobre el plan de sequía y el plan de mejora. Así que vamos a estar pendientes, estaremos comunicando y más que todo, que usted que nos ve tenga el servicio de agua y que podamos mejorar la infraestructura sin dar excusas de quién la heredó, quién la provocó, poder resolverla.
1: La gobernadora dijo que tan pronto como esta misma semana se estará informando cuál es el plan y cuándo inicia.
19: Correcto.
1: Significa que quizás la ciudadanía sí deba prepararse para ese programa ya iniciado el fin de semana.
19: Lo importante aquí es, primero, seguir monitoreando. Hoy hubo grandes cantidades de precipitación. Aquí tenemos los expertos en meteorología también.
1: Ojalá que hayan caído en la palangana,
19: ojalá que haya caído en el lugar, claro. Lo más importante es ser prudente, ser consciente. Es verdad, no, quizás no es la época de lavar el carro todos los días o de llenar la piscina todos los días. Ser un poco más, ¿verdad?, tener una conciencia social respecto a esto en lo que se puede atender el tema, ¿verdad?, incontrolable de la sequía que es producto, pues, de la naturaleza.
1: Algo que vimos durante las sequías pasadas, que estábamos aquí todavía, fueron campañas de orientación a la ciudadanía para ahorrar consumo, que es otra forma de hacerlo.
19: Claro.
1: ¿Cuándo veremos eso por
19: parte del gobierno? Se están trabajando y yo creo que en su momento empezarán a ver ese ejercicio de orientación en redes sociales y también en medios tradicionales, como el WIPR.
1: Pues el presupuesto, ¿verdad? Eso, ha habido un poco de controversia porque se cuadró, pero entonces la Junta, al parecer, no estaba satisfecha, la gobernadora le contesta. Aquí lo importante es saber si al final del año se cuadran esos números y que estén los estados auditados. La gobernadora prometió que iba a estar el más reciente, creo que es del 2023 ahora esta semana.
19: Sí, se radicó el pasado viernes pasado, valga la redundancia, la gobernadora y la propia Junta en el párrafo 3 de la carta que la Junta emitió el pasado 1 de julio, aclara que a pesar de que hubo una enmienda en el presupuesto 2025-2026 para mejorar la cantidad de 90 millones para la carrera magisterial, se dieron 118 millones para las deudas que habían contraídas, no esta administración, pero también nos tocó resolverlo con los programas de educación especial. entre otros programas que la gobernadora asignó 5 millones a hacer de Puerto Rico. Y a pesar de esos ingresos que se modificaron, sabiendo que había unos excesos, ¿verdad?, de recaudos en el gobierno de Puerto Rico, se permitió poder hacer esa enmienda en el presupuesto anterior y no va a alterar que se ha balanceado, y Dios mediante sabemos que se va a certificar. Los próximos 2 o 3 estados financieros auditados también se va a estar trabajando por Hacienda, y es preciso que todo el pueblo de Puerto Rico esté pendiente, porque ese es el mecanismo que garantiza, ¿verdad?, y que sella el que el presupuesto ciertamente sí esté certificado, bueno, aunque ya la Junta adelantó que sí.
1: Que se cumpla por lo menos con uno de los requisitos
19: de los
1: para la salida de la Junta.
19: Con uno de ellos,
1: pero
19: correcto,
1: aprovechando que hace semanas que no está con nosotros, está aquí la polémica del pasado secretario del DEC, se sigue hinchando. El presidente del Senado hoy cuestionó una nueva auditoría que se va a hacer sobre unos hallazgos de una auditoría anterior. Parecería que se está tratando de quizás de tapar lo que se encontró la primera vez.
19: No, yo creo que el licenciado Carlos Ríos Pierluisi fue responsable con sus expresiones. Es una auditoría que se hace bajo el secretario anterior, que también es parte de la investigación.
1: ¿Y por qué de nuevo? ¿Qué significa
19: ahí
1: tabla rasa?
19: Bueno, de nuevo, porque naturalmente, recuerden que no es una auditoría bajo la autoridad, bajo la secretaría del actual secretario del DIDEC, ¿verdad? Y él va a hacer una reafirmación, va a evaluar cuáles fueron los elementos, porque ahora el entonces secretario del DIDEC es parte también de unas investigaciones y unas alegaciones que se han hecho de parte y parte. Yo creo que el pueblo, cuando pide transparencia, no puede ser para un lado nada más. Yo creo que debe hacerse esa auditoría con las consecuencias, Mayra, que tenga. Y la gobernadora fue enfática y quiero mirarlos a la cara y ser bien honestos. Las alegaciones todas se tienen que investigar y no haber impunidad para absolutamente nadie.
1: Y la información se entrega porque también Rivera Chats pidió
19: unos documentos
1: a Hacienda y al propio el DEC sobre Politán. Que eso se,
19: correcto, se solicitó esa información, creo que se han dado unos términos para contestarlos y vamos a estar pendientes si las agencias cumplen, y estoy seguro que lo van a hacer.
1: Muchísimas gracias, nos esperamos la próxima semana.
19: Vamos a estar ya de nuevo aquí cada semanita, Mayra.
1: Muchísimas gracias. Bueno, pasando a otro tema, el Departamento del Trabajo y Recursos Humanos anunció hoy que realizará un cierre temporal del actual portal de patronos para completar la migración hacia la nueva plataforma tecnológica denominada Desempleo Digital, la cual estará disponible a partir del próximo mes de agosto. La secretaria del Trabajo, la licenciada María del Pilar Vélez Casanova, señaló que la interrupción del servicio será del 20 al 31 de julio de este año.
14: Periodo durante el cual los patronos administradores, TPA, contables y profesionales de la contabilidad no podrán acceder al portal ni realizar radicaciones electrónicas relacionadas con el programa de seguro por desempleo y seguridad no ocupacional, seguro por incapacidad no ocupacional, sino consciente de lo que esto implica, queremos dejarles saber a todos nuestros patronos que nosotros estaremos otorgando una prórroga de 2 semanas hasta el 14 de agosto del 2026 para la erradicación de las planillas trimestrales. Nos encontramos en el proceso de erradicación del segundo trimestre de las planillas contributivas. Así que le queremos dejar saber a los patronos que tienen hasta el 19 de julio para erradicar en la plataforma actual. Luego la plataforma estará abajo 2 semanas cuando reiniciaremos en el nuevo sistema y tendrán la oportunidad hasta el 14 de agosto para erradicar sus planillas sin penalidades, sin intereses y sin recargo.
1: Los adultos mayores y pensionados de bajos recursos en Guánica aún están a tiempo de solicitar los créditos compensatorios del Departamento de Hacienda gracias a una jornada de asistencia gratuita para la erradicación de la planilla senior que continúa en el municipio. Carla Ramos Lucena con la información.
3: El municipio de Guánica continúa ofreciendo asistencia gratuita para la erradicación de la planilla senior, una iniciativa dirigida a adultos mayores y pensionados de bajos recursos que busca facilitar el acceso a los créditos compensatorios del Departamento de Hacienda.
20: Para nuestro alcalde Ismael Rodríguez Ramos es bien importante nuestra población es de personas mayores y personas de escasos recursos, y por eso se le da este servicio, un servicio gratuito para todas las personas mayores de 65 años, que sean elegibles para esta ayuda del gobierno.
3: La planilla senior corresponde al año contributivo 2025 y permite a personas de 65 años o más y pensionados elegibles solicitar créditos compensatorios de $400 y $300, respectivamente, a través del Sistema Unificado de Rentas Internas, conocido como SURI.
20: La mayor parte de nuestra población es de escasos recursos y son personas que necesitan dinero, tienen necesidad de muchas cosas, pero realmente les da una ayuda, son entre $400 y $300 que reciben cada uno de ser elegible, y esto es una ayuda sustancial en sus vidas para medicamentos, para hacer compras, para lo que ellos necesiten.
3: Como parte de la jornada, el personal brinda orientación y apoyo durante el proceso de erradicación, incluyendo información sobre los documentos necesarios para completar el trámite sin contratiempos.
20: Necesita tener el formulario 1099, que es el formulario del Seguro Social del año 2025, necesita ID con fotos, traer el Seguro Social, si es pensionado, traer la 480, la forma 480, y el personal que tenemos de Master Accounting, entonces verifica si es elegible o no, y se le llena la planilla.
3: Para cualificar, los solicitantes deben ser residentes de Puerto Rico, tener 65 años o más durante el año contributivo 2025, o ser pensionados elegibles, no haber sido reclamados como dependientes de la planilla de otro contribuyente, y cumplir con los límites de ingresos establecidos por el Departamento de Hacienda.
2: Mientras continúa la jornada, el municipio espera impactar a la mayor cantidad posible de residentes elegibles.
20: Normalmente esperamos atender entre 200 y pico, casi 300, pero creo que este año se van a atender más de 300 personas.
3: La asistencia continúa ofreciéndose en la Casa Alcaldía de Guánica hasta este viernes, en horario de 8 de la mañana a 3 de la tarde. Para Noticias, Armando Ortiz en la cámara, les informó Carla Ramos Lucena.
1: Emergencia en Nueva York ante la posibilidad de que colapse un edificio en pleno Manhattan. Ampliamos luego de la pausa. Además, en Venezuela, Delcy Rodríguez pide apoyo técnico a Japón, Perú y Chile. Mientras, familiares de desaparecidos exigen continuar con labores de rescate antes de iniciar las demoliciones. 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
11: Pasamos de inmediato a las informaciones.
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1: Iniciamos este segmento en Estados Unidos, donde fue emitida una alerta en la ciudad de Nueva York ante la posibilidad de que pueda colapsar un edificio. Y de otra parte, también en la Gran Manzana se anunció una nueva red de comunicaciones para los hispanos residentes del estado. La ampliación de estas y otras informaciones en el resumen a continuación.
2: En la ciudad de Nueva York permanece bajo vigilancia un edificio de 33 pisos en Midtown Manhattan que fue evacuado luego de que dos columnas estructurales cedieran entre los pisos 21 y 22. El desprendimiento de ladrillos y deformaciones en varios niveles provocó que las autoridades también ordenaran el desalojo de 7 edificios cercanos y mantienen cerradas varias calles como medida preventiva. No se reportaron personas heridas y continúan las labores para estabilizar la estructura. El edificio antiguo cuartel general de la farmacéutica Pfizer está siendo transformada de oficinas a apartamentos. También en Nueva York, el alcalde Soran Mamdani anunció nuevas iniciativas de comunicación dirigidas a la comunidad hispana, incluyendo un canal oficial de WhatsApp y una cuenta en Instagram. Las redes se llamarán el Chisme Oficial de la Ciudad de Nueva York y se usarán para ofrecer información en español sobre vivienda, inmigración, empleo, salud y servicios municipales con el propósito de acercar la administración a los residentes de la ciudad. Y en Washington se anunció que las juezas de la Corte Suprema Elena Kagan y Amy Coney Barrett comparecerán el próximo 14 de julio ante un subcomité de asignaciones de la Cámara de Representantes. Esto para presentar la solicitud presupuestaria del máximo tribunal para el año fiscal 2027. La Corte solicita un aumento de $20.6 millones, destinados principalmente a reforzar la seguridad de los jueces en sus lugares de trabajo y residencias.
1: En Venezuela, la cifra de víctimas fatales tras los terremotos alcanzó la cifra de 3.535, con 30.337 desaparecidos y casi 17.000 heridos. Mientras continúan las obras de recuperación, y precisamente hoy, la presidenta a cargo, Delcy Rodríguez, dio a conocer que activó lo que denominó el Plan Venezuela Renace para la recuperación de infraestructura. Al momento se han identificado más de un centenar de edificaciones afectadas en La Guaira y continúan los diagnósticos de habitabilidad, para la cual ha solicitado el apoyo técnico a Japón, Perú y Chile para poder evaluar la seguridad de las estructuras. Las autoridades han reportado miles de afectados con edificios dañados, principalmente en La Guaira, Caracas y otros estados. Por su parte, familiares de desaparecidos exigen continuar las labores de rescate antes de iniciar las demoliciones. Rodríguez pidió unión nacional para la reconstrucción del país entre todos los venezolanos.
4: Atiende a un plan técnico, a un plan técnico. Tiene que haber viabilidad técnica. Venezuela, hay que decirlo, es un país sísmico. Y seguirá siendo, y nosotros tenemos que atender todos nuestros procesos constructivos con una habilitación técnica para no poner en riesgo en futuro a la familia, para no poner en riesgo vidas. Así que ese plan técnico tiene además una plataforma tecnológica, un sistema de información centralizado. Y esa habilitación técnica se va a requerir para cualquier tipo de reparación, de reconstrucción y de edificación. Así que nosotros vamos con esta plataforma articulado, la Comisión Presidencial para la Habilitación, el Estado Mayor para los campamentos transitorios y vivienda, porque no solamente se trata de atender a las personas víctimas del terremoto que perdieron, además de seres queridos, perdieron también su hogar, sino construir el futuro, proyectar el futuro.
1: En otras noticias del resto del mundo, hoy inició la reunión de los líderes de la OTAN en Ankara, Turquía, donde el presidente estadounidense Donald Trump volvió a fustigar y amenazar a la Alianza del Atlántico Norte. De otra parte, de la Espirella suspende el proceso de transición en Colombia. Estas y otras informaciones a continuación.
5: Comenzamos en la cumbre de la OTAN, celebrada en Turquía, donde el presidente anfitrión, Recep Tayyip Erdogan, aseguró estar cerca de concretar la compra de aviones de combate F-35, una operación que, según afirmó, cuenta con el respaldo del presidente Donald Trump. Sin embargo, la posible venta enfrenta importantes obstáculos políticos y ha generado el rechazo abierto del gobierno de Israel, que considera que alteraría el equilibrio militar en Oriente Medio. Durante el encuentro, el presidente Donald Trump insistió en que los países europeos deben asumir una mayor responsabilidad en su propia defensa y volvió a plantear la posibilidad de reducir en un tercio la presencia de tropas estadounidenses en Europa. Esto mayormente en represalia por el escaso respaldo de algunos aliados en su guerra contra Irán. En ese mismo contexto, Trump afirmó que mantiene contacto permanente con los presidentes de Rusia y Ucrania y aseguró que un acuerdo para poner fin a la guerra podría estar cerca. De igual forma, elogió a la primera ministra italiana, Giorgia Meloni, a quien calificó como una buena persona a pesar de haber sugerido en sus redes la necesidad de una orden de alejamiento contra ella. En Naciones Unidas, la Asamblea General aprobó un nuevo debate sobre el embargo económico que Estados Unidos mantiene contra Cuba. Esto a pesar de la negativa del representante de Trump y sus países aliados en el seno de la organización. La mayoría de los países respaldó la iniciativa, mientras Washington defendió su posición, alegando preocupación por los derechos humanos y los presos políticos en la isla. Por su parte, el gobierno cubano reiteró que las sanciones afectan toda la población y pidió nuevamente su levantamiento. Mientras tanto, en Colombia aumenta la tensión política. El presidente electo, Abelardo de la Espriella, suspendió el proceso de transición con el gobierno de Gustavo Petro luego de que el mandatario saliente cuestionara la legitimidad de las elecciones y denunciara un supuesto fraude. Petro confirmó su entrega del poder el próximo 7 de agosto, como lo establece la Constitución. Sin embargo, el nuevo gobierno anunció que derogará la política de paz total de Petro y reactivará las órdenes de captura contra integrantes de grupos armados de guerrillas. Y en el ámbito político deportivo, el Comité Olímpico Internacional anunció su decisión de levantamiento provisional de la suspensión del Comité Olímpico Ruso. La medida permitirá el regreso gradual de los deportistas rusos a las competencias internacionales, siempre que cumplan con las condiciones establecidas por el organismo, que mantiene su rechazo a la guerra en Ucrania y confirmó que no organizará eventos deportivos en territorio ruso.
1: Luego de la pausa en temas de salud, entérese de cómo podría reducir las probabilidades de desarrollar cáncer asociado al sedentarismo. Además, le compartimos un motivo más para reducir el consumo de azúcar. 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
1: Hacer pausas cada hora para levantarse y estirar las piernas podría contribuir a evitar desarrollar cáncer causado por el sedentarismo. Esa fue la conclusión a la que llegó un grupo de investigadores de la Universidad de Glasgow en Reino Unido. Los científicos analizaron datos de más de 91,000 participantes. Todos los participantes llevaron monitores de actividad durante una semana para seguir su movimiento diario durante 12 años. Transcurrida la investigación, encontraron que estar sentado durante largos periodos sin levantarse aumentaba el riesgo de desarrollar o morir por cáncer, especialmente en casos relacionados con la obesidad o la diabetes tipo 2. Por el contrario, quienes sustituyeron una hora diaria de comportamiento sedentario prolongado por una actividad física ligera, redujeron el riesgo de muerte por cáncer en un 12%. Con el paso de los años, la velocidad con que se comunican las células nerviosas con el cuerpo puede bajar su intensidad. Sin embargo, el cerebro cuenta con mecanismos para resistir los daños causados por el envejecimiento. Esta capacidad de adaptación no es fija, sino que se construye a lo largo de la vida y puede incluso fortalecerse activamente. Con más detalles, Viviana Obando, del Noticiario Científico y Cultural Iberoamericano.
27: ¿Es posible que el cerebro envejezca pero no se deteriore? Estudios científicos recientes apuntan que sí, y la clave sería la resiliencia cognitiva.
28: La resiliencia cognitiva, pues, es la capacidad que tiene nuestro cerebro de recuperarse ante posibles daños, ante deterioro.
27: La revista Lancet Neurology en mayo del 2026 publicó un artículo que reúne evidencia actual sobre los factores que permiten mantener la función cognitiva en los adultos mayores. Existen tres grandes grupos. El primero es la genética y cómo ciertas sustancias en el cerebro pueden protegerlo del desgaste que se da con la edad. El segundo factor se relaciona con hábitos que las personas pueden modificar para mejorar su salud cerebral.
28: La principal recomendación para los adultos mayores es el ejercicio, y cuando nosotros priorizamos el ejercicio, también priorizamos que ellos sigan haciendo las actividades cotidianas. De esa manera no pierden autonomía, y de esa manera también vamos generando algo de reserva cognitiva, que es justamente el de lo que nuestro cerebro se vale cuando estamos ya en la adultez mayor. Otra de las recomendaciones también, la alimentación, el cuidado del sueño, la compañía, las actividades sociales. Se ha comprobado en algunos estudios que los adultos mayores que tienen contacto frecuente con familiares, con amigos, que tienen redes de apoyo, tienden a vivir mucho más tiempo y además a tener una mejor reserva cognitiva.
27: El tercero toma en cuenta las experiencias de vida y aprendizaje acumulados. Por ejemplo, estudiar durante un tiempo prolongado, hablar más de un idioma o mantener la mente activa con retos constantes. Esto puede fortalecer lo que los expertos llaman reserva cognitiva, una especie de colchón mental que ayuda al cerebro a adaptarse mejor al envejecimiento. Con la resiliencia cognitiva, la ciencia busca cambiar el paradigma de un deterioro cerebral inevitable en la vejez, sino que plantea entrenar al cerebro para que funcione bien aún con el paso del tiempo, una forma de mantener la calidad de vida en el adulto mayor. Para NSC, Viviana Obando.
1: Si gusta de los dulces, escuche esto. Un nuevo estudio ha concluido que niveles elevados de glucosa en sangre se asocian con el envejecimiento cerebral acelerado. Según los datos publicados en la revista científica Molecular Psychiatry, investigaciones recientes han confirmado que los niveles elevados de glucosa en sangre aceleran el envejecimiento cerebral y reducen el volumen en áreas críticas como el hipocampo. Esta hiperglucemia crónica altera la comunicación neuronal, causa inflamación y daño oxidativo. Esto eleva drásticamente el riesgo de deterioro cognitivo y enfermedades neurodegenerativas como el Alzheimer y el Parkinson. Tras los hallazgos, según los autores, el control de la glucosa en sangre podría convertirse en una estrategia para retrasar el envejecimiento cerebral y reducir el riesgo de desarrollar enfermedades neurológicas y psiquiátricas asociadas. El próximo 12 de agosto, un eclipse total de sol cruzará Groenlandia, Islandia y España. Se trata de uno de los fenómenos atmosféricos más esperados de la década. Más allá del espectáculo, este evento representa una oportunidad única para la investigación científica y por ello estudiantes y profesores españoles preparan lo que han denominado la misión Globo Sonda. Este es un proyecto que permitirá estudiar cómo responden tanto la atmósfera y el entorno ante la repentina disminución de la luz solar durante el eclipse.
0: Vamos a hacer una prueba de lanzamiento para el eclipse solar que va a haber el 12 de agosto de este año y pues estamos preparando y aprendiendo un poco cómo montar la caja, los sistemas, aprender a prepararlo todo para el día final de lanzamiento.
3: El proyecto intenta aprovechar una oportunidad muy grande que nos da la desventaja que tiene el eclipse del 12 de agosto de 2026, donde el sol va a estar muy bajito sobre el horizonte, pero si subes a gran altura puedes hacer una fotografía del sol eclipsado sobre el horizonte y la sombra de la luna pasando sobre España y Portugal. Y ese es el objetivo del proyecto. Por eso vamos a lanzar unos 15 globos sonda durante el eclipse del 12 de agosto a la estratosfera, a unos 28 o 30 kilómetros de altura, para conseguir obtener esa imagen y además hacer mediciones. En esto somos pioneros, no se ha hecho nunca en Europa. Sí que se hicieron cosas parecidas por parte de la NASA para hacer mediciones atmosféricas, pero además de la imagen, nosotros vamos a hacer mediciones de radiación ligadas con el eclipse, y eso no se ha hecho nunca.
10: Esta sería la carga útil, esto sería la parte más importante del proyecto, ¿no? Porque aquí es donde realmente reside el alma, la electrónica y demás. Luego, un poco más arriba, unos 20 metros de cuerda, iría el paracaídas, y luego un poco más arriba, por encima del paracaídas, el globo. El globo va lleno de helio, va subiendo y llega un momento en el que el látex, que es de lo que está construido, pues no aguanta más y explota. Entonces, en ese momento es cuando empieza la caída. Pretendemos llegar a unos 30 kilómetros de altura y en torno a los 12, 14 kilómetros ya de regreso, de caída, es cuando empieza a funcionar el paracaídas porque antes no había aire. Esto va cayendo y el equipo de búsqueda tiene que tener la experiencia como para, a través de los GPS y distintos dispositivos que lleva la sonda, la carga útil, ser capaces de localizarla.
11: Ahora los participantes lo que están haciendo es aprendiendo a hacer lo que es la búsqueda de los dispositivos. Ellos tienen que sintonizar, digamos, lo que es la radio en esta frecuencia, asegurarse de que efectivamente es la frecuencia correcta. Una vez que la oigan, tienen otro dispositivo que les permite hacer la decodificación de las coordenadas que está emitiendo esa sonda. Entonces, en cuanto ellos ya tengan las coordenadas, lo que hacen es acercarse hasta el punto exacto donde está la sonda y en cuanto la encuentren, digamos que han tenido éxito. Esa sería, digamos, la prueba, porque al final será lo que tengan que hacer, ¿no?, el día del lanzamiento.
14: Yo soy una maestra, pero lo que hago es despertar en los más pequeñitos curiosidad para que puedan elegir su profesión el día de mañana. Y por qué no, alguno de ellos a lo mejor quiere ser científico o quiere ser investigador e investigar sobre este aspecto.
3: Es posible apuntarse a este proyecto, está abierto a todo el mundo hasta muy pocos días antes del eclipse y es muy probable que hagamos otra sesión del curso y de la clase presencial para que cualquier persona que vea este vídeo, pues si está interesada, se pueda apuntar.
20: ¿Tienes ganas de lanzar el globo el día del eclipse?
1: Todo listo para la celebración en Sabana Grande de la Serie Latinoamericana y del Caribe de Pequeñas Ligas 2026. ¿Cuáles serán los equipos participantes y cuáles son las expectativas para este torneo? La respuesta en solo minutos. Pero antes les recordamos que pueden seguirnos a través de nuestras plataformas en las redes sociales. Búsquenos ahí bajo Noticias WIPR.
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1: Sabana Grande será la sede de la Serie Latinoamericana y del Caribe de Pequeñas Ligas 2026. El evento, que se efectuará del 9 al 18 de julio, contará con 7 equipos, por lo que se espera la llegada de aproximadamente 150 peloteros. La inauguración de este torneo será el viernes 10 de julio en el Polideportivo Quintín Hernández.
23: La ciudad del Petate será el escenario de la Serie del Caribe de Pequeñas Ligas 2026, que se efectuará del 9 al 18 de julio.
24: Vamos a estar haciendo todo lo concerniente, ¿verdad?, a lo que va a ser el itinerario, todos los días de juego. Ese mismo viernes en el Congresillo de Regla, que va a estar a cargo de Pequeñas Ligas. El sábado, domingo, lunes, martes y miércoles estaremos haciendo el torneo, la fase regular del evento. Vamos a jugar en el Parque Quintín Hernández. Ya entendemos que jueves y viernes son los días de semifinal y final. Estos niños van a recibir en Sabana Grande alimentación, transportación, merienda. Vamos a estar haciendo algún tipo de actividades recreativas para que ellos también puedan disfrutar, porque más allá de la competencia, queremos que también que haya una fase de relación entre estos países, entre estos equipos, para que ellos disfruten de lo que es el evento.
23: El torneo internacional de béisbol categoría 11 y 12 años reunirá a delegaciones de 7 equipos de países participantes y territorios.
29: Pero agradezco todo el esfuerzo, tengan mucho entusiasmo en lo que hacen, no se quiten, y cuando usted se levante como con dolor de espalda o tenga sueño y no quiere ir al parque, piense que aquellos que hicieron el sacrificio son los que llegan más lejos. No se quiten.
23: Se indicó que el equipo ganador representará a la región en el Mundial de Pequeñas Ligas, que se efectúa cada año en Williamsport.
30: Este sería el torneo número 11 que vamos a celebrar, y es un torneo bien importante porque el ganador de este campeonato representará al Caribe en la Serie Mundial en Williamsport, Pensilvania. Y ustedes saben, todos los juegos de Little League a nivel de Williamsport van por ESPN para el mundo. Así que todo, en caso de que Puerto Rico, queremos que Puerto Rico gane este año, pues es una publicidad tremenda a nuestra isla.
1: Y hasta aquí esta edición de Noticias. Gracias por acompañarnos. Será hasta mañana cuando regresemos con nuestras dos ediciones a las 11:30 de la mañana y a las 6 de la tarde. Mientras tanto, recuerde seguirnos a través de Noticias y todas nuestras plataformas en internet a través de WIPR.PR y las redes sociales. Solo búsquenos ahí bajo Noticias WIPR. Buenas noches.

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